Tu jardín con enanito, che, tremendo, tremendo la tormenta que tenemos por aquí por la ciudad de Rosario, refusila, truena, llueve, así que para los que estén viajando, sobre todo las cosas, si vienen por las calles, tengan precaución, tengan cuidado. Nosotros aquí estamos, hasta las 12 de la noche haciendo la vía no para, ya está el match vida, gracias a quienes se perdieron, 6 match logramos hoy con Majo Llorano, que sucedió así de manera inesperada y la verdad que nos encanta y nos encantaría saber de Mariano y Ganaí, de Gaby Maricel, de Charlie y Mari, de Roy y Nico, de Francisco y Caro y de Lara y Enzo, cómo siguen esas historias. Omar Corche, Nengo Flow, esto se llama Forever Tugante. Bienvenidos.

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Suena Catelles con María Becerra, Big One y Lonely, a las 21 y 11 en todo el país. Aquí estamos nosotros en vivo en el 341-340-3200. Ese es el WhatsApp de la radio en una noche lluviosa, en una noche en la que tenemos tormenta fuerte aquí en la ciudad de Rosario. Hay alerta naranja por tormentas fuertes que están sucediendo en este momento, así que a tenerlo en cuenta. Seguirá por la madrugada del sábado también, ¿sí? Para mañana, por la mañana, lluvia, chaparrones por la tarde y cielo parcialmente nublado por la noche, mínima de 14, máxima de 20 grados, eso es lo que indica el Servicio Meteorológico Nacional. Aquí estamos, empezando de manera oficial el fin de semana. En un ratito los leo, los escucho. Ahora la versión remix de Despacito.

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1: Y después de que la radio se convirtió en Vida Match, señoras y señores, después de haber unidos a algunos oyentes, veremos cómo continúa. Sí, aunque sea una o dos historias tienen que salir bien, ¿viste? Porque uno por ahí hace match y sí, por ahí había alguna cosa en común y capaz que otras cosas no concuerdan, pero quién te diga, hay que ver si después personalmente también se gustan y todo. Pero bueno, yo la verdad que queremos saber con más hosts si después prospera o no prospera, ¿eh? Así que bueno. Pero ya dejando atrás todo eso, queremos saber en qué andan ustedes a través del WhatsApp de la radio. Le mando un saludo a mi amigo, pero ya lo saludaba antes, hoy a Pelo, le dedicaba unas palabras y demás. Pero están Pelo y el Negro, ahora escucharon la radio desde la terminal de ómnibus de esquina. Y me dice Pelo, esas imágenes que se ven cuando ustedes no están al aire, ¿están en tiempo real? Así está en Rosario, ¿eh? Es tremendo. Es tremendo la tormenta que tenemos, ¿eh? Es tremenda la tormenta, los rayos, los truenos, cómo está lloviendo aquí en la ciudad. Así que bueno, nos cuentan ustedes desde dónde están prendidos a la radio, si también llueve o no llueve por ahí, ¿eh? Acá haciendo el aguante, dicen por acá con la lluvia, mientras jugamos a las cartas, ¿eh? Desde YouTube. Nos están viendo por ahí, están jugando al uno, ¿eh? Así que vamos todavía. Un gran abrazo. Viajando, dice por aquí, terrible la lluvia. Saludos de parte de Mariano y Vanina que están presentes. Saludos para ustedes. A ver, ¿quién más? Vida, saludos de Pergamino. Acá por tomar unos mates con mi pareja y escuchando, así que muy bien, saludos. Vida, buenas noches. Soy Fernando de Cabin 9. Estamos escuchando la radio con un parlantito Bluetooth porque estamos sin luz. Pasanos cualquier tema. De reggaetón para mi mujer Erika y nuestro bebé Dominique, la radio de 10. Como siempre, gracias. Bueno, la gente de Cabin 9, ahí está sin energía eléctrica, así que ojalá que vuelva pronto. Tenemos una fuerte tormenta aquí en la ciudad de Rosario, así que a tener paciencia también. Soy Sofía, estoy con mi familia en la ruta. Estamos viajando con esta terrible tormenta. Pasen un tema de Matías Valdés para mi mamá. Beso, bueno, atención. Los que estén viajando, tengan mucha precaución, tengan cuidado, también, que las rutas están tremendas. Si ven que no pueden manejar porque hay demasiada lluvia, paren un poco. Más vale llegar tarde a no llegar nunca. Así que cuídense, por favor, se los pedimos. Vida, saludos para las chicas de Chobet que están trabajando en la Roti. Arachela, Mile, Jassi, Marcos, pasen un tema para activar el viernes. Muy bien, les mandamos un beso grande para las chicas ahí de Chobet. Vida, quiero enviarle un gran saludo a mi novio Johnny, mi hermano Juan y mi cuñada Jime, que están volviendo de Buenos Aires. Gracias, muy bien, saludos. Radio, qué buen tema, Despacito, dicen por acá. Despacito es una de las canciones que en un momento cansó. Que estuvo más de un año en el puesto número uno, que sonaba en todas partes. Yo no estaba en esta radio todavía, pero sonaba en todos lados. Era como basta, Despacito. Y después nos pasó un tiempo, después con La Morocha, ¿te acordás? No sé si hubo algún tema en el medio de las dos que vos decías, basta, La Morocha. Más de un año en la superlista, es tremendo. Pero bueno, son de esas canciones que la rompieron y que estuvieron mucho tiempo en el puesto número uno. Vida, ¿cómo andan? Dicen por aquí, saludos a Ale, Hugo y Balba, que están escuchando mientras trabajan por ahí, así que muy bien, un gran abrazo para ustedes. Buenas noches, Ángel desde Ricardone está presente en la entrada de camiones ahí escuchándonos, así que muy bien. Acá viajando a Córdoba, la radio a pleno, muy bien, un abrazo desde Ituzaingó, Corrientes, pero extrañando Rosario siempre, decían por aquí, así que muy bien. Era alguien que la que le interesaba hoy hacer el match con Leandro Paredes, que preguntaba, che, Leandro Paredes no escribió, no había escrito, pero bueno, ahí la gente de Ituzaingó, Corrientes, prendida a la radio. Desde Villa Constitución, también escuchándonos, un abrazo. No se ve absolutamente nada, dicen por acá, llegando a Maciel de BGG, a la altura de Timbueso, Oliveros, no se ve nada, entonces se quedaron por ahí, así que muy bien, un abrazo. Estamos viajando, volviendo de una competencia de gimnasia, ¿sí? De 150 nenas, mi hermana salió tercera, muy bien, vamos, felicitaciones. Competencia de gimnasia, imagínate, tercera de 150, un montón, re bien, así que felicitaciones. ¿Cómo se llama tu hermana? Claro, pasanos el nombre, así la saludamos. Bueno, un beso. Vida, festejando el cumple de mis mellis, Cami y Nico, dicen por aquí, asadito de por medio, obvio, y prendidos a la radio, muy bien, un gran abrazo. ¿Cómo está el centro? Me mandan por acá. No, tremendo también, ¿eh? Está lloviendo a full. Me dice, así está el centro, ¿eh? Me mandan videos. Bueno, hay partes que están inundadas, ¿eh? Los que andan en vehículos, y si ves gente que está caminando o que está con el paraguas, no pases rápido. Hoy me pasó que estaba saliendo de casa y se acumula agua a los costados, ¿viste? Y te pasan rápido. Vos decís, pero papá, me papás todo, ¿qué estás haciendo? ¿Eh? Así que también a los vehículos que estén andando, a los conductores, sobre todas las cosas, el vehículo no tiene nada que ver, ¿viste? A los conductores que lo manejan, tengan cuidado con esas cosas, ¿sí? Buenas noches de San Lorenzo y con la lluvia de fondo. Ahí están trabajando en la roticería de San Lorenzo y prendidas a la radio las chicas, así que muy bien. En Molinos Agro con esta lluvia, especial para dormir. Sí, dice por aquí, así que muy bien, saludos. Vida, soy Ingrid, estamos volviendo a casa después de tomar unos mates en la costa. Saludos a Emma y Walter, pasen Daddy Yankee para mi hija que le encanta, dicen por acá. ¿De dónde nos escuchás, Ingrid? ¿Qué onda? ¿De la costa de qué localidad? 341-340-3200. En un ratito vamos con más mensajes, mientras tenemos tormenta aquí en Rosario, dale.

de los truenos que tenemos en la ciudad de Rosario, tengan en cuenta que si están viajando, lo mejor es o frenar o ir despacio para no evitar accidentes y demás, que ya lo tuvimos en la jornada de hoy, como les contábamos antes. Bueno, Ryan Castro, haciendo que te vaya bien, forma parte del hit futuro, con ganas de ingresar a la Superlista mañana, mañana a 2 de la tarde tenemos Superlista. Mañana al temprano viene Masco Giordano, ¿sí? No vengo yo, me quedo durmiendo por la tormenta. Después, a las 2 de la tarde Martín Monserrat y a las 8 de la noche el gran Santi Jacob. Y el domingo a la mañana, a las 10 de la mañana, sí, lo voy a estar acompañando yo en lugar de Majo. Y después llegará Martín Monserrat y ese será el fin de semana de la radio. Seguimos con lindas canciones. Si se da la versión remix, dale.

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Como que no, lo que suena por aquí en la noche de la radio, Soledad y la Tela M. Escúchame, 22.6 la temperatura a esta hora. Cielo nublado con tormenta débil, es lo que indica el Servicio Meteorológico Nacional. No sé qué es tormenta débil para el Servicio Meteorológico Nacional, porque hay un tormentón afuera. Hasta acá se escuchan los... Es más, yo creo que si nos quedamos en silencio un ratito... Se escuchan los truenos, así que imagínate vos. Bueno, hay alerta naranja por tormentas fuertes para lo que resta de la noche de hoy, para la madrugada de mañana, así que a tener en cuenta. Está muy alta la humedad del 95% y la presión también es de 996.2 hectopascales. Tormentas fuertes para lo que resta de la noche, como ya te contábamos. Ahora, TikTok versión remix en vivo, dale.

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2: Vamos al WhatsApp de la radio, señoras y señores. Aquí estamos con Hugo Gómez en controles. De este lado, Nico Silvero, juntos hasta las 12 de la noche. No, mentira. Hugo Gómez ya en un ratito abandona el barco. En un ratito me dice, bueno, chiche, hasta acá llegué. A ver, ¿quién más anda por acá? Bueno, la nena que estaban volviendo de la competencia de gimnasia, que salió tercera de 150, se llama Victoria, me dicen por aquí. Así que felicitaciones a Victoria, que salió tercera, sigue en el campeonato de gimnasia, en la competencia de gimnasia, eran 150, salió tercera, espectacular. Así que un beso grande. Vida, por acá en Lincoln y esta tormenta que va para el lado de Rosario. Ya tenemos tormenta que va para el lado de Rosario, ¿eh? Así que gracias a la gente de Lincoln, pero tarde. Saludos a mis viejos que están paseando por Rosario, dice Axel por aquí. Así que muy bien, saludos. Axel que nos escucha en Pergamino, junto con su pareja que está tomando mates y sus papás que están acá en Rosario. A ver. Desde Baigorria los escuchamos, sin luz también la gente de Baigorria, hay muchas zonas de Rosario y muchas ciudades de la región también sin energía eléctrica, hay un tormentón en la ciudad de Rosario, así que lo que les recomendamos es que por lo menos por hoy tengan un poquito de paciencia, la gente de la EPE seguramente está tratando de resolver todo, pero hay una tormenta muy fuerte que está presente aquí. Bueno, en Baigorria no tienen luz, pero siempre buscan la solución para escuchar la radio, nos cuentan, así que muchísimas gracias, ¿sabes? A ver, ¿quién anda por ahí desde Alvarellos? Viernes de vida por ahora, noche de lluvia. Muy bien, un abrazo para ustedes. Saludos para mis hijos Olivia y Juani de Figuera. Tremenda la tormenta también por Figuera, Molino de San Jorge, llueve mucho de Roldán, También volvemos de un encuentro de gimnasia. ¿Era el mismo o no? De Indira, Indira que participó del encuentro de gimnasia. Emi, que quiere que le mandemos saludos a sus hijos Erwin y Bastian. Están sin luz por comer a la luz de las velas en Cabin 9. Bueno, piensen en que es una cena romántica. Piensen en que van a cenar como hace mucho no cenaban, a la luz de las velas, ¿sí? Con la compañía de la radio, como en los viejos tiempos, amigos y amigas. Así que piensen en eso, toda la gente que está sin luz, que ojalá vuelva pronto. Vida, saludos para Ale, que lo amo, de parte de Pitu, ¿sí? Así que muy bien, un abrazo. Ornelia, que está presente por Pellegrini, así. Mándenme fotos, no me manden video porque lo tengo que descargar y verlos. Mándenme fotos de cómo viene o cuéntenme ustedes, ¿sí? Vida desde Barranca, Santa Fe, esperando la comida, escuchando la vida mientras esperamos la comida, justamente, así que muy bien, están prendidos a la radio. De Santa Fe, saludos a Luciano, así que muy bien, saludos. Vida, manden saludos a Mili, Cele, Mauro y Avi, que estamos trabajando en La Roti de San Genaro. Besitos, muy bien, besos para la gente de por ahí. Buenas noches, desde San Lorenzo, Santa Fe, increíble el agua que cae, dicen por acá. Y del otro lado me dicen, cae de arriba para abajo, ¿no? Impresionante cómo cae el agua, cómo cae el agua. Y de arriba para abajo. Chiste malo. Está lloviendo mucho en Rosario y en la región, San Lorenzo, lo que es Timbúes, Oliveros, que nos decían que no se veía nada, la gente que estaba viajando por esos lugares. Saliendo del gimnasio con mi marido, somos Francisco y Vero de Puerto San Martín, que me mandan la foto, está todo inundado por ahí, así que bueno, tremendo, tengan cuidado para la gente que está regresando. Saludos para Ingrid, que no se acuerda de mandarme saludos a mí. Atentamente, su amiga tóxica. Otra que Majo Giordano tenemos acá, ¿viste? Majo Giordano es la amiga tóxica que tenemos nosotros acá. Bueno, parece que acá la amiga tóxica de Ingrid está reclamando de que no la salvaron a ella. Así que Ingrid, fíjate qué onda, por favor. Vida, dice por aquí, avisamos que para los que son de Villa Constitución no pasen por el camino de los camiones. Está toda la calle inundada y es muy profundo. Así que buen dato el que nos digan por acá, Los que son de Villa Constitución, que no pasen por el camino de los camiones. Está toda la calle inundada y es profundo. Así que bueno, gracias a la gente que nos va avisando de estos detalles. Saludos, vida. Besitos para mi amor Seba, que está viajando por trabajo. No lo voy a ver en todo el fin de, ya lo extraño, dicen aquí. Así que bueno, ahí está. Bueno, tranqui. Va a ser un fin de para quedarse en casa, para mirar alguna serie. No sé cómo va a estar mañana. Mira, mañana tenemos, bueno, lluvia de chaparrones, por ejemplo. Y el domingo sí va a estar mayormente nublado. Va a ser un fin de para quedarse en casa, para ver alguna serie y demás. Hola, Nico. Acá, señora, fieles con Elia. mientras cenamos con Elia de la vida de fondo. Saludos desde Pujato, que grande. Bueno, saludos a la gente de Pujato, a Martina y Elia, que nos escuchan siempre ahí a través de YouTube. Beso enorme por ustedes y gracias. 341-340-3200. Es un buen tema, una buena canción para que lo baile Elia, para decirle: ¡Hola, Elia! ¿Cómo vas? Sí, señores, me transformo en así. ¡Hola, Elia! ¿Cómo va? Y para bailar con Wisin y Yandel. Y esto

0: Suena el imborrable de la hora, amigos y amigas. Aquí estamos a través del 341-340-3200. Mientras en Rosario tenemos una tormenta terrible. Tormenta débil, dice el Servicio Meteorológico Nacional. Nublado con tormenta débil. ¿Dónde está la tormenta débil? Que nos cuente, porque se cae el cielo prácticamente. Así que así estamos. Quienes anden por ahí, tengan cuidado, por favor, se los pedimos. Yendo para Cargill, San Lorenzo, y yendo hacia la tormenta, dice por aquí. Así que muy bien. Bueno, cuídense. Buenas noches desde Gualeguaychú, Entre Ríos. ¿Y cómo está en Gualeguaychú? ¿Llueve? ¿No llueve? ¿Qué onda? Mirá, salieron. Me gusta esto, vamos a empezar a hacerlo. Supremas a la luz de emergencia. ¿Me trae una suprema a la luz de emergencia? La cocina es así.
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Canción que nos trae unos malos recuerdos, pero bueno, ya pasó. La seguimos presentando, ¿no? Aitana con... Ay, no, lo di. Aitana con Superestrella, ya está, listo. Bueno, gracias Gus Gómez, ¿eh? Hasta acá en controles. ¿Trajiste la canoa, la lancha, algo? Porque está terrible afuera. ¿Paraguas? ¿Tampoco? ¿Piloto? ¿Nada? ¿Nada de eso? Claro, hoy no llovía cuando entró Gus Gómez. ¿Qué está de las 3 de la tarde acá? Ah, tremendo, claro. Bueno, hasta acá Gus Gómez, arroba soy Gus Gómez en controles, y en Instagram, lo pueden seguir. Gracias Gus, nosotros hasta las 12 de la noche seguimos haciendo La Vida No Para, ahora con Jay Álvarez.

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amigos de artistas Tincho y Javi haciendo la historia. Volvió la luz en Salto, más de una hora. Varios alimentadores fuera de servicio, ahora se restableció. Saludos de Salto, aguante la vida 98.9, nos escuchan ahí en Salta. Así que en Salto también nos escuchan, pero en Salto estamos en 98.9 a través de FM Éter. Así que gracias a quienes ya nos pueden sintonizar ahí. Ya volvimos porque estaban sin energía eléctrica. 341-340-3200. Nosotros te seguimos acompañando con las canciones que más te gustan en una noche lluviosa, tormentosa. Ángela Leiva, esto se llama Gato.

Suena Tan Biónica haciendo Mil Días. Che, desde Gualeguaychú, Entre Ríos, nos escuchan por acá. Como hace unas horas, la luna de sangre se interpone la tierra entre el sol y la luna, color rojo. Sí, ahora ya cambió su color. Está todo estrellado en Gualeguaychú, Entre Ríos. O sea, muy diferente a lo que pasa acá. Y hay alerta para la madrugada, me dicen, ¿eh? Así que bueno, ahí está, con viento y hay alerta para la madrugada. Bueno, así está la cosa. En un ratito vamos con mensajes, 341-340-3200. Bienvenido Brian García a los controles de la radio. En estas últimas horitas vamos a tener el placer de tenerlo en esta noche de viernes, que llegó empapadísimo. Y nosotros, que seguimos en la previa al fin de semana, noche de viernes, más allá de la lluvia, la tormenta, último viernes, se nos va julio también, ¿eh? Así que así estamos con todas las pilas. Llega Rosalía, esto se llama Despechá. En un ratito vamos con mensajes.

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1: Nos cuentan en qué andan, ¿eh? En esta noche de viernes en el 341-340-3200. Vamos con algunos mensajes, algunos audios. Hola, ¿cómo va? ¿Todo bien? ¿Todo tranquilo?
2: Hola, buenas noches.
1: Buenas noches. ¿Estás?
2: Bien. Estoy viniendo desde Dandino por la ruta, la autopista. Terrible como llueve. Terrible, no se ve nada.
1: Esperemos que tengan cuidado, quienes estén viajando por las diferentes rutas y autopistas, que está tremendo. Vida, acaba de caer un rayo increíble en zona oeste, barrio Triángulo, y ¿sabes qué? Nos quedamos sin luz. Eso es nuestra compañía toda la noche. Saludos a todos mis clientes de PIP, que están ahí prendidos a la radio. Así que muy bien, les mandamos un beso. Aprovechan para tirar el chivo. Me encanta porque hasta sin luz te meten un chivo acá. Está terrible. Bueno, saludos para la gente del barrio. Y bueno, ojalá que vuelva pronto la luz. A tener paciencia, como decíamos. Sí, hay una tormenta muy fuerte aquí en la ciudad de Rosario. Y hay varios sectores y varios lugares que no tienen energía eléctrica. En Baigorria no hay luz. Valeria y Rodo, que están presentes también. Ahí escuchando la radio. En Cañada Rica ni una gota, me dicen por aquí, ¿eh? Así que bueno, ahí está, prendida la vida. A ver, ¿quién más anda por acá? Terminando de jugar. ¿Qué estamos jugando al fútbol en medio de la lluvia? ¿Qué onda? Pedro, Antonia y Viviana, que están presentes. Volviendo a mi casa con mis nietos mellizos de 2 años. La mamá trabaja en Pilar, Buenos Aires. Y bueno, ahí están todos volviendo, ¿eh? Así que un saludo para ustedes. Buenas noches, somos de Bustinza, viajando, dicen Franco y su amor Gre a Las Rosas, ¿eh? Refusila, pero no llueve por esa zona. Así que bien, bueno, perfecto. Manden saludos a Emita, de 8 añitos, que está un poco aburrida, ¿sí? Y está armando la mesa para comer. Bueno, ahí está, le mandamos un saludo a Emita, claro, se aburre noche de viernes, ¿viste? Y dice, che, ¿qué onda? Llueve, viste, uno cuando es chico no le gusta mucho el clima de lluvia y la noche de lluvia o liga, que vos decís, oh, y ahora me aburro, no puedo salir al patio a jugar, no se puede hacer nada, viste. Juliana dice que está presente con su hija Luisina, somos de Arnold. Pasen la nueva canción de Luciano Pereira y Uriel Lozano, le dejamos un voto. Sí, acá está feo y refusila y truena, ¿eh? Así que muy bien, saludos. Saludos para mi hijo Mateo y mi mujer, que los estamos viendo de Totoras. Pasen Quevedo, en un poco de ruido. Muy bien, un abrazo. Nico, acá por llegar a Correa, se viene el cielo abajo, me dicen, me mandan fotos. Así que bueno, está yendo para allá la cuestión. Mira, estamos en Baigorria con mi amor, cumplimos 5 años de pareja. Estamos tomando mates, truco y a la luz de las velas. Jessy, te amo. Mirá vos, qué mejor que estar cuando cumplen 5 años de pareja, a la luz de las velas. Qué más romántico que eso. Mirá, el día los está ayudando prácticamente. Le vemos el lado positivo, ¿no? Claro, luz de las velas, romanticismo de por medio, ahí oscuridad, solamente la luz de las velas que los acompaña y disfrutando los 5 años de pareja. Vamos todavía, un beso grande. ¿Cómo va Radio? Saludos de Oliveros, en el campo se me cortó la luz y está cayendo mucha agua, dicen por aquí, así que bueno, a cuidarse, saludos. A ver, ¿qué más anda por aquí? Cata, que está con su prima Emma, que pide la canción La Villa, y también Animal, y en el campo de la Gloria, andan por ahí paseando y están terrible, así que saludos para Luciano, con Cata, Benja y Emma, que están presentes. De Rosario, fabricando las vallas para el sudamericano que arranca pronto, dicen por aquí. Escucharon como todos los días, desde las 19 y hasta las 7 de la mañana. Mirá vos, son mi compañía todas las noches, dice Fede, que está en plena preparación, así que le mandamos un beso enorme. Pasen la canción de Uge Quevedo, dice Anita de Cañada de Gómez. Le mandamos un beso a Gus y decirle que gracias por hacer sonreír a mi amiga. Bueno, ahí está, saludos a Gus entonces. Silvio de Santa Fe, con mis hijos Juan, Santi y Tommy, buscando a mi señora para ir a comer unas hamburguesas. Nada de lluvia por aquí, así que muy bien, saludos. Noche de primavera en Río Cuarto, escuchándolos como siempre. Nos mandan una foto, está todo despejado, hasta se ve la luna gigante en Río Cuarto, muy distinto a lo que tenemos aquí en Rosario. 341-340-3200, junto a Brian García, estamos aquí en los controles, de este lado Nico Silvero. Hasta la medianoche hacemos La Vida No Para con J Balvin, Bizarrap y el Music Session 62-66.

Ay, ay, ay, mejores enemigas son ellas, Ángela Leiva y Eugenia Quevedo. Amigas, ¿para qué? Me la tenías bien jurada. Mentirosa, doble cara. De todo se dicen, ¿eh? Tremendo, bueno, se va a elegir futuro. Veremos mañana a 2 de la tarde si logra ingresar a la superlista. Le falta tu voto. Ya sabes lo que tenés que hacer, ¿no? fmvida.com.ar y a través del 341-340-3200. Vida, acá en San Pedro se largó la lluvia con todo. Llueve, truena en San Pedro. Así que ahí están escuchando la radio. En Granadero Baigorria, escuchándolo desde el celular. Cortada la luz en barrio San Miguel. Saludos para Sofi, Isabela y Santi, que están presentes. Así que les mandamos un beso a la gente de Granadero Baigorria. Creo que casi todo Baigorria está sin energía eléctrica. Todo Pérez también sin luz, dicen por aquí. Así que bueno, ahí está. Muchos lugares, muchas localidades sin energía eléctrica a esta hora. Por lo menos en lo que está cerca de Rosario, tenemos una tormenta presente. Sí, lluvia, tormenta, 21 grados de temperatura, mucha humedad, está baja la presión, 91% la humedad, presión de 998.1 hectopascales, viento del norte a 19 kilómetros, la visibilidad también está reducida a 8 kilómetros en la hora, tormentas fuertes para la noche de hoy, hay alerta naranja para la noche y para la madrugada del sábado, para la mañana del sábado lluvias, para la tarde chaparrones y después mejorando por la noche con una máxima que llegaría a los 20 grados.

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De Manero suena por aquí haciendo Todo por un Beso. Señoras y señores, aquí estamos a través del 341-340-3200 fmvida.com.ar, arroba fmvida Rosario. Parece que ya no llueve, por lo menos aquí en la zona de la radio. Recién salió un ratito a tomar un poco de aire y está nublado, está, sigue relampagueando. Y acuérdense que el anuncio continúa por tormentas fuertes para lo que resta de la noche y para la madrugada. Así que veremos qué onda. Llega Catelles, María Becerra, Big One. Esto es Lonely.

Suena Lonely, señoras y señores, y vamos al WhatsApp de la radio, ¿eh? Vamos con mensajitos a través del 341-340-3200, a ver quién anda por acá. Decimos hola, bueno, vamos con mensajes o... ¿no? Vamos, hacemos pegadito, bueno, está bien. Bueno, Pablo Londra, Lucra, y en un ratito somos mensaje. Esto es Princesa, versión remix.

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1: Ahora sí, vamos con mensajes. Los queremos leer, escuchar a través del 341-340-3200. Vamos para allá, ¿te parece? Hola, buenas noches. ¿Todo bien? ¿Todo tranquilo?
2: Hola, Nico. ¿Cómo estás?
1: ¿Cómo estamos?
2: Acá con tu compañía.
1: Vamos todavía. Escuchando
2: la radio en el auto.
1: Perfecto.
2: Me quedé parado con el auto en una calle inundada. Se me apagó el auto. Así que a la espera.
1: A la espera de la grúa. En el medio de la inundación se quedó con el auto. No te puedo creer. Qué garrón, yo no sé qué decirte en este momento. Simplemente a esperar y que te hacemos compañía y te mandamos buenas energías. Claro, encima, ¿tienen que esperar la grúa ahora o no? Porque, ¿qué va a esperar? ¿Que arranque el auto? ¿Te pasó alguna vez, Brian, de que se te pare el auto así en medio de una calle inundada? Lo loco iba, agarró una calle, hay muchas calles que están inundadas por la cantidad que llovió, y se le quedó el auto. Tremendo. Bueno, fuerzas, ¿eh? Un abrazo grande. A ver qué más andan por aquí. Hola.
3: Hola, vida. Acá estamos con mi señora Gabriela.
1: Sí.
3: Tenemos el cable cortado, entonces estamos con el celular y escuchándote.
1: Ahí está.
3: Abrazo, amigo.
1: Muy bien, bueno. Qué feo que te quede.
3: Somos de Varadero.
1: Ahí está. Bueno, de Varadero. Mira, te voy a decir una
3: Corcho
1: cosa.
3: Corcho y Gaby.
1: Corcho, bueno, Corcho y Gaby. O Davi, no sé. Pero qué feo que te queda. Te cortaron el cable y como no tenés otro entretenimiento, te entretenés con nosotros. Corcho, siempre tenés que estar prendido a la radio, porque la radio nunca te abandona. ¿Viste cómo te abandona el cable? ¿Viste cómo te abandona la tele? Bueno, nosotros jamás te abandonamos. Así que, Corcho, tenelo en cuenta para la próxima. Qué feo que te quede. Un abrazo grande para Corcho. Claro, gente sin luz, gente sin cable, dice, ¿qué es lo que nunca falla? Y la radio, la vida no falla nunca. Soy Teresa de Barrio Triángulo, sin luz también por ahí, así que lo mismo que nos contaban antes, ¿eh? Buenas, acá en Victoria, se acaba de levantar viento fuerte otra vez, abrazo grande, buen fin de... ¿Qué tal noche de lluvia? Te escucho, dice Gloria. Hola, Gloria, ¿todo bien? ¿Tranquilo? ¿Sí? A ver, vida, estamos acá, se nos cortó la luz también. ¿Dónde se cortó la luz? ¿Dónde? ¿Qué zona? ¿Dónde? ¿Qué zona? Claro, porque dice, estamos acá, se nos cortó la luz también. ¿Dónde? A ver, ¿quién más anda por aquí? Manden saludos a mi hijastra, que me obligó a venir a buscar helado con este clima. Está bien igual, qué sé yo. Traten de que no se les quede el auto por ahí, ¿no? En Aceval, en el taller, en Aceval no llueve, me dicen por acá. Desde Colonias Unidas, Chaco, sin lluvia también. La familia Aguilar Montero que anda presente, le mandamos un abrazo. Va a ser un tema para activar la noche. En Bombal hay tormenta, pero no llueve. Saludos, te estamos mirando mientras hacemos un asado desde Casilda. Qué fenómeno, la gente de Casilda, gracias por estar ahí. A ver, escuchando la mejor radio desde Neuquén, capital. Muchos días de lluvia, hoy calmó. Saludos a Delfina de parte de Rogelio y su papá. Mirá vos, ahí en Neuquén, capital, ya hace rato que vienen con lluvia. Me encanta porque nos escuchan de diferentes lugares, ¿viste? Y nos van reportando, esperando las pizzas caseras y escuchando la mejor radio. Perfecto, un saludo para ustedes, ¿eh? ¿Cómo están? Dicen por aquí, hay tormenta fuerte, ¿eh? Dice Ale, pasen el tema Ángela de Ángela Leiva. Muy bien. Está Diego, dice que en Chavás no llueve, pero truena y refusila. Que está feo, así que muy bien, saludos para Diego. En Montecristo, Córdoba, despejadísimo, primaveral, trabajando un rato más en el remis. Mirá vos, ahí está, Montecristo, Córdoba, como la novela, ¿eh? ¿Te acordás de la novela de Montecristo? Tremendo, ¿eh? ¿Sos de novela, Brian García, más o menos? ¿Qué novelas has mirado? ¿A TAP miraste, por ejemplo? Argentina, Tierra de Amor y Venganza. ¿Miraste esa? Que fue una de las últimas, digamos. ¿Sí? Sí, sí. Para mí me dice todo que sí, Brian. No miro ningún. Acá de Varadero, pasados por agua también, dice Humberto, que le manda saludos a sus dos nietos, Rosarinos, Lázaro y Rebeca. Besos para todos. En Baigordia, Pao, Jere y Ru, que están sin luz, tomando un vinito y haciendo sombras chinescas con la luz de las velas. Más divertido que Netflix, el cable e internet. Dicen, pero además la radio, está la radio. ¿Se dan cuenta? Hoy les están fallando todos. Hoy les está fallando internet, les está fallando la luz, les está fallando el cable. ¿Qué nos falla a la radio? ¿Se dan cuenta? ¿Se dan cuenta que se nos va a venir el fin del mundo y la radio va a seguir ahí? Para vos, ustedes que dicen que la radio va a morir. Mirá cómo estamos. Los únicos que estamos funcionando, me parece. O sea, la radio me refiero, sino que la radio es la única que está funcionando. O capaz que sí, qué sé yo. 341-340-3200, ese WhatsApp de la radio. Y hasta las 12 de la noche hacemos La Vida No Para con Paulo Londra ahora y Nena Maldición.

0: Y Snow haciendo con calma. Che, ¿sabés cuándo se lanzó esta canción? Esto estaba averiguando. 23 de enero de 2019, ¿eh? O sea que ya pasaron 7 años. 7 años y medio del lanzamiento de Daddy Yankee y Snow haciendo con calma, que hoy ya forma parte de un imborrable y lo escuchas aquí en esta noche de viernes.
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0: amigos de artistas Tincho y Javi, haciendo la historia. ¿Quién anda por ahí? Hola.
1: Hola, Nico. Acá Clau de Golf Trebolense desde el Trébol.
0: ¿Qué hace,
1: relámpago
0: Clau?
1: Y truenos.
0: Sí.
1: Pero la tormenta se fue para el lado de ustedes.
0: Mira.
1: Así que acá nada. Mucha humedad.
0: Zafaron.
1: Muy pesado. Así que se espera la madrugada. Besos, okay. Los
0: listo.
1: Quiero.
0: Gracias, Clau, como siempre ahí escuchándonos, ¿eh? Te mando un saludo, gracias por estar siempre. 341-340-3200, entrando a tomar la guardia de noche, esperando la lluvia. Saludos para José y Gabriela, ¿desde dónde nos escuchan? Bueno, cuéntenos a través del WhatsApp, díganos desde tal lugar, para quienes están esperando la lluvia, calculamos. Y estamos casi seguros que son de otros lugares. Zion y Lennox, María Becerra, la versión remix de Berlín.

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¿Qué personaje? Sí, J Balvin. Esto se llama Celosa, 11 de la noche, 4 minutos. Aquí estamos, abriendo esta nueva y última hora, por lo menos por nuestra parte. A través del WhatsApp de la radio nos cuentan ustedes en qué andan, desde dónde están prendidos. Muchos lugares sabemos que están sin energía eléctrica. En algunos de los lugares de Rosario también están las calles inundadas. Llovió mucho, con mucha intensidad. Así que, bueno, nos van contando. En Córdoba capital, me dicen, por acá está tranquilo. Es un poco nublado, templado. Hermoso para salir a tomar un helado. Y salga, amigo mío. Nosotros estamos abriendo esta nueva hora. Brian García de la puesta al aire, de este lado Nico Silvero. Y juntos en esta última parte nos quedamos hasta las 12 de la noche haciendo La Vida No Para con las mejores canciones. Llega Migrantes, llega Matías Valdés. Esto se llama Amor del Agro. Bienvenidos, bienvenidas a quienes se siguen sumando.

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21 de temperatura, hay alerta naranja por tormentas fuertes. Por el momento, el servicio meteorológico quedó ahí, con cielo nublado, con tormenta débil. 91 es el porcentaje de la humedad, la presión de 998.1 hectopascales, viento del norte a 19 kilómetros en la hora, la visibilidad reducida a 8 kilómetros. En un ratito vamos con mensajes, queremos saber en qué andan ustedes, ¿sí? De dónde llueve, dónde están prendidos escuchando la radio. Hoy nos decían, por ejemplo, que en Gualeguay o en Gualeguaychú, una de las dos localidades de Entre Ríos, había estrellas, pero que se anunciaba tormentas fuertes para la madrugada. Vamos a ver qué pasa. Ricky Martin, Tini y Los Ángeles Azules, convuelve.

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1: Vamos al WhatsApp de la radio, señoras y señores, 341-340-3200. A ver quién anda por acá. Buenas noches, dice Pablo, que está en Funes trabajando, pero que es de Casilda, ¿eh? Te escucho siempre. Saludos a todos los oyentes, que Dios te bendiga y que tengas éxito. Bueno, muchas gracias, Pablo, igualmente para vos. ¿Cómo va,
2: Olé? Hola, vida, soy Álvaro. Recién salí de ver la nueva película Spider-Man. Estoy ahí con mi familia.
1: ¿Qué tal?
2: Ya estamos volviendo a mi casa.
1: Perfecto.
2: En San Nicolás.
1: Muy
2: ¿Pueden
1: bien.
2: Pasar alguna canción de Herbasco de Que Dios?
1: Bueno, ahí está. ¿Qué tal la peli de Spider-Man? Por favor, que vi mucha gente que hasta fue disfrazada de Spider-Man. ¿Qué? ¿Cómo te llevas con las películas de Spider-Man, de Marvel y eso, Brian? Poco y nada, yo también, ¿eh? Yo hasta ahí nomás. Somos de Santa Elena, Entre Ríos. Los estamos escuchando desde la hamburguesería ¡Pip! Acá una noche primaveral. Hermoso por ahora, ¿eh? Saludos y nos acompañan todas las noches. Gracias, muy bien. Un

Eso, che, de Montecaser Corrientes, Juan y Rocío está presente, aguante la vida, muy bien, vía saludos para mi amor Carlos, de parte de Claudia, estamos escuchándote y jugando al chinchón, somos de Barrio Triángulo, pero nosotros sí tenemos luz y tu compañía es perfecta. Oh, muchas gracias, con corazoncito, así con corazoncito. Bueno, besos para ustedes. Entonces no es todo Barrio Triángulo que no tiene luz, sino que hay lugares que sí, lugares que no. Mili y Zapito, están presentes en el patio de la casa, dentro del auto, escuchándolos reaburridos. El wifi anda más o menos, estamos viendo cómo relampaguea, así que muy bien. Che, la radio no va muy, viste lo que decíamos recién, que están todos sin cable, sin wifi, y además yo decía, ¿y qué te salva? Te está salvando la radio. Dice, la radio no va a morir nunca, los estamos escuchando en una radio portátil y a pilas, así que muy bien. Pau, Jerry y Rubi que están escuchando la radio y siguen tomando el vinito, así que muy bien. Desde Esperanza trabajando, mientras veo cómo llueve, escuchándolos para trabajar, dicen por aquí, así que muy bien, un beso. Se levantó viento fuerte en Chavas, atención, atención, viento fuerte en Chavas, así que ahí está. Che, dice Álvaro que le gustó la peli, que está buena y que la vio en 3D, datos por las dudas. Bueno, bien, bien Álvaro, nos alegramos de que te haya gustado. Vida, los estamos escuchando desde Figuera, por acá llueve mucho, por suerte aún con luz en Figuera, así que bueno, muy bien. Vida, soy Lionel, pase en un tema de qué personaje, si J Balvin, muchas gracias, muy bien, Lionel, un abrazo. Mariano, no, pará, José de San Mariano, Santa Fe, acá llueve torrencial, pero un buen guiso viene bien, saludos a mi hija Olivia, así que muy bien, un beso grande. Vida, llueve en Pujato, al muchacho que se le quedó el auto, si tiene el motor caliente y se lo paró el agua, que espere un ratito y le da arranque de vuelta. Viste que teníamos a alguien que estaba ahí, que se había quedado porque iba paseando, paseando, paseando y se le quedó el auto en medio de una calle que estaba inundada. ¿Sí? Así que le dan tips acá. Llueve en Pujato y al muchacho ese que le quedó el auto, si tiene motor caliente, se lo paró el agua, que espere un ratito, le da arranque de vuelta y arranca ahí nomás. ¿Sí? Espero que le ayude, dicen por acá. Bueno, ahí está. Tips que van tirando los oyentes. O porque saben o porque ya les ha pasado. Viste, vos decís, uy, ¿qué hago ahora? Se me paró el auto en el medio de... que estaba esperando. No sé qué estaba esperando igual. Si estaba esperando la grúa o si estaba esperando que arranque de nuevo, así como dicen ustedes. Porque capaz que estaba esperando eso. Yo me acuerdo que en el audio que mandó decía, acá estoy esperando, pero no sé. Yo supuse que estaba esperando la grúa, pero capaz estaba haciendo eso que dicen ustedes, que esperó un ratito y después... para darle marcha de nuevo. Tremendo. Che, vida, gracias por hacernos compañía. Andamos sin luz en zona sudoeste. Manden saludos a Guadalupe, que le tiene miedo a las tormentas. No, Guadalupe, pero no pasa nada. Tranqui, tranqui, ahí te están cuidando. Y además está la radio que te acompaña. Poné más fuerte la radio, así no escuchás nada. Además ya, dentro de todo... bueno, no sé cómo está afuera ahora en este momento, pero hasta hace un rato no llovía más. Así que, guada tranquila vos, Acá acostada esperando la tormenta, escuchándolos, pasen un tema no te va a gustar. Muy bien. Te estamos escuchando de General Lagos con mi novio Rodrigo. Pasen el tema de Tini, 36 vidas. Saludos, dice Dai por aquí. Muy bien, beso. De Reconquista, esperando que llueva. Saludos, vida. Muy bien, 341-340-3200. Ese es el WhatsApp de la radio. Últimos minutos de La Vida No Para. Últimos minutos del viernes, que se nos termina, así como quien no quiere la cosa. Ya empezamos de manera oficial el fin de semana. Un fin de semana que arrancó lluvioso, con tormentas, y llega a piso 21, micro TDH con TV.

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1: Ay, ay, ay, viajamos en el tiempo porque llega Wisin y Yandel con Romeo Santos, temón para esta noche de viernes. Esto se llama Noche de Sexo.

0: nadie, está bien ya. ¡No lloren! ¡El dúo de la historia! Con Romeo, un junte para la historia. Esto es de colección, hermano. ¡Bum!
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Aria Vega, Ryan Castro. Esto es Chévere, versión remix, señoras y señores. Hasta aquí llegamos nosotros, con La Vida No Para, con este viernes. Gracias a Brian García, que estuvo del otro lado en esta última parte, ¿sí? Instagram, DJ Brian García, ¿no? Es así, ahí te pueden seguir, perfecto. Gracias a Gus Gómez, que estuvo en la primera parte y estuvo durante toda la tarde también hoy. Mi nombre es Nico Silvero, arroba Nico Silvero 1. Volvemos a encontrarnos, por mi parte, no mañana, sino el domingo. Mañana vendrá Majo Giordano, para acompañarlos en la mañana del sábado, y yo vendré el domingo. Hacemos un cambiazo y el domingo estaremos haciendo De Otra Vida junto a Maxi Ramírez, que ya llega para acompañarlos desde la puesta al aire junto a Ale Orellano, ¿sí? En la madrugada de la radio y con La Vida al Revés. Que tengan un excelente fin de semana. Acuérdense, domingo 10 de la mañana estaré por aquí con De Otra Vida, con las canciones que formaron parte de tu vida, de tu historia, con los artistas que en algún momento escuchaste, que con el que conociste a tu amor y demás. Muchas historias que llegarán el domingo a partir de las 10 de la mañana, y lo haremos aquí con Maxi Ramírez, disfrutando, ¿sí? De lo que será el comienzo del domingo. Gracias a todos, amigos. Se nos va julio. Bienvenido a agosto, ya en 3 minutos. ¿Van a arrancar con los memes de Agostini y todo eso? ¿Qué onda? Gracias. El domingo 10 de la mañana estamos por aquí. Que tengan un gran fin de semana y a cuidarse de la tormenta. Chau, chau.

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0: se largó ya, Maxi. Claro, estamos hablando de lo nuevo. Mejores enemigas en vivo, Ángela Leiva y Euge Quevedo. Sonando a esta hora de la madrugada a través del 341-340-3200. Quiero que se sumen. Che, y además, en fmvida.com.ar es donde tenés que votarlo. Claro, es muy fácil hacerlo. 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De las 24 horas, los horarios, los locutores, las y los. 341-340-3200. ¡Qué linda lluvia que hay, mamá! Chicos, si tienen que quedarse en la casa, si no tienen una obligación importante para salir, quédense adentro. Por favor, les pido, está complicada la lluvia en las rutas y autopistas de la región, ¿saben? 18.5 la temperatura en este momento. Tenemos una del locutor, Maxi. Me da del 91%, viento solo a 13 kilómetros, cielo nublado con tormenta débil. La visibilidad es de 5 kilómetros. Chequen si tienen el parabrisas en funcionamiento, porque le puede pasar que lo necesiten y no lo tienen. Máxima para hoy de 20 grados. Tormentas fuertes durante la madrugada. Lluvias para la mañana y tarde. Chaparrones. Por la noche parcialmente nublado. El domingo mínima de 9, máxima de 19. Cielo mayormente nublado. Por ahora no hay precipitaciones. Por ahora, veremos. Lo que yo no sé si hay gente, Maxi, de este lado, ¿no?
1: Hola, Ale, querido.
0: Hola, Kevin.
1: Está laburando.
0: Chazo.
1: Con lluvia, con todo, no pasa nada.
0: Sí.
1: ¿Te puedo pedir un tema de Tambiónica?
0: Sí.
1: Te mando saludos, Ale. Saludos a todos.
0: Gracias, Kevin. Gracias por sumarte. Round 6. Hola, vida. Soy Leandro de Granadero Baigorria. Sin luz. Los escucho en el auto con mi hija Morena, claro. Están por lo menos entreteniendo a la bebé, imagino, arriba del auto para que escuche un poquito de música. Y quizás se duerma de esa manera, ¿o no? Mira, vida acá en Baigorria sin luz, pero del celo escuchando la vida y tomando mate, la mejor compañía. Qué garrón cuando se corta la energía y vos, como un sonso, dijiste, no, lo cargo después del celu. Y tenés poca batería. Y te dice, y peor cuando vos necesitas la linterna y no tenés luz y no te deja prenderla porque tenés menos del 15%. Decís, qué pelo. Hay gente que tiene la posibilidad de quizás tener cargadores portátiles. Y además, con generadores es difícil cargarlo porque se te rompen mayormente los teléfonos, Maxi. Hola, Alexis, tengo una duda y me gustaría compartir y me den la opinión los oyentes. Roxy, quiero escucharte a ver qué me decís. Saludos acá a mi amigo Chucky, el amor de mi vida, Yashin. Mejor mes del año, hermano, saludos. ¡Claro, bienvenido a vos! ¡Bienvenido a vos! Bienvenido a Agosto, ¿eh? Saludamos a Andrés de Arroyo Seco. Andrés Agosto es el apellido, lo saludamos. Saludos a Andrés, posta, el apellido es Agosto. Y a Daniel también, Maxi. A Daniel Agostini. Vida, somos Fer y Marty, estamos mirando la lluvia mientras los escuchamos. Poneme un tema de lluvia, Maxi. Quiero ver la lluvia caer. Fer y Marty, ¿ustedes son novios? Quiero preguntar, viste, de chismosos. Quiero preguntar algo. ¿No lo tenés, Maxi? Hasta las 6 de la mañana. Ya apareció Estelita. Tenemos oyentes que se suban. Quiero que aparezca Mirti. Mucha gente, ¿eh? 341-340-3200. Dale, hasta las 6 seguimos con vos. Ya volvemos.

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0: Como todas las noches.
1: ¡Es muy bueno!
0: Laburando con lluvia.
2: Sí.
0: Hay un montón que quieren ver gota. Querían ver gota y ahí la tienen, mirá.
2: Desubicado, picho. Estamos hablando de nosotros cosas coherentes. Jamás nos reímos de chistes así. Y vos te desbarrancás. Que sea la última vez, por favor. ¿Sí? Bueno. Ay, a ver qué dice Estela.
3: Hola Alexis, hola Maxi, buenos días, ¿cómo están? ¿Cómo andan? Bueno, yo no soy de Servicio Meteorológico Nacional, que es lo que indica, porque eso de, no sé, lluvias débiles o tormentas débiles, no entiendo, porque acá en San Pedro se cae el cielo, así que no sé, como llamen allá en Rosario, así que no sé. Bueno chicos, que tengan buenos días, un besito para todos, los quiero mucho a la distancia, como siempre, Estela Maris.
2: Estela, no sé qué no entendiste, o sea, yo cuando tiro el pronóstico es de acá de Rosario, de donde tenemos los estudios. No sé lo que dice tu localidad y no sé cuál es tu duda, no sé. Si yo te digo que va a llover, vos haceme caso a mí. Acá en Rosario. Ahora no sé tu localidad. Si me pasas la localidad, yo te puedo tirar data, pero es más fácil que lo busques vos, ¿eh? San Pedro. Ale, trabajando hasta las 7, son mi compañía de todas las noches. Soy Fede. Hola, Fede, querido. Tenemos más audios. Pará, ahí está.
4: Hola, Alexi, querido. ¿Cómo andás?
2: Alexi, querido.
4: Hola, Nicolás. Acá estamos haciendo la última Buenos Aires con los repartos. Mamá, qué tormentita acá.
2: Qué tormenta, mamá.
4: Viento, lluvia, esperemos que no caiga granizo. Así que bueno, pasate unos buenos temas. La radio, como siempre, es buenísima. Muy
2: gracias.
4: Buena compañía en, la,
2: abrazo.
4: En las noches de la ruta, así que espectáculo todo. Un abrazo.
2: Recién me dijeron, Maxi, apenas estaba andando acá, es tormenta de facha, me dijeron. Dijo nunca nadie. Ahora, todo esto quiero mandar saludos a los chicos de Arroyo Seco que se están yendo al bowling, Maxi, de San Nicolás. Está Fito, está Ren, está Katy, está Yagi, está, a ver, pará, que tengo que pasar nombres, tengo que ver, Coquito me parece que tiene que estar, imagino, deduzco, Cande, que siempre se prenden todas, es una cosa increíble, y no puedo escuchar los audios ahora, si me escriben mejor. Pero les mando un saludo grande y creo que ya sé cuál es el ganador, pero me lo voy a guardar. Me lo voy a guardar. Y además pasan buenas canciones ahí en ese lugar. Y toman muchas cervezas. Pero bueno, hay conductor designado, me dijeron. Así que nada, les mando un abrazo, chicos. Cuídense, por favor. Hola, Ale, buenas noches. Dice, y Maxi, tengo una situación y me gustaría que los oyentes den su punto de vista. Aparte dice reenviado. Ver, esto es muy raro, Maxi, reenviado. Me parece que se lo pasó una amiga. Mi pareja y yo trabajamos en las aplicaciones. Él a la mañana y yo por la tarde. Tenemos una pasajera que tiene el número de los dos. Y esta tardecita llamó a mi pareja preguntándole si yo le podía hacer un viaje. Y mi pareja le dijo que yo estaba en Funes. Pregunta, ¿por qué lo llamó a él y no a mí? Si ella sabe mi horario, ¿por qué de repente lo llama a él? ¿No suena raro? Cabe aclarar que ahora todos los días les escribe con una excusa distinta, porque él, aparte de trabajar en la aplicación, hace trabajos de albañilería, pintura, plomería, etc. Por cualquier pavada lo llama. Reenviado igual es... Está bien, entiendo. O sea, el problema no es que lo llama para un viaje, sino que le busca excusas para cualquier cosa. ¿Qué tema, no, Maxi? ¿Qué haces, Maxi, vos? En esta situación. Bloquearla. Total, ¿cuánto puedes perder? Lo ganas en tranquilidad. No, igual hay que ver cómo responde. Yo que vos... Roxy, yo que vos dejo... Primero le pones un rastreador a él. Le pones un rastreador a ver qué hace. Mirás los resúmenes de los viajes de la aplicación y después chequeás a ver si va o no va, a ver qué responde, porque una cosa es si lo tenés atado para que no haga nada, es como no va así, de dejarlo actuar. Si él pone un límite, está bien, y si no, bueno, le decís, me incomoda tal situación, si te responde bien y hace algo con respecto, está buenísimo. Quédate ahí. Tenemos más mensajes y audios en un ratito. Mucha gente que se suma a esta hora de la madrugada y me encanta. 341-340-3200. Llega a Los Imborrables, pero la versión remix, dale.

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1: Vamos a los mensajes. Ah, porque hablaba así, chicos. Acá estamos, ¿eh? Bienvenidos a los que se van sumando a partir de este momento. Estamos en el primero de agosto.
2: Hola, Ale. Buenas noches.
1: Hola, Pichu.

0: Yo te propongo Rombay. Ahora sí, el imborrable para cerrar esta hora. Estamos en el 341-340-3200. 18.5 la temperatura a esta hora, en este primero de agosto. Humedad 91%. Viento del sur a 13 kilómetros. Visibilidad reducida a 5 kilómetros. Nublado con tormenta débil. Lo que indica el pronóstico para esta jornada en estos momentos de este sábado, chicos, iniciando el fin de semana. Hasta las 6, sumate con nosotros.
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0: Ángela Leiva, Gato.
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0: Número 2. BTS, Swim. Lauta Manuel Turizo, Rey y amigo de artistas, Puñaladas, Remix. Primeros 3.

0: lindo.
1: Linda.
0: Todas son lindas. Maxi Ramírez en los controles, ¿cómo le va, señor operador? Bienvenido.
2: Bien.
0: Maxi Ramírez, mr.operador en Instagram. Así lo puedes encontrar y se queda hasta las 6 para iniciar este sábado junto a quien te habla por acá, Alexis Orellano. A ver si distinguen. Maxi es el operador. ¡Epa! Alexis es quien te habla. OrellanoAlexis.org en el Instagram. Las redes de la radio @FMVierre. Tengo miedo, Maxi. Está tronando. Bienvenidos a la vida al revés, gente, hasta las 6. 341-340-3200. ¿Llueve? Claro, allá. Disfrutamos del sábado juntos, ¿eh? Llega Bizarrack Mike Towers, sesión 4266.

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1: Chicos, llega esta época de la madrugada, esta parte en realidad. Tengo un sueño bárbaro. ¿Será porque es viernes? Es sábado en realidad. Y hoy no fui al gimnasio encima. Una cosa increíble. Ayer tampoco. Voy a ir mañana. Sin duda. Bueno. No es porque no quise, es que no tenía el auto encima, chicos. El tema es que es amiga mía y también es vecina. Además, ha tirado algunas cosas disfrazadas de indirecta enfrente mío. Entre comillas, amiga está en el grupo, pero no es amiga, amiga mía. Salí de ahí entonces. Salí de ahí. O sea, raje. Hola, somos Roxy, Angie, Mili y Pame de San Vicente. Estamos tomando un cafecito mientras te escuchamos. Saludos. Bueno, la salida de los más 30, los días de lluvia. Cafecito en casa, chocolate. A ver. No me saludaron hoy y yo no puedo arrancar mi jornada. ¿Cómo que no? Nati, buena jornada para vos. Buen sábado. Gracias por sumarte como siempre. Ojalá se te cumpla el sueño. Tengo un sueño bárbaro. Apareció Maxi, la oyente, que siempre está.
2: Hola, Maxi. Hola, Maxi. Buenas noches.
1: Buenas noches. Acá nos mandan. Para, ¿eh? Nos mandan fotos. Están tomando algo. Además, comieron unas pastitas. Comieron. El grupo de las Boluchis, Marcelo, Renato, Flor, Sil y Sol. En una juntada y escuchándolos de Montecaseros, Corrientes, no se olviden de la cara, dice Conruda, la caña debe ser Conruda. Aguante Kiosco Locuras, que los escuchamos todos los días, aguante vida. Ok. Hola Ale, yendo a buscar a Greta a un cumple. ¿Me pones un tema para ti? ¿Patito A? Ok, Hernancito, dale. Estamos en el 341-340-3200. Tenemos muchos mensajes y audios. Gente que dice presente a esta hora de la madrugada, por ejemplo.
3: Hola, vida, ¿cómo les va?
1: Hola, crack.
3: Estoy acá trabajando de Uber y las calles están todas inundadas.
1: Como siempre.
3: Me comí un pozazo más grande. Así que, feo, gente, manejen con precaución.
1: Por favor, A cuidarse, chicos, a cuidarse.
4: Hola, Lessi, hola, Maxi.
1: Hola, crack.
4: Acá hasta las 6 de la mañana. Ajá. Con la app. Volviendo de Carcarañá, que no llueve, yendo para Rosario, donde está la tormenta del mundo.
1: Sí, total.
4: Me pasó un temita de la Z, papá, gracias.
1: Dale, querido. Hola, Ale. ¿Todo bien? Que tengan una buena noche y buena madrugada, dice Dieguito Chaparro. Vida acá desde Marcos Juárez, Córdoba. Todavía nada de lluvia. Como todas las noches, escuchando la radio, saludos a Agos y Mauro. Abrazo. Toda mi familia, Fermín, Javier, Elina y Gaspar, todos Carrizo. ¿Me puedes pasar? Tengo un feeling de Pepu, no sé si se escribe así. Está bien, sí, está bien. Aquí escuchando la radio, soy re fans, los escucho todos los días. Los amo, son geniales, qué bueno. Un beso enorme. Quisiera saber si va a llover. Un montón. Hola Maxi, Alexis, sí, acá estamos, acá también llueve hoy, así que noche para crear para mí. ¿Qué vas a crear? Pero, las uñas. Se van a hacer las uñitas, Maxi. ¿Vos te haces las uñas, Maxi? ¿Te haces la francesita, va, Maxi? Cinde, te mandamos un beso enorme. Gracias por sumarte siempre. Vida, ¿cómo están? ¿Le mandarías un saludito para Martín de parte de Diame? Que lo amo y lo extraño. Gracias, ok. ¿Dónde está la Maxi del Mundial? Hola, Ale, acá con amigas terminando los centros de mesa para los 15 de Vicky. Somos Gio, Miri, Flor y Cintia. Imagino que los 15 son la semana que viene. Próximo sábado. No creo que sea hoy, chicos, por favor. Seguimos en el 341-340-3200. Podés poner una nada más de My Towers, Lázaro, si va a sonar en un ratito, de la mano de Maxi Ramírez. Sí, se sumó también. Bueno, muy buenas canciones que se suman a esta hora de la madrugada, dale.

flauta y tote. Arriba morocha. Se me está cayendo el cosito, Maxi. Del socotroco del cosito. Cuando vas a una ferretería y le decís, ¿tenés el cosito? Que va arriba del cosito, de que de la tapita que tiene el cosito. Bueno, ese. Eso lo puedes encontrar en fmvida.com.ar, chicos, para votarlo el hit futuro. Saludamos a toda la banda presente. Dice, hola Ale, estoy haciendo cositas para el cumple de mi sobrino y de mi novio. Mientras los escucho de fondo, gracias por ser la mejor compañía. Gracias a vos por sumarte. Mirá qué bueno. Te mete onda para el cumpleañito del sobrino. Este tema se lo dedico a toda la banda que está despierta activando. Hasta las 6 seguimos, dale.

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Estamos a 15, casi 15 minutos para las 2 de la mañana. A ver quién está hasta ahora. Ahora sí te escucho, Maxi. No, no. Hola, hola, dice. Buenos días. Buena madrugada. Tengo 9 años, son las 1:40. Estoy aburrido y estoy escuchando la radio. ¿Puedes pasar puñalada? Pero no el remix, el común. ¿Sabes qué? Pasame el número de tu mamá que ahora la llamo. ¿Cómo vas a tener 9 años y a las 2 de la mañana despierto? Pasame el número de tu mamá que la llamo ya, Bruno. Y la llamo en serio. Si vos me pasás el número, la llamo. Se armó la podrida, me apagaron la radio, pero firme siguiéndolos. No, sin vergüenza. La gente del bilet, por favor.

0: Hola amigos, soy Osvaldo Omar de la provincia del Chaco. Estoy en Rosario trabajando de seguridad, lo estoy escuchando. ¿Me podrías pasar un tema lindo? Gracias, capo. Abrazo.
1: Omar.
0: Omar, algo anda mal.
2: Hola Maxi, buenas noches amigo. Escuchá, ¿no querés pasar un tema de...
0: Escuchá Maxi.
2: De Cali, Paloma Herida?
0: No pasamos esa música, amiguito. Te agradezco por el mensaje, pero no pasamos esa música. No lo decimos despectivamente, sino que tenemos una programación ya preparada con una selección de temas que se votan todas las semanas. Y además tenemos sin borrar y bajas. Olis, cansada de escribir y que no me lean. Soy Cintia Villocampo, Santa Fe. Mira, Cintia, hoy se te cumplió el deseo. Hola Maxi, ¿me podés pasar un tema de Coti? Vida para mi mujer, Sabrina, de parte de Gastoncito Villán. Ahora te lo pasamos. Ah, eran re falsos. A uno le decían que no y otro que sí. No, no pasamos esa música. Podemos poner un poquito de fondo en la cortinita, pero no, chicos. Buenas noches, les escribo desde mi puesto de trabajo como guardia de seguridad. Quería agradecerles porque son una gran compañía durante toda la noche y hacen que la guardia sea mucho más llevadera. Un abrazo para todo el equipo, éxitos. Hola Ale, ¿cómo estás? Por acá, volviendo a casita, aprovechando el día para hacer cine en Rosario, planazo. Saludos Steffi, qué lindo. ¿Qué fueron a ver, Steffi? ¿Qué vieron? ¿Vieron La Odisea? 3:20 me parece, Maxi, que es más o menos. Y creo que está muy de moda también Spider-Man.
3: Hola amigo querido.
0: Hola crack.
3: ¿Cómo estás, Rey? ¿Cómo
0: bien,
3: estás?
0: Bien, estamos bien.
3: El que activa la madrugada, papá.
0: Vamos, Luguita.
3: Laburando un rato con la aplicación a full.
0: Muy bien,
3: hoy
0: muy bien.
3: A full.
0: Dale.
3: Diferente ayer, que ayer estuvo muerto. ¿Y?
0: Sí, estaba a bastante full. Parado, ¿no?
3: Aguante la lepra. Está bien, sí, está bien. Me pasó un temita. Uno bien copado, el que más te gusta a vos.
0: Yo quiero escuchar La Cabaña, Maxi. La Cabaña de fondo, pero de cortina. Ahora, por la lluvia.
4: Hola vida, buenas noches.
0: Hola Mario.
4: Acá Mario, rancero de Santa Fe Capital.
0: Ah, de Santa Fe.
4: Llueve a $2 acá.
0: Ahí está, mirá.
5: Es el día perfecto.
0: ¿Para hacer qué?
5: Para hacerte el amor.
0: Hola Ale, nos dice por acá Roque, escuchándolos. Estoy a luz de la vela desde México, escuchándolos. Mandale un saludo a mi amigo Coach. Ok, abrazo Roque. Ale, ¿me pasas un imborrable de piso 21? Para esta lluvia me pongo romanticón. Y le da un mensaje a Maxi Ramírez. Fueron a ver Spider-Man, ¿viste? Como supe. Yo sé todo, chicos. Buenas noches, pasó un temita de Andrés Calamaro porfis. Acá escuchándolo con mi princesita Bianca. Soy Marita de Donado y de Ricky. Che, pegadito, si vos, por ejemplo, sos musicalizador, Maxi, sos DJ, ¿qué pasarías pegadito a este tema? Claro, por eso no sos. Pero vos tocas botones.
6: Toco botones y subo perillo.
0: Ajá. La mejor versión de Spider-Man no es moda, Alexis. ¿No podés hacer como hicieron en el programa de la tarde, que hicieron match entre los oyentes? No, eso es una consigna de ellos, chicos. La primera vez que me leen, hace 2 meses mandaron un mensaje y no nos leen. No puede ser, no puede ser, imposible, chicos. Tenemos más audios cortitos, Maxi.
7: Hola Alexi, hola Maxi.
0: Vamos, buena, despiértense, chicos.
7: Para todo César desde Córdoba Capital.
0: El César.
7: ¿Podría ser el tema de Maná con Dua Lipa, porfa? Ale, abrazos.
0: Maná con Dua Lipa, chicos. Amigos, desde Pinto Santiago estamos programando. Vamos todavía, la banda de Juan Céspedes. Ya estoy archivado, ya estoy seguro. 341-340-3200. Hasta las 6 de la mañana te acompañamos. ¿Qué onda, vida? Salida del trabajo, yendo a Córdoba a pasear el fin de pasen un tema para la ruta. Isaías, en un ratito vamos a cumplir con tu pedido. Mientras, llega una canción NASA.

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1: Qué buen tema este, por favor, eh.
0: Seu Chipegu.
1: Qué linda noche ideal para estar con eso, man. Con la persona que te gusta. O con el chocolate que te gusta también. Y la radio que te gusta, que es La Vida al revés. La radio en realidad, FM Vida. Chicos, el imborrable para cerrar esta hora 1:54 en toda la República Argentina. Es sábado y te acompañamos hasta las 6.
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Mañana 3 minutos. Buena madrugada para todos. Es viernes, no, sábado. Es sábado, sí, es sábado. Y estamos para acompañarte a vos que estás laburando, o estás viajando, o simplemente escuchando la radio porque te gusta. 341-340-3200 para sumarte y contarnos en qué andás. ¿Ya preparaste el mate, el café? ¿En qué andás? ¿Estás laburando? Contame todo eso. Y si querés confesarnos algo, podés hacerlo en noche de lluvia, chicos. Bloquea el contacto, es, por favor. Hasta las 6 con Maxi Ramírez en los controles. Alexis Orellano, orellanoalexis.org en el Instagram. Llega el imborrable de la mano de Calle 13. Atrévete, Tete. Hasta las 6, juntos, dale.

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1: Chequeamos la temperatura en Rosario. Aviso, reitero, Rosario, 19 grados. Nublado con tormenta débil, humedad 93%. Está como el locutor Maxi. Humedad. La visibilidad es de 15 kilómetros. Nublado con tormenta débil para hoy, máxima de 20. Se prevén lluvias para todo el día. Casi todo el día, hasta la tarde. Qué lindo, igual. Para tomar mate y estar con el amor de tu vida. Ah, no, la única Rosalía es la que va en contramano. Tenemos mensajes por acá. Dice, acá llueve como si fuera el último día. Erika en San Justo siempre nos escucha. Vamos, Erika, te mando un abrazo. Gracias por sumarte. Pichu.
2: Alexi, perdona la molestia. Ahora sí, en serio. No sabe, no tenés novedades o no podés preguntar cómo está la autopista para ir hasta de Rosario, Córdoba. Tengo que ir hasta Roldán a buscar un viaje.
1: Sí. Recién lo vimos, sí, el mensaje.
2: Tormenta, ¿cómo está la situación?
1: Pichu, recién escuchamos tu audio, lo mandaste hace un ratito, no sé si ya arrancaste o no. Imagino que ya debe estar bien.
3: Hola chicos, ¿cómo anda? Vamos, vamos.
1: Hola querido.
3: Escucha, yo quiero pedir un tema para la chica del Parador 24. Ajá. Ahí en la Ribera. Que me dijo que no estaba tan feliz. Metele un tema bien para arriba. O sea, jovencita, hermosa, divina. O sea, la, para la, arriba, la, que levante el ánimo.
1: Para mí, ahí, ¿te acuerdas, Maxi, que estaba el DJ? ¿Cómo es que se llamaba? ¿El de lentecitos? No, no, el de acá Argentina. Que tenía el remix. Todas las mujeres que a mí me encantan. Un buen remix era. Vida, ¿me puede pasar el Nanitos Verdes? El tema de Nanitos para mi amigo Ezequiel, gracias, ok. Dice Mirti Maxi si le... ¿Eh? No.

0: A ver. Acá en Gualeguay trabajando de remis, para que no te duermas tenemos que hacer un Dale Maxi. Sí, puede ser, pero más tarde. Mirá, en el remis está todo inundada la calle. Qué locura, chicos.
1: Hola, vida. ¿Cómo
0: Hola, va? Fede.
1: Buenas noches, dando vuelta de Arequito. Sí. Acá no hay tormenta por nada. Saludo de parte de la banda de Fede. Pasame, por favor, un tema de Lali.
2: Hola. Buenas noches. Acá, laburando, haciendo Hola, un auxilio mecánico.
0: Mirá.
2: Un chico de taller.
0: Qué bueno,
2: W.F. Saludos.
0: Sí.
2: Que afloje un poquito la lluvia, por favor.
0: Qué bueno el auxilio mecánico en los días de lluvia, porque viste que te puede pasar algo siempre en los días de lluvia. Y bueno, vas a salir del auto, y más si no tenés idea del cosito de cosito. Viste que en el auto mucha gente lo que hace es abrir el capot y mira, pero no entiende nada. Y más que los autos, ahora no vienen como antes, que antes le pegabas quizás como al televisor viejo, le pegabas un par de golpes y funcionaba. Antes los autos eran así, o lo atabas con alambre. Ahora no, chicos. Quizás un sensor no funcione y ya tenés que desarmar el auto entero. Y más son los autos compactos. Una cosa de locos, Maxi. Olis, volviendo del MC, después de una larga jornada laboral, sin luz, mucha lluvia, nos escapamos a comer hamburguesas. Somos de Baigorra Salud. ¿Puede ser que me escuche más yo, Maxi, que la cortineta? O sea, sí, pero más todavía. Alexia, acá estamos con mi hija Guadalupe mirando el techo, re aburrida, sin luz, qué feo. Porque no sabes qué hacer, no puedes mirar nada, no puedes gastar mucho la batería del celu. Vida, saludos a mi hijo Aaron, acá sin luz. Mucha gente sin luz, ¿eh? Ah, había mandado Tizi, Maxi. Hola, díganle a Roxy que me parece una tóxica bárbara. No digan que soy Tizi, hagan como que soy un oyente más. Ay, perdón. No tenía que decir eso, Maxi.
3: ¡Pero culiala! ¡Pero!
0: 341-340-3200. Fer Palacios, el DJ. Sí, obvio. Mirá los pibes cómo saltan. Ahora lo va a pasar Maxi como un remix. Hasta las 6 de la madrugada te acompañamos. Mirá cómo la gente sabe.

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Chicos y chicas, señores y señores, se van sumando al WhatsApp 341-340-3200. Qué ganas de comer una hamburguesita de esas, Maxi. Pero la simple con queso, ¿viste? O la triple con queso. O tres simples. Llega Ráfaga con Robles. Llega.

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0: Vamos al WhatsApp, gente linda, gente bella. A ver. A ver, ¿quién está por acá?
1: Hola, ma. ¿Quién está? ¿Falta más? ¿O aún no?
0: Muy buena la música, vida. ¿Le puedo mandar un saludo a Juan Cruz, que está tomando un fernecito? Somos de Pérez Millán. Abrazo para la gente de Pérez Millán. Vida, estoy de guardia desde las 14 hasta las 6 de la mañana. No, ya no sé qué más hacer para no dormirme. Pásenme tips, por favor. Maggie, mira. Primero contanos, ¿guardia de qué? Y segundo, si tenés mate, la clave es el mate. Prepararte el mate, ir cebándolo de a poquito tomando mate, es lo que te mantiene más despierto. Yo te aviso y te anuncio que hoy renuncio. No, mentira. Básicamente es así. Yo en un momento usaba mucho café porque venía... Me costaba. Pero me daba cuenta que el café me despertaba, me daba un shot, así como que me despertaba de una. Pero después venía como un bajón, como una desinflada.

0: Entonces empecé a tomar mate. Mate va, mate viene, que pum, que pan. Y terminamos enamorados con el mate. Hasta que, bueno, lo primero que hago cuando llego, el ratito que tengo, es preparar un mate. Pregúntele a Maxi.
1: Están ricos los mates.
0: Están ricos los mates. Debemos organizarlo de vuelta, Maxi, ahora el mate. Vida, soy Uriel, recién saliendo del trabajo, como siempre, escuchando la radio, pasame algún tema de Herba, gracias. Y además algo dulce, el azúcar también te despierta. Mirti dice, ja, Maxi. Hola Alexis, acá disfrutando de la radio de esta noche, de lluvia, cargando el celu, viendo una serie y disfrutando de la luz también. No sé si Nico lo tiró para la gente que lo tiene. Claudio, ¿qué dice por acá? A ver.
2: Hola, radio.
0: Hola,
2: estamos
0: Claudito.
2: Para Rojas.
0: Vamos todavía, despertarse, por favor.
2: ¿Cómo es? Estamos queriendo cenar algo, pero no sabemos dónde.
0: Ajá.
2: Estamos acá en Rosario todavía.
0: Bueno.
3: Hola, Mati, buenas noches. Te quería decir que le mandé saludo a Uriel Lozano. De parte del gringo Carpenzano. ¿Puede pasar un tema de Coti?
4: Hola, Masi, buenas noches, loco, ¿cómo andás? Escuchá, ¿no querés pasar un tema de Uriel Lozano?
0: Dale, en un ratito tenemos varios temas de Uriel Lozano que suenan hasta ahora. A ver qué dice Germán.
5: Hola, gente, buenas noches. Acá como toda noche escuchándolo.
0: Sí.
5: La primera vez que les escribo, gracias por la buena compañía.
0: Siempre.
5: Acá estamos trabajando en la aplicación, andamos por el lado de Baigorria. Hermosa noche, tranquila, especial para trabajar y para el que puede estar en la cabita.
0: Definitivamente. Está linda la autopista para ir hasta Roldán, no llueve nada, dicen por acá. Acá yendo a Puerto, nos mandaron fotos y se ve bastante bien la ruta, Sí. Cayeron piedras hoy, Maxi, ¿viste? Sí, no eran muchas, pero cayeron. Por lo menos en Rosario, el arroyo caían mientras llovía. Entonces, ¿viste que dicen que son más... caen más débiles? Pero bueno. Hola, Alexis. Acá dice... saludos. Andamos trabajando, chofer de la aplicación Aguante la Vida. Pasame quizás de Tony Dice, porfa, obviamente. Hay más audios hasta ahora de la madrugada, que dice gringo.
6: Hola, Alexis, querido.
0: Hola, hermano. ¿Cómo estás?
6: ¿Cómo estás? Acá saliendo de Cosco a Timbúes, después de una jornada hermosa ahí adentro. Pasamos un lindo tema, pasamos un tema retro, al
0: Maxi,
6: algo.
0: ¿Preparaste mujeres?
6: Que vengo viajando, hermano. Mandar un saludo al amigo Rodrigo.
0: Ok. Maxi preparó mujeres para... mirá, si no te despertás con él, me vuelvo loco. Qué buen deba, por favor, para despertarse, no me digas que no. Este es un clásico tema que... para Luquitas. Para vos, Luquitas. Panadero, sexy.

si no te despertás con esto, sos un amargo, un aburrido. Quiero mensajes ya, activame, dale. Saluda a Maxi el operador, dale. Cortito audio para Maxi. El operador que se me durmió, pero de repente hizo así, ¡pum! Y te puso ese tema. FM Vida acá jugando al Rumi a full. En casa de Ramallo Vida siempre pasa el tema de Ángela. Besitos. Alexis se pone a bailar acá cuando no está la cámara. ¿Saben ustedes? Tira unos pasos. Pobre Maxi, me tiene que... Chicos, pero posta, ¿eh? Yo me pongo a bailar acá, tiro los prohibidos, inventando y hay veces que perreo, pero mucho. Tipo baile de un boliche reggaetonero. Para vos que te estás durmiendo, dale. Rambam barambam. Te acompañamos en la madrugada del sábado, a pesar de la lluvia, a pesar de las tormentas, a pesar del corte de luz, nosotros seguimos acá durante todo.

Hola, hermoso, acá trabajando. Saludos. Disfrutando de su compañía con unos mates y la caña con ruda. Chicos, ¿metieron caña con ruda? ¿Vos, Maxi, metiste ya? ¿Hacés strip tip también? Eso en privado, Lucas. Hola, crack, nos dice Pedrito. Hola, Pedro, ¿cómo estás? Acá saliendo para Carlos Paz. Vamos todavía. Lindo viajecito para disfrutar el fin de semana. 341 340 3200. Pasaba Ferpa, pero ahora llega Max Carra, convidada, hasta las 6.

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Señoras y señores, bienvenidos a una nueva hora. Esto es La Vida al Revés y te acompañamos hasta las 6 de la madrugada con Maxi Ramírez, quien está en los controles. Alexis Orellano, quien les habla por acá, Orellano Alexis. Punto OK en el Instagram y hasta las 6 hacemos juntos La Vida al Revés. Mira, mitad del programa ya se pasó, Maxi, volando en el sábado, primero de agosto. Sin duda alguna, te despertamos con este tema, Iken, y con la energía del locutor que está enloquecido. Está enloquecido, grita, habla, dice pavadas. No tantas hoy, ¿viste? Estoy medio tranqui. Llega, I got a feeling, llega Black Eyed Peas. Dale.

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2: Vamos al WhatsApp 341-340-3200. Tiene mucha ganancia este micrófono. No sé por qué Maxi está así. Estamos calculando datos técnicos a esta hora. No sé si es que... porque se escucha todo, cada vez más. Está normal, sí, pero no sé por qué. O yo tengo el auricular muy, muy fuerte, pero me escucho cualquiera, hasta el sonido que toco así. No sé si es que yo tengo el oído destapado. No sé. Pero me suena raro. ¡Alentino! Tenemos audios hasta ahora de la madrugada, a ver qué nos dicen.
3: Hola Lechi, ¿cómo te va?
2: Hola Nino.
3: Viendo de ahora de Humberto Primo.
2: ¿Cómo estás?
3: Volver de nuevo a Santa Fe.
2: Ahí va.
3: Te mando saludos gringo y el chino. Nos vemos.
2: Abrazo Nino, querido. Hola gente linda, saludos, escuchando como siempre con la mejor. Los escucho de Baigorria, llueva full sin luz. Está cambiado un poquito la voz de Nino, ¿viste Maxi? Con la compañía de la radio Aguante FM Vida, trabajando 12 horas con los compas. Saludos desde Gualeguaychú. Gran abrazo entonces para ustedes. Se suman a esta hora, porque si no nos vamos a dormir. Nos dormimos real. O sea, dormir, pero cuando estoy hablando de dormir, estamos hablando de dormir, chicos. De desaparecer de la faz de la tierra. Linda madrugada para tener compañía. Y no estoy hablando de la radio, No estoy hablando del locutor. Nublado con tormenta sin precipitación en este momento. Alerta naranja por tormenta, 18.7 la temperatura. La humedad del 94%. Viento del sudoeste a 15 kilómetros. Para hoy se prevé máxima de 20. Tendremos tormentas por la madrugada fuertes, lluvias para la mañana y chaparrones para la tarde. Esto es lo que indica para la jornada del primer día del mes de agosto. Más mensajes que se suman a esta hora. Chau Alexi, me voy a dormir. Bueno, buen descanso, amigo. Buen descanso, Nico, querido. Ramoncinho dice acá escuchándote, pero no manda más audio, Ramoncinho. No sé por qué. Ramoncinho, manda audio. Nosotros estamos acá escuchando y bancando a la gente que tiene ganas de escuchar la radio. San Pedro, hay tormenta fea, dice por acá, ¿qué dice Estelita?
4: No, lo que pasa es que los chicos en el programa anterior estaban diciendo que había lluvias débiles y tormentas débiles y se caía el también.
2: Hablemos tranquilidad, Estelita, espera. Respiremos, abramos bien la boca para hablar, pongamos una pausa donde corresponde, acentuación, porque si no, no entendemos nada. Y eso que la velocidad está en uno.
4: No, lo que pasa es que los chicos en el programa anterior estaban diciendo que había lluvias débiles y tormentas débiles y se caía el mundo también, el cielo abajo, ahí en Rosario. Entonces por eso me guío, y porque acá pasa lo mismo, o sea, te dan un pronóstico, pero bueno, pasa otro. Por eso te lo decía, no por nada de especial. Escuchaba a los chicos que decían, bueno, lluvias débiles en este momento o tormenta débil en este momento, y el conductor que estaba anterior que vos decía, una tormenta bárbara había. Entonces tampoco se entiende mucho. Pero bueno, soy de San Pedro, ya lo sabés.
2: No, pero estás hablando de horarios diferentes. Una cosa es a la tarde, donde obviamente había lluvias leves, después cambia el pronóstico. Porque a la noche es otro. Es una cosa de... Yo no puedo creer, chicos. Yo no puedo creer que hasta ahora tengan que seguir negando con personas que si no la ganan las empatan. Pero acá no la vas a ganar nunca, ¿me escuchaste, Estela? Que te quede bien clarito que acá las riendas del programa la tengo yo. Y 10 equipos de productores, 10 personas del equipo de productores que están acá, en el fondo, preparando todo. Y todo lo que yo digo, ellos me lo han escrito, me lo prepararon. Bueno, Maxi. Maxi, por eso no está hablando en este momento. Le prohibieron terminantemente hoy, por lo menos para un rato, que no hable. Belén dice, buenas noches Alexis de Esperanza, te escucho, estamos con lluvia bastante intensa, te escucho siempre, gracias. Estamos en el 341-340-3200, ¿qué nos dice por acá?
5: Alexis, Matías, buenas noches. Hola, Matu.
6: Como todas las noches.
2: Siempre, sí.
6: Que viva la lluvia, que viva el amor.
2: Siempre.
6: Acá estamos con mi compañero, comenzando la jornada.
2: Hay una frase que dice...
6: Vamos a poner la alegría en esta noche.
2: Sí.
6: Pásame corazón sin cara, por favor.
2: ¿Sin cara? Ok. Hay una frase que dice, hagamos el amor y no la guerra, chicos.
7: Acá estamos, Alexis. Llueve por estos lados. Uy, no sabés. Terrible. Uy, no sabés. Terrible.
2: La voz de Ramoncinho, inconfundible, claro. Y siguen sin leerme. Cindy, yo te leí. Oli, cansada de escribir y no me lean. Soy Cindy de Villocampo, Santa Fe, saludos. Te leí temprano, Cindy. Buenas madrugadas, Alexis y Maxi. Hasta las 7 trabajando. Con el compañero Luis y a full, con la lluvia. Saludos grandes para toda nuestra guardia. El Feche, Feche querido. Jesús de Junín dice que está saliendo de Loma Negra. Ramallo, abrazo, Jesús. ¿Jesús o Quechu? O Quechu. Está raro, Maxi, lo amenazaron, sí. Está raro, chicos. Por la bandera fue. Saludos para toda la fábrica de polietileno. Hernán, Hernán, Juan Pablo, Sergio y toda la banda que hice presente. No voy a leer lo que dice, que está rechupada Estelita, dice. Hola, crack, volviendo de Arequito, gracias por la compañía, gracias a vos. Uno más, Maxi, si me permitís.
8: Ale, Ale, querido.
2: Hola, Maxi.
8: Esta noche que para ir a Ganella, papá.
2: Recién estaba viendo una historia de los chicos de allá. Y había mucha gente. Y tenía ganas de ir, pero no puedo, chicos. Hoy salieron unas empanadas, qué rico. Qué rico. Si nos pueden traer algo, empanaditas, Maxi, hasta ahora, o sanguchito de miga, el famoso.
9: Hola, Lexi, Maxi, buen sábado, buen fin de semana, amigo.
2: ¿Qué haces?
9: Con ustedes.
2: Hola, Walter.
9: Escúchame, dame el pronóstico después, porque no, si te enojaste, Lita, ahí. Acá en Baigorria cayó piedra de todo, amigo. Así que avísame que ahora a las 6 yo salgo y no quiero mojarme, nada.
2: Va a llover, en cualquier momento llueve, chicos, básicamente, hasta la tarde. Y no sé cuándo, pero va a llover. Sigue las buenas canciones, pausa breve y ya volvemos. Se le ve, dale.

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1: Y después al contrario, señor operador. Después te sigo contando yo mi parte, ¿no? Charlas de café se llama esto. Hola Villa, gracias por la compañía ya hace años. Recién llego de trabajar de embaradero, llueve mucho, internet va y viene, así que no sé si este mensajito llegará, pero gracias a mi vieja radio los estoy escuchando. Besos gigante, Sil. Sil, gracias por sumarte. Te mandamos un beso enorme. Gracias por acompañarnos a esta hora de la madrugada. Buenas noches, Alexis. Te saludo desde Pérez Millán, tejiendo un saco y sin sueño. ¿Le puedes mandar un saludo a Victoria? Que no quiere dormir. Victoria, dormite, por favor. Vicky, dormite. Somos John y Maggie, trabajando de guardia de 16 horas. Somos enfermeras, saludos. Tomando café como locas. ¿De qué lugar? ¿De qué zona? No entiendo. Ah, así dice Lucas. Jor, ¿de qué sanatorio? ¿De qué clínica? ¿De qué hospital? En este momento, siendo las 4 y 17 en todo el país, 18 grados de temperatura. ¿18 grados? ¡Una locura! Cielo nublado con lluvia la hora anterior, la humedad 94% y vientos del sur a 15 kilómetros. Se prevé para hoy máxima de 20. O sea, un ratito. Tormentas fuertes para la madrugada, lluvias para la mañana y para la tarde, chaparrones en este sábado. El domingo mínima de 9, máxima de 19, sí. Bueno, estamos despiertos. Hola, Alexito querido. Te comento, conocí a una chica por redes y me cela todo, pero no quiere que nos veamos porque dice que es tímida. 33 años tiene. ¿Qué onda? ¿Cortó? Mirá. Johnny, yo no sé por qué estás perdiendo el tiempo ahí. O sea, ya de por sí arranca mal. Directamente no tenés que darle lugar a esas personas, porque son los que son personas que te chupan la energía, básicamente. Y quizás si te gusta, aparentemente, es eso solamente lo que tú. Pero ya arranca mal. Sabés que no va a ir a ningún lado. Si arranca así y no se conoce, no se quieren ver, algo raro hay. En realidad no es tímida, quizás está tapando una identidad que rara. Vive cerca. ¿La conoces personalmente? O sea, ¿la viste en persona alguna vez? No, encima no. No, no, raje. Olvídate. Yo no creo. Creo que hay opciones mejores donde no te van a hacer todos esos problemas. Por lo menos en la primera instancia. Y además vas a poder verla, que ellos salir a tomar mates, conocerse, charlar, verse personalmente. ¿Qué mejor que mirarse a los ojos? Por Dios. Ya se largó, ya. Bueno, está. Bueno, poné corazones sin cara de Simón Aguirre. Saludos de Córdoba. Gabriel, estás. La tenés acá, el temita ese. La tenés acá. Chicos, a ver. Yo no puedo estar acá solo hablando si nadie se suma a la madrugada. O sea, sí puedo, pero no quiero. Entonces, si vos estás escuchando la radio y todavía no das tu presente, o ya lo diste, tenés que sumarte nuevamente. 341-340-3200. Si te tomaste un porrón, si te tomaste un fernet, un cinzano, un amargo, lo que sea, te acompañamos igual, chicos. Hasta las 6, dale.

Te levantaste, pones la radio y escuchás a Luciano Pereira junto a Uriel Lozano. Tremenda colaboración. Con Tu Dolor, lo que suena en el hit futuro. 341 340 3200 para votarlo. 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Llega Bad Bunny con Mónaco. Creo que habla del edificio donde estaba, que era de Pablo Emilio Maxi, ¿o no? 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

¿Sabes lo que pasa? Es que tenés que sumarte a esta hora de la madrugada a través del 341-340-3200. Tengo, Maxi, un poema que nos escribieron por acá y que quiere que quieren que lo compartamos con la audiencia. Es una letra de un poema muy, muy interesante y que dice lo siguiente. Esa mami me gusta cómo lo hace. Cuando ella lo mueve slow. Su movimiento de cadera, ese Q, esa T, me deja con ganas de todo. Ay, esa mami me gusta cómo lo hace. Cuando ella lo mueve slow. Su movimiento de cadera, esa Q, esa T, me deja con ganas de todo. Cuando yo la vi quedé loco. Yo no sé si ella lo notó. Yo estaba mirando su Q. Yo creo que eso le gustó. Ese cuerpo de ella lo tocó. Esta noche con ella lo gozó. Sin luz, apagando el foco. En lo oscurito, sin miedo. Esa mami me gusta cómo lo hace. Cuando ella lo mueve slow. Su movimiento de cadera, ese Q, esa T, me deja con ganas de todo. Y hay una parte muy interesante. Aniquílame, mami, vendánzame. Que tú me quemas, provócame. Ya no resisto más. Dame que quiero probar. Dánzalo. Muévelo. Pom, pom. 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Eres tan dulce como un bom, bom. Le cogiste gusto a mi son. Hasta que se me acelere el corazón. 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

0: 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Es muy difícil leer y no emocionarse. Es muy difícil leer y no emocionarse. Este poema es poesía pura, como lo dice nuestro oyente acá. Yo creo que el que haga canción esta letra tan hermosa de poema, Maxi, va a ser un hitazo. Yo creo que sí. ¿Saben qué? También, Maxi, ¿sabés qué me pasa, Maxi? Que hay gente que no entiende que esto no es un poema. Yo no puedo creer. Gabriel García Márquez no sabía nada.
1: Hola, chicos, soy Loli.
0: No, ¿qué? Vida, los estoy escuchando mientras estoy amamantando a un bebé de un mes. Posta, tan chiquito, Barbie. Y deseándole el mal a la EPE porque estamos sin luz desde las cero. Y es la segunda vez en esta semana, una locura, chicos. El 2026, que siga sucediendo esto, es una cosa increíble. Gracias por la compañía, son los mejores. Yo le había dado una bolsa de bizcochos a Maxi para que pintara mi cerca y nunca la terminó. ¿Qué dice Lucas?
2: Esos bizcochos estaban rancios.
0: Los bizcochos estaban rancios, dice Lucas. Buen día, Radio Vida, desde Lincoln, escuchándote. Gracias por tu compañía. Vamos todavía. Alexis, soy Miguel y te escucho siempre. Está bueno tu programa. Me pasé ese tema de Wisin y Yandel, el que dice: me estás tentando para mi ex, Brenda, que la extraño. Toma. Hola, buen día. Aquí son las 9:30 de la mañana. Siempre te escuchamos desde mi segundo hogar en Azagra, Navarra, España. Recuerdo que me traen hasta mi casa todos los días desde mi bonito Rosario. Gracias tan solo por estar. Soy Lorena. No te sientas tan solo en la radio. Aquí estamos acompañándote. ¿Podrás dedicarnos alguna canción? Obviamente, Lore. Pero hablame más en argentino, Lore. No me hables tanto ahí en neutro.
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0: ¿Qué pasó, Brian? No me mandes un audio del locutor hablando, chicos. Buenas, soy Claribel. Estoy tomando mates con mi hermana mientras hago mi torta de cumple con ustedes. Cuando qué lindo. Mirá. Hay huevos. 6 yemas. Hay harina. Hay esencia de vainilla, azúcar. Todo preparado para la torta. Estamos invitados, Maxi. Hola, mandanos un saludito para Luis, Susi y Willy. Estamos de guardia en Montevera. Abrazo para la gente de Montevera. Saluditos para Isis, mi mujer, la más linda de todas. Isis era el grupo terrorista, Maxi. Buenas noches, ¿cómo estás? De Bariloche, siempre presente, laburando con las aplicaciones. Gran abrazo. Uno más, Maxi, cortito. Buenos días. Así arranca mi día laboral. Por la lluvia se cayó el techo de la oficina. ¡No! Llegó. Maxi, qué locura. Literalmente se cayó todo. Se rompió todo. Hasta las 6, seguimos, dale. Sí.

0: Ahí tenés el poema, toma. Cuando ya lo mueves, lo... Chicos, qué poema que le leí hace un ratito. Sin dijo que se despertó y pensó que estaba escuchando una radio cristiana. Hasta las 6 te acompañamos, esto es La Vida al Revés, con Maxi Ramírez en controles y Alexis Orellano por acá. Faltas vos.
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0: Buen día, gente.
1: Buen día para todo el mundo. 5:04. Una hora más, lo que suena el temazo de Mike Towers. Te ofrecen empanada la primera vez que vas de tu suegro, Maxi. ¿Cuántas querés que te sirva?
2: 4.
1: Yo le digo una nada más. Pero me gusta la empanada de carne, cortada a cuchillo. Picante. Qué buen tema, qué buen imborrable que puso Maxi. Hablando de Ozuna, el farsante. Dedicáselo al mentiroso de tu ex. O a la mentirosa de tu ex.
3: Extraño.

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Paula Berizzo. 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

0: Vamos al WhatsApp, si les parece, las 5 de la mañana, 16 minutos en este momento, en este preciso instante. Poesía, me muero muerto, dicen por acá, poesía pura. Soy Noé, siempre los escucho. Hola Noé, espero que estés bien. Alexi, le mando un saludo a Tommy y Marco, que estamos trabajando en la churrería. Ok, saludos para ustedes, chicos. Buen día, vida, mamá querida. Arrancar el laburo con ese poema es lo más. Soy William. ¡Vamos, Williams! Tenemos audios, a ver.
1: Maxi, eso es muy 6-7, 6-7.
0: ¡6-7! Ahí está, Maxi, ¿escuchaste? Gabriel García Márquez no sabía nada. Mirá, la foto de Pablo y Pacho cuando hacían las poesías, Maxi. Hola, vida, pasa un tema con tu cara de tortuga. Ay, Dios. Tenemos más audios hasta ahora, mensajitos. La gente que se va sumando va diciendo presente. A ver, acá estamos.
2: Estamos escuchando, papá.
0: Vamos todavía, Aguante la gente que nos está escuchando y se suma hasta ahora.
3: Hola, Alexi. Buen día, Alexi.
0: Tarta, querido.
3: Hola, Maximiliano. Buen día. Me encanta, Alexi, cuando se... Vamos, Alexi, vamos a meterle el ritmo el sábado, Alexi.
0: Es una cosa increíble lo que estábamos viviendo hoy, chicos. 341-340-3200. Tenemos más audios por acá, a ver.
4: Hola, Ale, querido. ¿Cómo andás, varón?
0: Me gusta la palabra varón.
4: Bendiga a los dos. Saludos a Maxi también. Bueno, para que sepas, ya terminamos el barrio, pero te seguimos escuchando. Recién nos levantamos con Noelia.
0: Qué bueno.
4: Ya estamos, chicos, firmes de nuevo para seguir laburando.
0: Como perro al lado del sulky.
4: Dale.
0: Dale.
4: Pasame un temita de Maluma.
0: Puede ser, sí. Hawái, Maxi. Vida, acá tomando unos mates, esperando a que se haga la hora para ir al sanatorio. Me operan de dos hernias de disco. Uf, Ayrton, vas a sentir un alivio tremendo. Va, yo imagino, ¿no? Deduzco. Porque la hernia de disco debe traer dolor, ¿no, Maxi?
5: Hola, ¿cómo va?
0: Hola, Javi. Mira, ¿qué haces?
5: Hace un rato dijiste no a la guerra, sí al amor. Hace 10 meses que me separé.
0: Y volvió.
5: No me acuerdo ni dónde está la cuevita para el gorrión, mirá. Así que nada de amor, nada de amor.
0: ¿Cómo que no, chicos? Hay alguien que nunca, nunca se va a ir. No la quiero nombrar, porque todos la conocemos. O alguna vez. A veces se llama Soledad. Manuela o Manuela Soledad. Palma de apellido. Vida acá con la familia. Yendo a Carlos Paz a pasar el finde cordobés. Qué lindo, por Dios. Todo re manija del finde. Como tema de la madrugada, ¿nos podrían decir buenos planazos para hacer allá? Bueno, Cande, escúchame una cosa. Te voy a decir si, obviamente, eso es en. En Timbúes. O ¿cómo es, Maxi, que está cerquita? Acá. Oliveros. Me parece que es el lugar, ese quincho de la quinta de Oliveros. Bueno, para mí tienen que ir a la Aerosilla. O sea, o subir la montaña que está ahí al lado de la Aerosilla, a pie. En Carlos Paz. Después, tienen que ir a comer a Chivito. Por alguna parte, tienen que ir a al Durazno. Muy lindo también. Donde están los gigantes, Maxi, también. Y si pueden ir un ratito más para allá, más para arriba, donde está toda la parte más linda de Córdoba. ¿Cómo es que es parecido a Bariloche? Villa General Belgrano. Toda la parte de la... Sí, la Punilla, pero también están las altas cumbres. Hermoso. Y si pueden, Cande, vayan al lugar donde venden los mejores alfajores del mundo, que está en el centro, en la peatonal vieja de Villa Carlos Paz, entre nosotros. Para que no me vean ahí, Maxi. Se llama... ¿Cómo es, Maxi? ¿Volví? Que es una casa antigua en Carlos Paz. los mejores alfajores iconitos de dulce de leche del mundo, chicos, están ahí en Carlos Paz, en la Peatonal Vieja están. Pará, que ya lo tengo acá a la punta de la lengua.
2: ¿Cómo se llama?
0: El Nazareno. A la casa de terror vamos a ir. ¿Saben dónde puede ir la casa que parece que está inclinada, Maxi? La casa, le dicen la casa embrujada o no. El bosque de los duendes. ¿También eso dónde es? Calamuchita. Por ahí. Que vos caminás y parece que la casa está inclinada. Y vos tenés que... Es como medio raro. A la casa de terror vamos a ir. Pero chicos, vayan al Nazareno. Las mejores alfajores de todo el mundo. Y tráiganme una docena. Puede ser. Seguimos hasta las 6 de la mañana, chicos. No se vayan. Esto es La Vida al Revés, dale.

Ryan Castro sonando como hit futuro. Tema nuevo, que te vaya bien. Temazo que suena a esta hora de la madrugada, 5:27. En todo el país, estás en ruta, estás en la ciudad, estás en tu casa, estás en el trabajo. Queremos que te subes de alguna forma a través de nuestro WhatsApp, que es el 341-340-3200. Iniciamos agosto, iniciamos el fin de semana, iniciamos el sábado, chicos. ¿Qué mejor que eso? Llega Luke Raikea, Ola Perdida, la versión, la colaboración de esta nueva versión.

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0: Vale.
1: 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Vamos a los mensajes. 341-340-3200. 341-340-3200. Ahí estamos. Vida, me podrían pasar un tema movidito. Estoy volviendo de General Pico a La Pampa. De La Pampa, en realidad. Después de unas 20 horas en Molino Agro, San Lorenzo. Gracias, abrazo grande. Soy Eduardo. Saludos, Edu. ¿Qué sintonía es para el lado de Córdoba, General Roca, Villa María? A ver, ya te digo. Déjame chequear la información. Serían las repetidoras, ¿no, Maxi? A ver si son estas. No. Andás a ver, Maxi. Pará, vamos a buscar ahí. Super lista repetidora. 29 del 6, no, Maxi, eso no es. O sí.

0: A ver. Ya lo estoy abriendo, chicos. Bueno, ¿dónde dijo Maxi? Villa María. Bueno, en Córdoba, Morrison, Corral de Bustos, La Boulaye, Las Varillas. ¿Las Varillas? Estamos en 97.9 también. ¿Y en Villa María? ¿Por qué no me aparece? Ah, sí, por acá. María Grande, Villa Guay. Bueno, y en Córdoba, Capital, Maxi. Estamos a través de Vida Córdoba 95.1. Que tiene mucho alcance. A ver qué más. General Roca. No sé, General Roca, ¿cuál es? No la tenemos ahí. Saludos desde Madrid, familia Rambaldo. Familia Rambaldo, abrazo enorme. Buen día, Ale. No se olviden de la caña con ruda. Feliz día a la Pachamama. Ok, Ceci, gracias por sumarte. Buen fin de chicos, de verdad, gracias por la compañía de cada noche. Se los quiere, besos, gracias Nati por sumarte siempre, por decir presente. Tenemos audio a esta hora, a ver.
1: Buen día, vida, buen día, Alexi.
0: Hola,
1: día,
0: crack.
1: ¿Cómo estás?
0: ¿Cómo bien, anda? ¿Cómo estás vos?
1: Bueno, empezando la jornada y empezando con la radio, obviamente.
0: Ok.
1: Apostando un buen día. Siempre hay que apostar por un buen día. Y escuchándolo a ustedes ya empieza un buen día.
0: Qué bueno.
1: Así que gracias, amigo, por la compañía. Algo lindo, algo movido para empezar el sábado.
0: Dale.
2: Buen día, vida, buen sábado.
0: Hola,
2: último
0: Tami.
2: Día de chamba.
0: Sí.
2: Acá con Mirta trabajando a full en Chacinados con esa, en con esas amicolas. Queríamos pedirte un tema para levantar este sábado.

0: sábado, así que nada, buen fin de.
1: Buen fin de. ¿Por qué te reís? Dice si lo ¿Por qué te reís siempre lo pasan? Dice así, dice tu cara de tortuga, man.
2: Con tu cara de tortuga se te notan las arrugas. Yo quisiera mantenerte todo el día, lechuga, qué lindo. Qué lindo.
1: Chicos, felicitaciones por la buena onda. Mirándolos por YouTube, soy de Rosario, pero ahora desde Tras las Sierras. Vamos, Claudia, gracias por sumarte.
3: Buenas noches. Acá descargando el Costco, Nazareno se llaman los alfajores.
1: Claro, lo dije.
4: Hola vida, ¿cómo andan? Buen día.
1: Buen día, buen día,
4: bueno,
1: buen día.
4: No sé cuál es la temática, no sé de qué están conversando.
1: De todo.
4: Yo lo único que te digo, que arranqué la mudanza. Así que bueno, nada, trasladando desde esta hora cosas en el auto, ya venimos.
1: Lo bueno que no te ve nadie.
4: Manejando los chicos con los vehículos, vamos, venimos. Y bueno, que no llueva más, dame esa buena noticia que no va a llover más porque tengo que hacer la mudanza grande. Así que bueno, les mando un beso.
1: Abrazo. Hola del Triángulo, capo, dice, soy Walter, chofer de la línea de San Nicolás, gracias por la compañía. Yo nací en Capilla del Monte, pero me crié acá en Rosario, crack. Vamos. Vamos, Walter. Walter, querido, te mando un abrazo. Bueno, dice, le dejo un saludo y quería pedir Stram o como se escriba. Buen día, vida, por acá en la panadería. Quería mandarles un saludo a mis compañeros Puncho y Ale. ¿Nos pasas alguna cumbia? Si era un poquito más temprano, podría ser. Ahora estamos medio complicados, pero te vamos a pasar algo para que te despiertes. Esto es La Vida al Revés, gente. Últimos minutos. Llega por acá el temazo de Bizarrap con My Towers, la sesión 42-66, 5:48 en toda la

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1: Barbra Streisand.

0: Nos vamos, chicos. 5:56 de este primero de agosto del 2026. Sí, chicos, iniciamos el mes de agosto. El...
1: No aguantó un poco más.
0: No, chicos. Maxi, si quieren, se queda. Hasta las 8, Maxi, se queda. Se puede quedar, Maxi. Igual vuelve usted, ¿cuándo, Maxi? El domingo, para arrancar de otra vida, claro. 341-340-3200. Gente, Maxi Ramírez se va a descansar. Chao, buen descanso, Maxi. Yo también me voy a descansar. Gracias por el aguante toda la semana. Esto fue La Vida al Revés. Siempre nos encanta compartir juntos. Tengan ustedes buen fin de semana. Dios los bendiga, los quiero un montón. Y los dejamos con Bruno Mars. I just might. Quizás con la semana que viene con nuevas... Buenas nuevas. Veremos.

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1: 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Pero te lo quería decir. You are red. 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
6: 8 de la mañana, 2 minutos. ¿Cuántos aplausos? Por favor, es muy temprano. Buen día para todos. Bienvenidos a este sábado en la mañana. ¿Cómo andamos? Majo Giordano, quien te habla. Raro escucharme a mí hoy. Hoy le estamos haciendo el aguante a Nico Silvero, que lo va a venir mañana. Pero bueno, Majo Giordano, quienes no me escucharon en este horario, los acompaño todos los días en la tarde. Así que hoy vamos a estar juntos hasta las 2 de la tarde. Y hoy no estoy sola, estoy bien acompañada del señor Nacho Nicolás y en los controles. Bienvenido, Nachito querido. ¿Cómo estamos? Operador Estrella. Hola, ¿cómo estamos? Operador Estrella, en FM Vida, en Radio 2, en las transmisiones también de fútbol está presente, así que hoy lo tenemos acá, tenemos el privilegio de trabajar con él, no cualquiera, 8 de la mañana, 3 minutos, hasta las 2 de la tarde juntitos acá con ustedes en esta mañana, mañana que todavía es de noche, no sé de qué mañana, esto es una extensión de la madrugada, de la noche, todavía no salió el sol, por favor. Falta un poquitito, 16 grados 9 décimas a esta hora, está alta la humedad, 87%, lluvias aisladas para el resto de la mañana. Mañana eso es lo que indica el Servicio Meteorológico Nacional. Vamos a ver qué pasa ya.
7: ¡Qué feo!
6: Terrible. Para la tarde-noche nos va a dejar en paz este clima, nos va a dejar respirar un poquito. Y mañana domingo lo mismo, no se ven lluvias por el momento. Pero bueno, nos quedamos juntos hasta las 2 de la tarde haciéndote el aguante. Majo Giordano, Nachito Nicolás y en los controles. Y todos ustedes, bienvenidos.
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0: 8 de la mañana, 6 minutos, escuchando a Aria Vega y Ryan Castro. Esto es chévere, la versión premium remix. Che, Nikito Nacholosi, según diría Santi Jacob. Nachito Nicolás y en los controles. Estamos juntos hasta las 2 de la tarde en este primero de agosto. Hoy es el día de la Pacha, día de la Pachamama. Sí, hoy se toma caña con ruda. Se le agradece a la Madre Tierra, le pedimos salud y tenemos que tomar caña con ruda. Espero que acá en el canal alguien tenga caña con ruda. Mira, yo todavía no desayuné porque, escúchame, Nachito, se toma en ayunas. Vos no comiste nada todavía, imagino. ¿Ya comiste? Ah, bueno, no comiste nada. Se toma en ayuna. Y ayer Santi hizo una lamentable presentación de cómo se toma la caña con ruda. No, Nachito, mira, si yo te contara. El que lo escuchó, punto. Quedó ahí entre nosotros porque la verdad que fue
1: bastante, una vergüenza.
0: Fue bastante lamentable. Hizo un ruido de una mamadera, no se entendió nada. No sé por qué hizo eso Santi, no se cuidó ni él mismo. Bueno, bienvenidos a todos a este sábado en la mañana.

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1: Javier Milei recibió al enviado del Vaticano para comenzar a definir los detalles de la visita del Papa León XIV a Argentina. El estadounidense Michael Wallace Banach entregó formalmente sus cartas credenciales para oficializar su rol como interlocutor de la Santa Sede, por lo que quedará al frente de los preparativos para la llegada del sumo pontífice al país, proyectado oficialmente para noviembre.
0: Rosario.
1: Imputaron al chofer de la línea 102 que atropelló y mató a un hombre en situación de calle en la Siberia, quedó en libertad. El juez Rodrigo Santana rechazó el pedido de prisión preventiva solicitado por la Fiscalía. El conductor fue acusado de homicidio culposo agravado por darse a la fuga y deberá presentarse semanalmente a la justicia. Además, no podrá conducir durante 6 meses ni salir de Santa Fe.
0: Deportes.
1: Después del rechazo masivo, Gianni Infantino dio marcha atrás con la privatización de la Copa del Mundo. El presidente de la FIFA lo hizo público a través de las cuentas oficiales en redes sociales. Confirmó que quedó sin efecto la iniciativa FIFA Forward Enterprise, que proponía ceder derechos comerciales y la organización de algunos eventos a empresas privadas.
0: Tiempo.
1: 16 grados 9 décimas la temperatura a esta hora en la ciudad de Rosario, 87% la humedad, cielo cubierto a esta hora, el anuncio de lluvias aisladas por el resto de la mañana y ya hacia la tarde-noche cielo parcialmente nublado y algo nublado hasta la noche. 8 de la mañana, 15 minutos, ya te informamos, ahora seguís disfrutando de las canciones que más te gustan.
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2: 8:17 de la mañana y nos vamos a WhatsApp 341-340-3200. Que estamos muy despiertos acá con Nachito Nicolosi. ¿Vos sabés qué? Me di cuenta que sí. Yo llegué un poco dormida. Nachito me dice, vamos arriba, dale. Yo me acosté 11:30 de la noche. No, no, imagínate. Me dice, ¿qué? ¿Saliste de joda porque estás muy dormida? No, yo me acosté 11:30 de la noche. No puedo más del sueño. Pero me di cuenta que estamos bastante activos. Sí. Y no estoy activa porque estoy sola y porque estoy con Nachito, sino porque estoy viendo un montonazo de mensajes. Así que nos vamos a ir derecho. No vamos a perder más tiempo, quiero saber qué andan haciendo. Por acá, caña con ruda, estamos tomando, nos mandan una foto. Excelente, ahí la caña con ruda, muy bien. Al final, no sé, Nacho, si vos tenés el dato, me lo podés dar. ¿Se usa caña, se usa ruda, perdón, macho o hembra? Creo que es el macho el que se usa, pero no lo sé, porque ayer lo estábamos preguntando con Santi y no teníamos el dato. Creo que es macho. Bueno, no sé, nos van a decir ustedes. Qué placer escucharlo, que tengan un lindo día. Muchas gracias, besito para allá también. Chicos, ¿cómo andan? Rubén de Montevideo, Córdoba. Quería comentarles que estamos viajando a Brasil con 7 amigos por los 40 años. Aguante la Radio Vida, la mejor. Che, qué lindo. Viajando a Brasil con 7 amigos. Mirá que yo no puedo juntar 5 amigas para comer, no sé, unos panchos con arroz el fin de semana, porque siempre uno está muy ocupado. Y vos te juntaste 7 para irte a Brasil. Me parece espectacular. Bueno, ahí se va la muchachada a pasarlo lindo, a disfrutar, a tomar unas caipirinhas, por supuesto. Chicos, qué lindo escuchar los saludos. Buen fin de semana. Saluditos, Mile. Por acá también Cami, Emma y Lu nos mandan una foto. Estamos yendo a Temayquén como regalo para el cumple de 11 de Cami. Queremos escuchar para repetir. Muchas gracias. Che, qué lindo. Cumple de Cami. 11 añitos cumple mi reina. Así que le mandamos un beso grande ahí a la niña, que creo que es la de lentes que está ahí atrás. Que es muy bonita, besos, ahí está la familia con su hermana, sus padres. Excelente, feliz cumple para allá. Chicos, gracias por la compañía de siempre, nos dice Jime. Que tengan un hermoso sábado, Jime desde Pergamino. Besito grande para Jime de Pergamino y a toda la gente que nos escucha. Che, cuántos mensajes, por favor. La gente está muy despierta, ¿qué está pasando? Acá arrancando un nuevo proyecto, también nos mandan una foto, escuchando la mejor, que es la Radio Vida. Mini Market, hola. Hola, de Sole. Esa es la voz de Nachito, no sé si lo sabían. Barbie, hola. Ay, ¿vieron cómo habla? Es como un locutor, Barbie, no.
3: Hola.
2: Ay, cambió, mirá, hace voces. Che, Nachito sorprende, es terrible. Barbaria y Galvez son nuestra compañía en todos lados. Ahí está, nos mandan la selfie, está muy despierto. Mentira, no están tan despiertos, tienen los ojitos un poco achinados como yo, ¿eh? Ojo, no vale reírse de la locutora. Sí, no, les pido por favor que yo hago todo lo posible. Chicos, buen día, haciendo tortas para entregar hoy mientras me hacen compañía de fondo. Ahí está, estamos sonando en YouTube de fondo. Saludos para allá, entonces. Nos mandan la foto de la torta, mate en mano, excelente, muy bien. Veo mate, veo la torta, el almíbar, dulce de leche. Ay, ya me dio hambre, che, ¿eh? Es muy tempranito, pero no hay que comer porque hay que tomar caña con ruda, todavía no puedo comer un bocado. Mira, chicos, buen día, acá Lucas, el gimnasta artístico, un beso. No podría hablar. Pasate un tema ya en breve en casa a dormir. Claro, hay gente que estuvo trabajando toda la noche, Nachito, es terrible. Bueno, gente que todavía
4: estoy trabajando re limada.
2: No, bueno, no trabaja bien, después limate después, qué sé yo. Escúchame, hay gente que todavía no se durmió a esta hora, porque son las 8:20 de la mañana. Yo diría que es un horario más que apto. Claro, si vos saliste, escúchame a vos. Gastón, que saliste de joda. Andate a dormir. Es muy temprano, ya es tarde. Escúchame, claro, dormite vos, Florencia también. Váyanse a descansar, ya es muy tarde. Festejando la Pachamama, tres tragos en ayuna, mirando hacia donde sale el sol, al este, muy bien. Ahí nos mandan la foto desde Esperanza, muy bien. Maginio, buen día. Bueno, muchas gracias. Noche y sol, estoy con Nachito. Todos los mensajes tienen que decir hola, Majo, hola, Nachito, por supuesto. Chicos, Marco, desde San Andín, desde Andino, Santa Fe, todo al revés leí. Acá llovió 60 milímetros, como todo primero de agosto. Ya tomé la caña con ruda, saludos. Bueno, ahí está. Entonces, excelente, vas a estar curado todo el año. La caña con ruda, yo necesito saber exactamente para... A ver, ¿para qué se toma caña con ruda? Le vamos a preguntar a nuestro amigo el Googles. La caña con ruda se toma cada primero de agosto para traer salud, suerte y ahuyentar los males y las malas energías del invierno. Igual invierno que no existió. No tuvimos mucho invierno este invierno, ¿no? Esta tradición es de los pueblos originarios, coincide con las celebraciones del Día de la Pachamama. Bueno, ahí está. Claro, para tener salud, suerte, para ahuyentar los males. Y es re importante. Por favor, pásenme una caña con ruda, les pido por acá. Chicos, la ruda macho se usa, claro, ahí está, esa era la respuesta. La ruda macho es la que se usa. Bueno, vamos a seguir en un ratito, tenemos muchísimos mensajes en el WhatsApp, pero tenemos más música también por delante. Llega Rose, Max Carra y Tu Jardín con Enanitos.

0: Trueno haciendo tu raso, 8 de la mañana, 27 minutos. Y saludamos a Gael, que nos dice: chicos, ¿cómo andan por acá? Gael, me presento, soy de Zona Sur, trabajando como todos los santos días. Un placer escuchar. Ay, Gael, te entendemos, mira, totalmente. Bueno, te acompañamos. Nos manda ahí la selfie. Bueno, está despierto, Gael, veo ojos bien abiertos, muy bien.
1: Está... lo roto que estoy.
0: No, sí, está... ¿sabes quién es el artífice de ese audio, Nachito? Ah, ¿viste? Yo no sabía quién era, lo descubrí hace poquito, me lo dijo Neto. Bueno, estamos juntos en el 341-340-3200. Anda contándonos qué andas haciendo, si ya te despertaste, cómo dormiste también, porque mirá que llovió durante la madrugada, estuvo complicadísimo. Así que bueno, queremos saber todo al 341-340-3200. ¿Y qué le parece si seguimos escuchando buena música?

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Suena Chimbala con J Balvin. Esto es Romo, 8 de la mañana, 34 minutos. Y de a poquito explorando también los puestos de la Superlista, vamos pasando juntos esta mañana. Che, por acá dicen, hoy no debe haber controles de alcoholemia. Y claro, imagino que no, porque encima tenemos tolerancia cero. Entonces, claramente, los tres chupitos, los tres sorbitos que te vas a dar de caña con ruda, y ya te va a dar, escúchame. Che, fotos, sí. Fotos también por acá nos mandan. Ah, mira, nos mandan como una caricatura. Gonza dice Toy Story y me manda una foto como que vendría a ser yo con los lentes. Se ve que hay una muñequita. No. ¿Viste Toy Story, Nachito? Ah, no, pero la nueva, la última, digamos. Bueno, dicen que hay una muñequita que usa unos lentes grandes, entonces ya me lo habían dicho en la semana y acá me mandan la foto. Che, son malos. Tiene el perro tiene el pelo violeta. Bueno, me lo tendría que teñir a ver si soy parecida. ¿Qué sé yo? Y tengo que ir a ver Toy Story también, no la vi.

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2: A las 8 y 38 de la mañana, al menos acá en la zona de la radio, de a poquito empezó a salir el sol. Todavía estaba bastante oscuro. Bueno, ahora de a poquito se va asomando. Así que vamos a tener.
3: Las pilas, chicos.
2: Claro. Ponete las pilas. El día de la Pachamama tiene que salir el sol, por favor. Chicos, por acá también, desde Montevideo, claro, hace un ratito nos habían saludado. Y se agrega acá gente. Viajando a Villa Constitución a festejar mi cumpleaños. Soy Alicia, son lo más. ¡Feliz cumple, Alicia, de mi vida! Te mandamos
3: un enorme
2: besito enorme, mi reina. Bueno, espero que la pases muy lindo, se va a Villa Constitución. Contanos por qué. ¿Tenés amigas? ¿Tenés familia? ¿Tenés un chongo por allá? Ah, loca. Mira, se va para Villa Constitución. Besito grande y feliz cumple, mi reina. Te queremos muchos. Por acá nos mandan un montonazo de emojis y después nos dicen, chicos, trabajando. ¿Cómo están? Un día muy feo, pero con la mejor compañía, trabajando a full. Mi voto para BTS. Mira, ahí nos contestó Alicia, que yo le pregunté a dónde se iba. Ah, lleva con un chongo, ¿qué se iba a hacer? Pone jajaja. Ja, ja. No. ¿No qué, Alicia? ¿No qué? Por favor. Bueno, para mientras Alicia nos va contestando, leemos otros mensajes. Chicos, por acá también Gerardo. Gracias por la compañía de todos los días. Laburando con la aplicación. Que tengan un bendecido fin de. Muchas gracias, Gerardo. Para vos también. Saludito para toda la gente que hoy está trabajando, que en esta mañana le tocó chambear como a nosotros.
3: Felicitaciones.
2: ¿Qué felicitaciones? Es una desgracia. Escúchame, no puede ser. Chicos,
3: es
2: buen día.
3: Es una vergüenza.
2: No, es una vergüenza mal. Tendría que ser ilegal directamente. Chicos, también acá saludos desde Galvez. Santa Fe, nos dice Eve. Besito para Eve también. Nicole y Adriel también están presentes. Los escuchamos desde Cañada de Gómez con mi niño Adriel. Nos estamos preparando para ir a bautizarlo. ¿Nos pueden pasar un tema de Lucra? Sí, por supuesto. Che, malas noticias. Malas noticias para el cordobés Lucra. No, terrible, Nachito. ¿Vos sabés lo que pasó? ¿Vos te enteraste de todo lo que pasó esta semana en la farándula argentina? La Joaqui y Lucra. Separados. Separados, señores y señores, así como escucharon. Dicen las malas lenguas. Dicen las yararás que hay una tercera indiscordia. No puedo decir más. No puedo decir más porque no está chequeado. La verdad es que no está chequeado. Es terrible eso también de los medios de comunicación.
4: No
2: empiezan,
4: puede ser.
2: Claro, le empiezan a tirar a uno, al otro. Lo que sí sabemos es que Lucra y la Joaquín se finit. Se finit. Ambos están solteros.
4: ¡Por favor!
2: Claro, dicen que fue una cuestión de la edad. Tampoco fue algo de la edad, porque tampoco es que se llevan tanto tiempo. Cuestiones de etapas, ¿no? Lucra priorizando una cuestión de amistades, de salir. Está bien, disfrutar lo que tiene, lo que tenga ganas. Y la Joaquín con otro también, otra etapa, queriendo por ahí casamiento, oficializarse. Bueno, no pasa nada, no se dio. Pero terceros en discordia, por el momento no. Ay, por favor, qué terrible. Seguimos, chicos, por acá. Guille recién llegó de trabajar y le meto caña con ruda un poco y quedo mosca. Sí, por supuesto, ¿sabes? Después cómo te vas a dormir, es terrible. No me quiero ni imaginar, una patada en la piña te da. Chicos, buen día. Estoy haciendo honor a nuestro día del estacionero. Mira, acá trabajando, despachando GNC. Saludos a todos mis compañeros. Feliz día. Soy Pau de acá de la estación. Che, muy bien, no sabía que era el día del estacionero. Bueno, si es así, feliz día a todos los estacioneros. Mandamos un beso grande para todos. Fotos también por acá. Ay, ay, ay. Chicos, toqué cualquier cosa. Acá acomodando mi rincón mientras mi niña duerme y nos manda la foto que nos está escuchando por YouTube. Excelente. A ver qué es ese rincón. Ah, mira, como medio de manualidades puede ser. O es de la niña. Veo ahí algunas fotos. Muy bien. Veo muchos stickers en un ropero. Se nota que hay un niño en la casa. Cuando la heladera o cuando los roperos tienen muchísimos stickers y es porque hay niños en la casa. Es así. Por acá también la radio siempre a full. Vamos. 107.9 desde Santa Fe. Muy bien. Les mandamos un beso grande a toda la gente de Santa Fe que también nos escucha y nos eligen. Chicos, hoy salimos con lluvia a la casa de los vecinos a buscar caña con ruda. Hay que pasar agosto. Saludos desde Intillaco, Marcela. Besos a mi hija Rocío que escucha desde Rosario. Tenemos la información. ¿Se acuerdan de la señorita Alicia? Que yo le dije, che, ¿por qué te vas a Villa Constitución? ¿Te vas con tus amigas a visitar a familia? ¿Con algún chongo? ¿Te vas a ver algún chongo en Villa Constitución? Pues no. La respuesta es la siguiente. Ella se va con su chongo directamente. Casi la meto en un quilombo, imagínate. Alicia, Claro, que tiene otro chongo en Villa Constitución. No. Ella tiene familia en Villa Constitución y se va con su chongo para allá.
1: ¿Y qué?
2: Con el chongo nos manda la foto. Muchas gracias, excelente, Alicia. Alicia está espléndida. Feliz cumpleaños para mi reina. Mira, tiene rulitos, absolutamente todo. Y al lado está el señor, el afortunado que la acompaña a Alicia en el día de su cumpleaños. Espero que le hayas hecho algo.
1: Mejor.
2: Espero que le cebes mates, que le compres flores, que le hagas unos ñoquis. Es muy importante que le hagas ñoquis en el día de su cumpleaños. Si no, no se puede, ¿eh? Chicos, por acá también Mario desde Rosario. Hubo un corte de luz por varias zonas, sí, eso es cierto. En la ciudad de Rosario hubieron varios cortes. También muchas calles con mucha agua, así que bueno, cosas que van pasando en los días de lluvia. Lluvias que se extendieron durante toda la madrugada. Ahora parece que nos van a dejar en paz, no lo sabemos, al menos por el resto de la mañana. Lo que sí, lluvias aisladas pronosticado para la mañana, pero es muy baja la probabilidad de precipitación, sí, así que puede ser que zafemos, no sabemos. Para la tarde-noche, cielo parcialmente nublado, normal. Domingo sin lluvias, lunes sin lluvias, bueno, una semana que parece que se viene tranquila. Si vas a poder lavar ropa o no, no lo sé, porque hay que ver, depende de la humedad. Vieron que en Rosario pasa de todo. 8 de la mañana, 44 minutos. Sumate con tu mensaje, también queremos saber qué estás haciendo a esta hora.

ahora parece que nos van a dejar en paz, no lo sabemos, al menos por el resto de la mañana. Lo que sí, lluvias aisladas pronosticado para la mañana, pero es muy baja la probabilidad de precipitación, sí, así que puede ser que zafemos, no sabemos. Para la tarde-noche, cielo parcialmente nublado, normal. Domingo sin lluvias, lunes sin lluvias, bueno, una semana que parece que se viene tranquila. Si vas a poder lavar ropa o no, no lo sé, porque hay que ver, depende de la humedad. ¿Vieron que en

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2: Opa, 15 minutos para las 9 de la mañana, que arriba que estábamos, por favor. Nachito, Nicolás y en los controles, Majo Giordano. Y el imborrable de esta hora, de la mano de mano arriba. Esto es Llámame Más Temprano, bebé.

0: Atención que tengo la palabra del señor implicado en la causa de Lugra. Escuchen lo que le dijo. Eligió una charla con Ángel De Brito para contar su versión. Asumió,
1: por favor.
0: Asumió que Lugra fue quien tomó la decisión de ponerle fin a la relación. Esto es terrible. Dijo, me hice cargo, tomé la decisión de terminar porque ya no sentía el mismo amor de antes. No quería que todo termine peor por estirar algo que sentía que ya no iba más para mí. Aunque la quería, no hubo ningún problema y tampoco la dejé por las hijas, porque también era algo que se hablaba, porque la Joaquín tiene hijas, entonces decían, bueno, no se bancó lo de ser padrastro. No, dice, es mentira. Me enojó muchísimo eso de los hijos, que me criticaron a mí, dijeron que no me bancaban las nenas. Con las nenas tengo una relación hermosa. De hecho, tuve un padrastro y entiendo lo que significa que tu mamá tenga pareja. O sea, excelente Lugra dando sus motivos. El amor se acabó, cosas que pasan en las relaciones, y desmintió que haya una tercera en discordia, que la tercera en discordia era Tuli Acosta. Nada que ver, cualquiera.
2: Una vergüenza.

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0: Emanero haciendo todo por un beso. 9 de la mañana, 4 minutos. Bienvenidos a todos a esta nueva hora que vamos a pasar juntos. Majo Giordano, sí. Quien le habla. Nachito Nicolosi en los controles. Él prefiere que le diga Novarini, ¿sí? Así que Nachito Novarini en los controles.
1: Lo más.
0: Nikito Nacholosi, Nachito Novarini, Nachito Nicolosi. Ya no tenemos ni idea de cómo se llama el operador estrella que tenemos acá. Operador de Radio 2, operador de FM Vida, operador de las transmisiones de fútbol.
2: Por favor.
0: ¿Qué puesto te queda ocupar en esta empresa, Nachito? Por favor, ya está. Tenés que ir para los altos cargos. Escúchame, están pidiendo por acá el Instagram de la Joaqui. Dice, lo voy a intentar, no tengo nada que perder. Yo te diría que no. Arroba la Joaqui. Nachito, vos también. Escríbanle, qué sé yo. A ver. Vamos a decir las cosas como son. La Joaqui está soltera. Así que puede recibir mensajes, puede recibir invitaciones. Sean creativos y le van a mandar un mensaje a la Joaqui. No le pongan, hola Joaqui, te quiero. No, claro, imagínense que hay que conquistarla a la Joaqui. Una bandida, hay que ponerle cosas lindas, qué sé yo. Algo original, mándenle.

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2: Se produjo un derrumbe en San Martín de los Andes. Informaron que la circulación sobre el Camino de los Siete Lagos fue habilitada al tránsito con horarios restringidos y bajo estricta supervisión policial. Los detalles de cómo es el cronograma para circular por la Ruta 40 los encontrás en rosario3.com.
1: Política.
2: Javier Milei volvió a criticar a los jugadores de la selección por la bandera de Malvinas durante el Mundial. El presidente ratificó su postura de no mezclar el fútbol con la política e hizo referencia a los goles de Maradona a los ingleses al asegurar que no las devolvieron.
1: Apunte.
2: Leandro Petersen, director de marketing de la AFA, anunció su salida luego de 9 años. El director comercial y de marketing de la entidad explicó que la decisión estaba planificada desde hace un tiempo y afirmó que seguirá a disposición de la Asociación del Fútbol Argentino. Su salida se produjo en medio de versiones que lo vinculaban con una investigación que llevaba adelante la justicia de Estados Unidos por contratos comerciales, aunque el ahora exdirectivo sostuvo que esta decisión responde a un plan personal.
1: Tiempo.
2: 16 grados 4 décimas la temperatura a esta hora en la ciudad de Rosario, 84% la humedad, cielo nublado a esta hora, el anuncio de lluvias aisladas hacia el resto de la mañana y cielo parcialmente nublado para la tarde, algo nublado hacia el resto de la noche. 9 de la mañana, 13 minutos, ya te informamos, ahora seguís en compañía de las canciones que más te gustan.
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1: 9:15 de la mañana y nos vamos a WhatsApp. 341-340-3200. Te lo anotás porque quiero que te vengas y nos cuentes qué estás haciendo, cómo descansaste, si estás de buen humor, foto, lo que sea. Queremos saber absolutamente todo. Por acá están tomando caña con ruda y nosotros de fondo. No estamos en YouTube, sino que acá se fue un poquito más lejos con la radio, la antigua, ¿viste? La radio tradicional. Me encantó. Okay. En la carnicería de Peirano nos mandan acá la foto muy bien. Veo una radio, veo el aparato radio, digamos. No se entiende lo que estoy diciendo.
2: Se trabó la radio, ¿qué pasó?
1: Claro, ¿qué pasó con la radio que está hablando Majo y no está Nico Silvero? ¿Qué está pasando con este sábado de la mañana que alguien llame a alguien? Un reloj ahí también, ahí el reloj también, el de muñeca. ¿Cómo me cuestan las palabras? Por Nachito, ayúdame, salvame, te lo pido por favor. Por acá también fotos desde en Molino Agro, muy bien. Mate cebado. Yo todavía no empecé con los mates. En un ratito nomás me voy a poner a tomar unos mates porque aparte acá hay torta, hay de todo. Así que ya me quiero poner a comer algo. Chicos, Steffi y Estela, estamos trabajando en la estación de servicio de Montevera, haciendo honor a nuestro día. Sí, feliz día a todos los estacioneros, hoy es su día. Pásenos una canción de Matías Valdés. Saludos, saluditos para allá. Las chicas están trabajando. Gracias por leer mi mensaje. Es mi rincón de creatividad, es desestresante. Hace un ratito hablábamos también de una foto que nos mandaba un oyente que estaba acomodando su espacio, su rinconcito, y le digo, ¿de qué es ese rincón? Bueno, de creatividad, así que me encantó.
2: ¡Epa!
1: Uno siempre en su casa tiene que tener un espacio que vos digas, bueno, este es mi espacio, no sé, mi sillón donde pongo un sahumerio, donde me siento a leer un libro, me tomo una copita de vino, qué sé yo, lo que sea, algo que te saque un poco de la rutina.
3: Sí, muy copado lo tuyo.
1: No, y de la ansiedad. ¿Sabés qué es lo que te da ansiedad, Nachito? Yo te voy a decir y te voy a salvar todos tus problemas. El celular, escúchame, el celular, las redes sociales, el ir tan rápido y todo eso te da ansiedad, qué sé yo, ¿viste? Buscate un lugar en tu casa que solamente sea para vos y para estar tranquila. Bueno, me fui, me perdí.
4: Muy mal.
1: Vamos a seguir leyendo mensajes. Chicos, quiero un tema de Uge Quevedo para Nacho. Ah, para vos, Nachito. Mira, te quieren dedicar un tema. Ah, no, no sos vos. No. Es Nacho de la ferretería Sarmiento. Pasa que leí rápido, viste, y me emocioné. Dije, le están dedicando un tema a Nachito Nicolás. Sí. Por favor, es terrible. Chicos, me llamo Mayra. Estamos escuchando la radio con mi hijo Lucianito y el papá que estaba por ir a trabajar y justo empezó a llover, entonces se quedó. Ah, qué suerte. Mirá, yo ayer me tuve que ir del trabajo con lluvia. Y ustedes llueven y faltan a trabajar. Chicos, no es así. Por favor, no se labura de esta manera. Chicos, ¿cómo andan acá? De este lado los saluda Sebastián. Soy de Pueblo Ester, estoy haciendo amasado para las pizzas, estilo napoletanas. Obviamente escuchándolos de fondo como siempre. Ignoren la cara de dormido que tengo. No te hagas problema, nosotros también tenemos caras de dormido y estamos saliendo en streaming. No hay ningún drama, hermanos, estamos juntos en esto. Chicos, qué alegría prender la radio, que estén ustedes, nos dice Gabriel. Gracias, mi vida, te mandamos un beso grande. Pero yo no estoy sola, estoy con Nachito Nicolás. Sí, Nachito Novarini, no sé, tiene muchos nombres, así que...
4: No es así.
1: Mensajes son, hola Majo, hola Nachito, laburando también desde Calamuchita, Córdoba, besito grande ahí. Nos están escuchando, llegamos a un montón de lugares nosotros, por todas nuestras repetidoras y también por YouTube. Acuérdense si van a viajar, nos llevan por YouTube o nos llevan por la aplicación. Desde Zavalla, caña con ruda, macho. Ya habíamos dicho que es macho, si la hembra no, es el macho el que se necesita. Che, Nico nos pasa el mensaje, dicen por acá. Pero yo ya se los pasé. No. Yo ya les pasé el mensaje. ¿Cómo me van a venir a pasar factura de que no les leí el mensaje? Escúchenme una cosa. Lo leí apenas, es más, creo que el mensaje ni bien llegó, lo leí. Dice acá, arrancando un nuevo proyecto, escuchando la mejor radio de la vida, Mini Market, Barbarie y Galvez, son nuestra compañía en todos lados. Un beso grande. Les leí la foto, se las adorné. Va, les leí el mensaje, les vi la foto, les adorné, les comenté, les mandé buenas vibras y nos dicen, Nico, nos pasa el mensaje. ¿Cómo puedes?
3: ¡Por favor!
1: Ah, esto es una falta de respeto, yo no lo voy a permitir. Por acá también Rodrigo, dormí re mal, dicen. No, ¿cómo, Rodri? En el camión porque tuve que compartir la cama, claro, estaban trabajando.
5: ¿Y qué?
1: Saludos, bueno, qué sé yo. Claro, durmieron mal. Yo les pregunté cómo durmieron anoche porque llovió.
4: Fuerte.
1: Hay gente que durmió en el camión porque estaba laburando, pero por favor, chicos, buen día, pásenme cualquier tema, los estoy escuchando mientras estoy en diálisis, me encanta la radio, soy Carol, besito grande Carol, mi reina, te mandamos un abrazo fuerte acá de todo el equipo de FM Vida. Chicos, en casa escuchando a la radio desde Río Grande, Tierra del Fuego, vestida de blanco toda la ciudad, muchísima nieve, nos mandan la foto. Yo les voy a contar lo que dicen, lo que se ve en la foto. El auto parece que es blanco, pero no es blanco. Tiene una cantidad de nieve terrible, terrible. No, no, no, increíble la nevada por allá. Bueno, abríguense, no sé, por favor, se me cuidan. Abríguense el pechito, pónganse una pónganse una bufanda, les pido por favor.
3: Estoy solito.
1: Ahí va, ay, pero escúchame, ¿estás solito? Bueno, búscate a alguien si estás solito, porque hace mucho frío por el pago sur de todo el país. Hace frío, te abrigas el pechito, te conseguís a alguien para cruzar las piernitas, para dormir. Escúchame, ayer hicimos un match, un vida match, recién Nachito me hacía acordar. No sé en qué habrá quedado eso. Hicimos 6 match ayer, fue una banda.
4: No me quedé.
1: Pasamos los números, hicimos ahí todo el despiole. No sé, quiero saber si se concretó alguna cita, si hubo algo lindo, si hay más o menos. Igual yo quiero que nos los cuenten el lunes, ¿sí? Los autores del vida match, que nos cuenten el lunes qué pasó, porque vamos a estar con Nico también. Entonces yo quiero leerlo con mi compañero, por
5: supuesto. No.
1: Con mi compañero y amigo. No le gusta que le diga colega. Es mi colega, pero no le gusta. Quiere que le diga amigo. Chicos, desde Villaguay, Entre Ríos, cocina del Hospital Santa Rosa. Mándenos un saludo, por supuesto. Saludos para allá.
3: Beso enorme.
1: Todos los fines los escuchamos. Si pueden, pasen. Qué lindo. Bueno, qué lindo que nos escuche. Muchas gracias. Chicos, ¿cómo andan? Ay, mirá el besazo que te tiró. Vero y Pitu, estamos yendo a Crespo Entre Ríos y en Compañía de la Vida. Pásenos un tema de Manuero, de Manero. Hoy no se tomó...
2: Cualquiera.
1: ¿Vos tenés algo de Manuero? Es una nueva...
2: Cualquiera.
1: Es la reversión. Es el Manero de las aplicaciones estas asiáticas. Chicos, pásenos un tema de Manero. Bueno, hoy no se tomó caña con ruda porque tenían que manejar y alcohol cero. Pero, por supuesto. Desde Bombal también nos están escuchando mientras camino. Por acá, caña con ruda para todos. Muy bien, más fotitos por acá, chicos, mirándolos con un matecito y pasando la radio, pasando pedidos. Quiero escuchar el tema de Ángela Leyva Gato. Ahí está. Nos mandan la foto que están pasando pedidos. Muy bien, tomando mates y con la radio de fondo desde YouTube, por supuesto. Bueno, qué alegría acompañarnos. Quiero que se sigan sumando al WhatsApp 341-340-3200.

0: 27 minutos escuchando a Big One La Conga con Silvestre Dangón. Quiero verte feliz, pero sin mí. Chicos, por acá, pero te pegó fuerte la queña con ruda. Saludos desde Villada. ¿Qué? Se me escucha muy mal. Pero estoy dando todo, yo lo estoy dando
1: hola,
0: todo.
1: Hola, ¿qué tal?
0: Soy locutor. Escúchame.
2: No
0: tomamos caña con ruda. Con Nachito tomamos la decisión de que no podemos tomar caña con ruda.
3: No me entendés.
0: Porque estamos al aire, ¿viste? No se puede. Uno tiene que ser, tiene que tratar de ser responsable.
2: Tranquilo.
0: Claro, así que si yo tengo mala suerte de acá, lo que va del año que viene es porque no pudimos tomar caña con ruda. Escúchame, ya me quiero tomar unos mates, ya me quiero poner a comer un bizcochuelo. Bueno, charlando con ustedes en el 341-340-3200, llega una de mis canciones favoritas, llega Ay Lobo.

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0: Cowboy Gangsta, esto es La Villa. ¡Qué temazo! Por favor, me hace acordar mucho al verano. Nachito, ¿vos te sabés el acorio de esta canción? Mira, después tenemos que hacerlo. Bueno, claro, eso te iba a decir. Me dice, lo vi a Silvero bailando esta canción durísimo, pero durísimo de madera. Pobre Nikita. Bueno, después vamos a hacer el challenge. 9 de la mañana, 35 minutos. ¿Qué? En este. El challenge, el baile, ¿qué sé yo? No sé, el trend, no sé cómo se dice ahora.
1: ¿Qué pasó?
0: ¿Qué pasó? Estamos acá, estamos laburando. Escúchame, por acá Febe nos dice, Majito, que tengan un lindo sábado. ¿Me decís dónde se consigue caña con ruda? Cuando yo era más chica, me acuerdo que si ibas por ahí a los comercios, a los almacenes, te daban directamente caña con ruda, porque es algo que un poco hay que fomentarlo directamente. Se puede comprar, seguramente lugares donde la vendan, pero fíjate si en algún almacén de barrio tienen y también te tomás ahí algunos sorbitos. Aló, Jacob. Sí, el que escuchó, escuchó como dijo Jacob que se toma la caña con ruda. Fue lamentable. La verdad es que fue lamentable lo de Jacob ayer.

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1: Che, el primer sorbo de mate te digo que es de lo mejor. Top 3 placeres de la vida. Por favor, te levántate de una adrenalina, es terrible. Chicos, ¿cómo andan? Lucas por acá nos saluda. Yo arranqué mal el fin de semana, con dolor de oído. No, Luquita, escúchame, recién empiezo. Estamos a muy temprano, anda a la guardia, si te dan algunas gotitas o algo, porque tenemos que arrancar bien el fin de semana. Si yo quiero saber cómo durmieron, cómo están esas cabezas, esos cuerpos. Tengo audios también por acá. ¿Vamos para allá? ¿Hola? ¿Hola?
2: Hola, hola radio, buen día. Yo preparo una ruda con caña espectacular. Ajá. Si ustedes quieren, me pasan la dirección y les mando una muestra. Va, una muestra, una botellita de litro, mínimo.
1: Una muestra.
2: Pero después básico. Van a pedir más, pero...
1: Un shot les mando, escúchame. Bueno, si querés, obviamente. Estamos acá en Canal. Yo no me acuerdo bien. Esto es al lado de la granja de las infancias. Nunca me acuerdo. Claro, no sé. ¿Cómo se llama? Walter Wall, dice acá su contacto. Así que bueno, te mandamos un beso grande. Si querés, estamos acá en Canal 3. Vamos a estar hasta las 2 de la tarde con Nachito Nicolosi. Lo que sí se toma en ayunas, según tengo entendido. Así que nada, yo te pido por favor, porque yo me quiero poner a comer una torta, es la verdad. O sea, la verdad es que no sé si voy a aguantar, no. Pero me parece que hoy con Nachito vamos a pasar de la caña con ruda y por una cuestión de que estamos acá laburando. No se puede, escúchame. Belén, igual te mandamos un beso grande. Muchísimas gracias por el mensaje y por supuesto que tengas muchísimas ventas en este día. Belén también con sus hijos Valentín y Haz, somos de Galvez. Me quedé con ganas de seguir durmiendo, pero ellos tenían otros planes y a veces pasa, imagínate. Bueno, no pasa nada.
3: Qué fuerte.
1: Eso. A la tarde metés siestita, por supuesto. Quédate bien tranquila. Chicos.
4: No empecé,
1: por favor, que quiero dormir la siesta. Trabajando desde mi lugar, Varsovia. Les dejo saluditos, que tengan un hermoso día. Los escucho desde Morteros, Córdoba. Qué lindo, Varsovia, que es una zapatería. Muy bien, me encantó. Ay, cuántos zapatos lindos. Mira, tienen de todo. Esto es Morteros Córdoba, ¿sí? Tienen zapatos así medio bucanera, tienen borcegos, tienen zapatilla, de todo, botas de lluvia, me encantó, todo muy top. Bueno, besitos para que tengan buenas ventas también en este día, ¿cómo que no? Se empieza un mes nuevo, la gente cobra, así que ya está, vamos para adelante. Chicos, soy Guille, sí, vamos, saludos desde Sauce Corriente, gracias por la buena onda de siempre, gracias a ustedes por la compañía. Acá arreglando celulares, ahí está, acompañamos entonces a la gente que también está trabajando en este día y a esta hora. Chicos, en el negocio para que tomen los clientes, vieron que les dije, hay algunos almacenes, negocios locales que te ofrecen caña con ruda cuando vas, así que si alguien tiene en su local caña con ruda a disposición en la ciudad de Rosario, en San Nicolás, en donde sea, si quieren nos los cuentan acá, si nosotros armamos como puntos, ¿sí? Puntos en diferentes lugares donde vos puedas ir a tomar caña con ruda, porque es muy importante, hay gente que no compró, hay gente que no pudo tomar, entonces nada, si alguien nos quiere ir pasando, claro, nosotros podemos decir acá al aire. Tiago también está trabajando, nos manda acá una foto, amasando y escuchándolos. No, mentira, Tiago trabajando, ahí está, desde San Vicente, Buenos Aires, da un mensaje viejo. Muy bien, Tiago, ¿en qué está trabajando? Tiene unos autitos, Tiago es un niño, por supuesto, está trabajando de mentirita. Tiene ahí un autito, le está arreglando algo. Igual yo digo de mentirita, pero ojo que después te sale un mecánico de autos, ojo, un ingeniero mecánico te puede salir, hay que estar ahí atento a eso. Chicos, mirá, Majo, vos despreocupate. El año pasado, Analía se bajó la botella sola antes de las 9 de la mañana, prácticamente, en serio. Y bueno, pero Analía, pasa que ella tiene muchos años de experiencia en radio, en televisión. Imagínate que puede sobrellevar un programa tranquilamente. Yo si me tomo un poquito de caña con ruda, no sé. Imagínate que ahora dormida, no sé bien qué estoy diciendo, si me tomo...
5: ¡Es una vergüenza!
1: ¡Ay, qué miedo! Chicos, también desde Río Grande, Tierra del Fuego, una rosarina en la nieve. ¡Qué lindo, mi reina! ¡Qué lindo que estés por allá! Te mandamos un beso grande y qué bueno también que nos hayas llevado y que nos cuentes lo que estás haciendo. Por acá también, desde Sardegna, Sardeña, Italia, yendo para la playa escuchándolos, arriba ese sábado, Fío y Fede, che, llegamos hasta Italia, esto es un montonazo. Nachito, nos fuimos international, nos fuimos, escúchame, es un montonazo.
5: La rompimos
1: mal, chicos, tengo caña con ruda con vencimiento del 2023, se puede tomar igual, yo le mando, y vos mandale, ¿qué va a pasar?
3: ¿Sos loca vos?
1: No, como mucho, ¿qué? ¿Qué va a a pasar? ¿Te tenés que ir a dormir? ¿Qué sé yo? No sé, no pasa nada. Escúchame, vencimiento.
3: Ay, me muero muerta.
1: Claro, es como. Está mal lo que voy a decir. No, no lo voy a decir. Porque ¿sabes lo que iba a decir, Nachito? Que esto no, total no va a salir al aire. Que cuando algo está vencido, capaz que un par de días después te lo podés consumir igual. ¿Está mal lo que estoy diciendo? Sí, está mal. Y bueno, qué sé yo, que alguien me frene en lo que estoy diciendo. Porque no es correcto lo que digo. Las cosas vencidas no hay que comerlas. ¿Seguimos? Vamos para allá con mensajes. Chicos, desde Tostado tenemos preparado para esperar a los clientes. No sé si pueden decir el nombre. Obvio que podemos decir el nombre. Lo vamos a decir un poco con carpa. Ah, la dirección. Ahí está. Vamos a hacer una cosa. Para que no me reten de comerciales y yo no diga más chivos al aire. Díganos la dirección de donde está su comercio y donde están ofreciendo caña con ruda. Así la.
2: ¿Te asustaste?
1: Sí, no, porque imagínate. Después me lo descuentan a fin de mes. ¿Cómo es esto? No sé, nunca me pasó. Digan la dirección, dónde se encuentran y dónde pueden tomar caña con ruda la gente. Entonces, por ejemplo, acá nos dicen, desde Tostado, la dirección es San Martín al 1882, están esperando a la gente con copitas de caña con ruda. Está total. Me gustó esta iniciativa porque está la botella de caña con ruda que ya está totalmente preparada y hay un montón de vasitos alrededor a los clientes. No sé si pueden decir el nombre, obvio que podemos decir el nombre, lo vamos a decir un poco con carpa. Ah, la dirección, ahí está, vamos a hacer una cosa, para que no me reten de comerciales y yo no diga más chivos al aire. Díganos la dirección de donde está su comercio y donde están ofreciendo caña con ruda. Así la.
2: ¿Te asustaste?
1: Sí, no, porque imagínate, después me lo descuentan a fin de mes. ¿Cómo es esto? No sé, nunca me pasó. Digan la dirección, dónde se encuentra.

0: Visualiza salud, protección y buenos deseos para este nuevo mes. Que agosto te encuentre con mucha salud, trabajo y buenas energías. Así que ahí tienen, tostado, dirección San Martín, 1882. Se me van a tomar un poco de caña con ruda. Chicos, por Franci, 27 de febrero. Ah, escuchá Nachito, está buena. Franci, 27 de febrero, hay un señor que vende petaquitas con caña con ruda. Así que si necesitan comprar, Francia y 27 de febrero, se compran un poquito de caña con ruda para poder pasar este agosto. Caña con ruda, Arroyo Seco, en una pollería, Galvez y Gaboto, Arroyo Seco, ¿sí? Galvez.
1: Qué fuerte eso.
0: Galvez y Gaboto, claro, calles Galvez y Gaboto, desde Arroyo Seco, caña con ruda también están ofreciendo por allá. A ver, más fotos por acá. Chicos, acá trabajando en un lugar de bebidas, en Ceres Santa Fe, excelente. Lugar de bebida y almacén también, porque tienen de todo, tienen chocolate, galletita, papitas, de todo, muy bien.
2: ¿De qué?
0: No sé, qué sé yo, ya no sé ni lo que estoy diciendo, Nachito. Fotos por acá,
3: no,
0: vida.
3: Es así.
0: Vida, acá en Villa Minetti. Presten atención toda la gente de Villa Minetti que quiera tomar caña con ruda. En la esquina de siempre. Ok, ahí está, la gente ya sabe dónde ir. Hay caña con ruda para que vos te sirvas y para que pases este agosto. Vamos, que quiero ayudar a los comerciantes. No solamente quiero ayudar a la gente. Esto es una estrategia de marketing. A ver, nos vamos entendiendo. Yo mando a la gente que necesite tomar caña con ruda porque no compró, porque lo que sea, algún almacén de barrio, algún lo que sea. Y de paso, imagínate, de paso cañazo, cuando estás ahí le decís, mirá, tengo los turrones en oferta. Tengo 5 turrones a 10.000 pesos. ¿Qué oferta era? Era re caro al final. Pero bueno, ¿entendés? Entonces vos agarrás y le vendés lo que querés.
3: En la
0: Verdulería de Rioja al 661, caña con ruda, ¿sí? Escuchen atención, Rioja 661, caña con ruda. Ah, no, pero la venden, 2.900 pesos. ¿Está bien? No es caro, ¿eh? Está muy bien, yo no tengo ni idea de precios. Así que no sé, yo voy tirando acá los datos. Chicos, para tomar caña con ruda en Ramallo, en el pueblo. Présteme atención, gente de Ramallo, tiramos este y seguimos. Colón al 1043. Colón 1043, caña con ruda en Ramallo. Pasen a tomar totalmente gratuitos. Bueno, esto es así, es una cadena de gente que ayuda a gente. Nosotros los ayudamos a la gente que quiere tomar caña con ruda y de paso también a los comerciantes. Escúchame, te tienen que comprar algo para comer porque si no, no hay manera de pasar la caña con ruda.

0: Imborrable a esta hora de la Triple T. Ella es Tini haciendo Suéltate, el pero muy poquitito para las 10 de la mañana. ¿Y nosotros qué estamos haciendo? Estamos uniendo gente. Sí, si sos un comerciante y tenés caña con ruda a disposición, hay muchísima gente que necesita tomar caña con ruda y no compró, no consiguió. Así que queremos saber tu punto. No nos pases el nombre, sino pasanos localidad y dónde te encontrás con dirección. Más que nada para no meterme a mí en problemas, escúchame. La dirección de dónde estás, la localidad. Y si se puede ir a comprar o si tenés a disposición para que la gente tome de manera gratuita, ¿me explico? Así que estamos haciendo eso en el WhatsApp, 341-340-3200, ayudando a los comerciantes, ayudando a la gente, ayudando absolutamente todo. ¿Y quién nos ayuda a nosotros, Nachito? ¿Cómo es esto? ¿Quién nos ayuda a nosotros?
1: ¡Epa!

Y futuro a esta hora, ella es Emilia Mernes haciendo Exclusive. Esta es la versión en vivo. Me gusta mucho este hit futuro y yo te tengo que decir una cosa. Tenés hasta las 2 de la tarde para votarlo. Sí, a las 2 de la tarde se renueva el ranking de los 30 más votados de la mano de Martín Montserrat, como cada sábado, y de Nico Irala en los controles. ¿Y cómo lo votás? En el WhatsApp al 341-340-3200, cuando lo pedís, y también en fmvida.com.ar, sección hit futuros. Buen hit futuro que estábamos escuchando recién, Emilia Mernes con Exclusive. Si te gusta, lo votás hasta las 2 de la tarde. Tenés, haceme el favor, le das tu voto y vamos a ver qué pasa con el ranking de los 30 más votados.

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Omar Curtis, Ñengo Flow, esto es Forever Tugante. El 10 de la mañana, 5 minutos, nueva hora. Bienvenidos a todos a los que se suman, Nachito, Nicolosio en los controles, Majo Giordano, quien te habla, juntos hasta las 2 de la tarde. ¿Qué estamos haciendo en el WhatsApp? Estamos tratando de ubicar, de saber dónde dan caña con ruda, dónde te ofrecen caña con ruda o dónde se puede comprar también, por supuesto. Nos tenés que decir tu localidad y la dirección, ¿sí? Así la gente se puede acercar tranquilamente y servirse un poquito de caña con ruda. Lo que sí, tenemos otro pedido por acá. Presten atención, chicos, ustedes que hacen todo posible, pueden hacer magia. Necesito conseguir o comprar 3 camisetas de Argentina para hoy, para today. Así que, si esto es Rosario, 341. Si alguien tiene en este momento abierto y tiene 3 camisetas disponibles de Argentina, de la selección argentina, nos avisa acá por WhatsApp, así pasamos el número, le pasamos el contacto al señorito que nos está preguntando. Sí, listo, gracias, vamos, seguimos con más música.

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1: Rosario inicia la cuenta regresiva para los Juegos Suramericanos. A 40 días del inicio de Santa Fe 2026, el Parque Nacional de la Bandera será escenario de una jornada abierta al público, con actividades deportivas, música en vivo y el encendido del portal suramericano que marcará el tiempo restante al comienzo de la competencia. Este domingo se va a encender el reloj oficial frente al monumento.
0: Medio ambiente.
1: El Niño se intensificará en agosto con eventos inusuales, según advirtió la ONU. La Organización Meteorológica Mundial anticipa que las temperaturas superarán la media en amplias zonas del planeta y cambios en las precipitaciones, con una combinación oceánica que aumenta la posibilidad de sequías, crecidas y fuegos forestales en varias regiones.
0: Apunte.
1: Pablo Grillo volvió a fotografiar a Independiente tras su dura recuperación, la emoción del regreso al estadio ante Newell's, luego de atravesar un extenso proceso de rehabilitación tras el grave episodio que sufrió durante una marcha de jubilados en marzo de 2005 en Buenos Aires. El fotógrafo volvió al ruedo y sacó fotos del partido de Independiente y Newell's.
0: Tiempo.
1: 15 grados 9 décimas la temperatura a esta hora en la ciudad de Rosario, 87% la humedad. Cielo nublado a esta hora con el anuncio de lluvias aisladas hacia el resto de la mañana. Cielo parcialmente nublado por la tarde y algo nublado ya hacia el resto de la noche. 10 de la mañana, 13 minutos, ya te informamos. 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
2: 10 de la mañana, 16 minutos. Si todavía no tomaste caña con ruda, si no sabes dónde conseguirlo, hoy es tu día de suerte porque estamos pasando información de comerciantes que tengan caña con ruda a disposición, ya sea para vender o para ofrecer al público. Queremos saber dónde te encontrás, la localidad y la dirección. Si no nos pasen nombre, solamente pásennos la dirección, así la podemos decir al aire. Chicos, por acá tengo un punto para empezar agosto con la caña con ruda. ¿Dónde? Esto es en la ciudad de Rosario. Presten atención. Pedro Lino Funes al 229 de la ciudad de Rosario. Pedro Lino Funes 229. Ahí tienen la información, así que se me van para allá y se toman caña con ruda. Lo que sí, téngannos paciencia, porque hay muchísimos mensajes, mucha gente que quiere que digamos acá por dónde se consigue. Así que, claro, vamos de a poquito. Les pido, por favor, soy una sola persona. Chicos, a mí no me dejan tomar caña con ruda porque dicen que la tienen que tomar en ayunas. Y ya desayuné. ¿Puedo o no puedo? Decime. No lo sé.
3: Lo roto que estoy.
2: Mira, Pablo, según yo tengo entendido, es en ayunas. Yo ya comí, ya está. Desde las 10 de la mañana ya me comí dos porciones de torta con un montón de mates. Imagínate, es terrible. Pero bueno, según tengo entendido, era en ayunas. Así que no lo sé. Bueno, seguimos por acá. Más pedidos. Chicos, desde las verdulerías de Figuera, estamos ofreciendo caña con ruda. Atención, gente de Figuera, totalmente gratis. Esperamos su visita. Gracias, radio. Dirección.
4: ¿Nombre?
2: Ameguino. ¿Nombre? Gise, nuestra amiga Gise. Desde Figuera. La dirección es la siguiente. Ameguino 754 de la ciudad de desde Figuera. Localidad, ahí tienen caña con rudas totalmente gratis. Se van para allá. Se toman unos sorbitos y empezamos este agosto como corresponde. Chicos, tengo caña con ruda y estoy invitando a todos mis clientes. Sandrita desde Capitán Bermúdez, presten atención, es una carnicería, ¿sí? Falucho 677, Capitán Bermúdez, una carnicería. Así que ahí tienen el dato. Por supuesto, si alguien necesita, me escribe acá por el WhatsApp y nosotros seguimos pasando direcciones. Desde San Cristóbal, que pasen a tomar, estamos Chacabuco, San Cristóbal, atención, Chacabuco 683. Bueno, nos pasan acá el nombre del local. Tenemos para que tomen caña con ruda desde San Cristóbal. Excelente, muchas gracias ahí por la información. A ver, seguimos por acá. Santo Tomé, Santa Fe, Macía o Macia al 2950. Para los clientes tenemos cañas con ruda, los esperamos. Muy bien, ahí está. Che, aparte de todo esto, bueno, son rubros. Obviamente, acérquense a tomar caña con ruda, pero también compren algo. Porque si no me van a matar a mí los comerciantes. Yo estoy del lado de ustedes, che, les quiero dar una mano. Pero, claro, compren algo también. Bien. Feliz día de la Pachamama para todos los que escuchamos desde el norte. Beso grande a la gente del norte, qué grande. ¿Conoces el norte, Nachito? Es muy lindo, tenés que ir a conocerlo.
5: ¿Y qué?
2: No, conozcan el norte. Chicos, buen día, feliz Pachamama. Acá en una zapatería, atención, desde Santa Fe Capital, mis santafesinos me escuchan con atención. Zapatería. Calle Salta al 2782, los estamos esperando para convidar los tres traguitos de caña con ruda y quemadillo como todos los años. Cusilla, cusilla, por supuesto, cuando se toma caña con ruda hay que decir eso también, cusilla, cusilla. Así que, zapatería desde Santa Fe, Salta 2782, se me van para allá y se toman los traguitos de caña con ruda. Chicos, buen día. Caña con ruda en San José, Entre Ríos, Centenarios y Cetur, ¿sí? Un autoservicio. San José en Entre Ríos, Centenario y Cetur. ¿Qué? Los estamos esperando. Vayan, vayan. Si alguien fue a estos locales o a estos comercios, también avisen. No, yo quiero saber todo. Estamos en este proceso, estamos juntos en esto, tratando de buscar, uniendo gente.
4: Okay,
2: ¿sí?
4: Okay.
2: Gente que ofrece caña y gente que necesita tomar caña con ruda. Chicos, ¿dónde pueden conseguir caña con ruda? Acá, en calle Avellaneda y San Juan, en una vinoteca justo en la esquina, ¿sí? Así que van, toman caña con ruda. Recién compramos nosotros. Bueno, ahí las están vendiendo, ¿sí? Vino si vos querés comprar para tener también para el resto del día y que te quede para el año próximo, caña con ruda, calle Avellaneda y San Juan, es una vinoteca en la esquina, ahí te conseguís.
3: La rompiste toda.
2: Chicos, en calle Galvez 1521, entre Roca y Paraguay, estamos dando caña con ruda gratis. Un mini market.
5: Bueno, la mejor.
2: Escúchame, Galvez 1521, por ahí también están ofreciendo. Vamos a hacer esto por esta hora, después vamos a hacer otra cosa, ¿sí? Pero queremos ahora conectar gente, conectar comerciantes, conectar personas. Aclaramos que es para tomar en el local, nos dicen por acá, porque ya vinieron a buscarnos para comprar. Ah, claro. Claro, ¿se acuerdan que recién les dije desde Arroyos Secos? Galvez y Gaboto, que es una carnicería, una pollería y carnicería, no la están vendiendo, ¿sí? Es para que vos vayas y tomes en el local directamente gratis.
0: Fuerte, ¿eh?
2: Hoy día no hay nada gratis. Imagínate que te dan caña con ruda gratis, es terrible. Chicos, en Casilda, presten atención, mi gente de Casilda que está buscando tomar caña con ruda. Calle Mendoza al 2219 están dando gratis para que tomes y empieces este agoto como corresponde. Caña con ruda por acá también, en Casilda, hay otro lugar en Casilda, Cerrito al 1850 están dando caña con ruda. Excelente. Chicos, acá estamos en el forraje de Empalme Graneros. También hay caña con ruda gratis, pasen. La dirección es la siguiente, presten atención. Empalme Graneros, Juan José Paso, 6351. Se me van por allá y vamos a tomar caña con ruda. Chicos, soy Meli, que tengan un lindo comienzo de agosto. Ah, mira, escuchen, presten atención a lo que dice Meli. Caña con ruda se toma primero de agosto durante las primeras días de horas del día y en ayunas antes de comer o beber cualquier otra cosa. Claro, o sea, tenés que levantarte y directamente tomar caña con ruda. Por eso vamos a hacer esto a esta hora, porque ya está. Después la gente ya va a empezar a comer y demás. Horario y momento del día. Madrugado a la mañana, se bebe al despertar o a primera hora de la mañana para cumplir con el sentido protector del ritual. Plazo alternativo, tenés un periodo de gracia, ¿sí? Si te olvidás o no podés a la mañana, la creencia popular acepta que se puede tomar durante todo el transcurso del primero de agosto, e incluso hay quienes extienden la posibilidad de hacerlo hasta mediado de mes, o sea, chupando todo el mes, digamos, ¿no? Escuchame,
4: eso hace muy mal.
2: Es este ratito nomás, ¿cómo va a ser tanto? Bueno, ¡epa! Como mucho te deja un ratitito más, ¿sí? La pacha te da ahí un changüí más, un periodo de gracia más. Chicos, calle Entre Ríos al 1049 en la carnicería de Concordia, caña con fuerte, burrito, escuchen, Concordia, sí, una carnicería, Entre Ríos al 1049, también allá tienen caña con ruda. Chico, Majo, dejá de hablar de la caña con ruda, es todo mentira. ¿Mentira de qué? ¿Qué ¿cómo va a ser mentira?
0: Faltando la verdad.
2: Me es irrespetuoso. A ver, por acá, caña con ruda, Arroyo Seco, Mitre 775 bis, Arroyo Seco, Mitre 775, caña con ruda. Ay, qué laburito, Nachito. Mirá cómo estamos. Se me van a tomar caña con ruda y también, por favor, les compran algo a los comerciantes. Sí, es gratis, pero ustedes también aporten a la causa.

0: La Tecla M, esto es argentino. Yo soy 10 de la mañana, 27 minutos. Por acá nos
1: vamos,
0: están...
1: Argentina.
0: Vamos, Argentina. Nos preguntan y ustedes nos van a ayudar y nos van a contestar. ¿Es verdad el mito de que el tercer sorbo se lo tenés que escupir a la tierra? Es lo que nos dijo Santi Jacob. Santi nos dijo, dos sorbos, dos chupitos. Decís las palabras que tenés que decir, que ya me los olvidé, y el tercero va directamente a la tierra, como que se lo devolvés. Hay gente que dice que es el primero, que no hay que ser egoísta, y el primer sorbo va para la tierra, no lo sé. Así que si alguien tiene la información también, claro, díganos, así nosotros podemos acá también replicarlo. Chicos, por la carnicería y pollería tenemos caña con ruda en Figueras, ¿sí? Calle Andrade al 570, los queremos, siempre estamos con ustedes, saludos. Figuera, Andrade, 570, tienen caña con ruda gratis para los clientes. 10 de la mañana, 28 minutos, por media hora más vamos a hacer esto. Si tenés un comercio, contanos dónde estás ubicado, la dirección, y si tenés o no caña con ruda.

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0: Loki Brown, Jere Klein y María Becerra, esto es Qué Ganas de Comerte, 10 de la mañana, 34 minutos. Che, no sea mala onda, porque están diciendo por acá, tomar caña con ruda es algo que no tiene sentido, es más de la gente de antes, como también que no
1: es
0: te comas...
1: vergüenza.
0: Claro, no te comas las semillas porque te hacen una planta en la panza. Tomes o no, no va a cambiar ni mejorar en nada. Escúchame, Fabri, es una cuestión de creencia popular. Nosotros nos podemos ir en contra de las creencias populares, cosas que la gente cree y me parece muy bien que la gente siga creyendo, así que nada, no se esté mala onda, Fabri. Yo te diría que sobrepases esa cuestión que tenés tomándote un poco de caña con ruda. ¿Y dónde? Bueno, eso estamos tratando de averiguar. A las 10:35 de la mañana nos podés poner en el WhatsApp al 341-340-3200 dónde estás ubicado y la dirección de tu local o de tu comercio. Porque si estás ofreciendo caña con ruda gratis o si también la estás vendiendo, nosotros queremos acá contarle a la gente que todavía no tomó y no sabe dónde ir, ¿sí? Nos vamos en un ratito. Ahora tenemos más música por delante.

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2: Últimos 20 minutos tratando de localizar cañas con rudas. ¿De qué se trata esto? Si tenés un comercio de lo que sea y tenés caña con ruda para ofrecer en este primero de agosto, en el día de la Pachamama nos tenés que mandar al WhatsApp dónde te ubicás, localidad, ciudad, lo que sea, y también la dirección. Si es importantísimo, no nos digas el lugar, cómo se llama ni nada, simplemente la dirección. Así la gente dice, ah, mira, yo soy de Rosario, tengo uno acá cerquita, voy y me tomo los 3 sorbitos necesarios. Sí, bueno, vamos para allá. Chicos, en el almacén de Calle Italia al 2033. Tenemos caña con ruda para clientes y también para la venta, ¿sí? Atención. Italia 2033 de la ciudad de Rosario. Ahí la tienen a ella que les va a ofrecer caña con ruda. Chicos, los escucho desde Las Flores. Soy Sabina. Dicen que el cuarto es para la tierra. No lo sé. Digo que no tengo el dato porque encima con Nachito no tomamos caña con ruda. Ay, Nachito, nosotros mismos nos estamos ateniendo a las consecuencias. Vamos a ver cómo nos va sin haber tomado caña con ruda. Chicos, nosotros estamos en Calle Baigorria 974. Ofreciendo mates para que vengan a probar después de la caña con ruda, gracias.
3: Esto es muy mal.
2: Mirá cómo nos mentió el chivo. Yo se lo leí diciendo, bueno, seguramente tienen caña con ruda para ofrecer. No, no tienen caña con ruda, mates nomás.
4: Chicos, una vergüenza.
2: No, es terrible. Desde el kiosco, Donado y Magdalena Güemes, desde el año 83, todos los primeros. Del 8 hay caña con ruda free para todos los clientes. Caña con ruda gratis desde Donado y Magdalena Güemes. ¿Nombre? Ahí está. Nombre Maximiliano, mira. Desde el año 83, muchísimo tiempo atrás, se están ofreciendo caña con ruda. Así que excelente, ahí está ayudando a la gente. Chicos, tenemos caña con ruda para compartir en una verdulería de Arroyo Seco. Atención, mi gente, de Arroyo Seco, calle Colón 754, una verdulería, ahí está. ¿Te tomas? No, caña con ruda. ¿Cómo que qué, señora? Pero escuche, no está escuchando el programa. Caña con ruda gratis, te vas a escuchar. Arroyo Seco, te vas a tomar, perdón, Colón 754, y de paso te compras todo para hacerte el tuco, si te compras la cebolla, el morrón, el tomate, todo lo que necesitas para el mediodía.
5: Fuerte,
2: claro, porque después de la caña con ruda tenés que bajarlo con algo. Chicos, nosotros acá también tenemos caña con ruda, en la carnicería de Concordia Entre Ríos, ¿sí? Concordia Entre Ríos, presten atención. Moulins al 717, saludos a todos los chicos. Ahí está, vamos todavía, vamos arriba, que vienen estos comerciantes que en un día como hoy están ayudando también, porque es bastante necesario. Claro, hay gente que no la compró, que no la puede comprar, estamos muy a principio de mes, así que ahí tienen gratis. Chicos, por acá también, buen día para vos, mi reina. Nosotros ofrecemos caña con ruda a Yalahuana desde al 7881, una verdulería. Son 3 sorbos, vos, y después le tenés que escupir uno a la tierra, ¿sí? Mientras agradecís.
5: Fuerte.
2: Y decís, cusilla, cusilla, ahí está, 3 sorbos y uno a la tierra. No es que son 2 y 1 a la tierra, son 3 y 1 que se va para la tierra. Bien, por acá, chicos, buen día. Mi mamá tiene caña con ruda para dar en el negocio, somos de Carcaranía. Bueno, decinos la dirección también. Ahí está Celeste que nos dice que la madre tiene, pero Cele, pasanos la dirección y nos está escribiendo. Bueno, desde Carcaranía la voy a esperar acá, Cele, me quedé en su mensaje. Perú 653, toda la gente de Carcaraña se me va para allá. Perú 653.
5: Los quiero mucho.
2: Caña con ruda, sí, nosotros también. Caña con ruda gratis tienen, ¿sí? Para que ande, para que vayan a tomar. Lo que sí, muy importante, si van a tomar también compren algo, ayuden también a los comerciantes. A ver, por acá, ¿cuántos mensajes? La verdad que está buenísimo. 3 sorbos, sírvase a su gusto. Pasaje Cachi 1633 bis, en una pollería, nos dicen por acá. Pasaje Cachi 1633 bis. Vos te servís a tu gusto, tenés ahí la caña con ruda y el vasito a disposición. Excelente. Chicos, tomé 3 tragos y salí con el auto. Lo único que espero es que no haya alcoholemia. A ver, yo creo que está un poco contemplado que hoy la gente, porque nosotros tenemos tolerancia cero, ¿entendés? Pero imagino que está contemplado que, y claro, ayúdame, loco, ayúdame que me tomé como una botella entera de caña con ruda. No, eran 3 sorbitos nomás. Y yo me tomé la botella, qué sé yo. Era gratis, agarré todo. No, son 3 sorbitos nomás. 3 y 1 se lo escupís a la tierra. No era para que estés tan borracha, nena. Ay, ¿seguimos buscando gente? Vamos para allá. Chicos, yo no pude tomar caña con ruda en ayunos, pero nadie me va a sacar las malas energías enormes que tengo. No, mi reina, dale, metele para adelante.
4: No, no más.
2: Vos podés, dale que hay que salir para adelante. Chicos, en Amelino hay caña con ruda gratis por acá en un supermercado de Pilar Santa Fe. También en un bazar de Pilar hay caña con ruda gratis, pero pásenos la dirección. Así la podemos decir a la gente. A ver, por acá, vida, tenemos caña con ruda. Algunos ya se tomaron la botella. No, ¿cómo? Acá no es fija. Estamos en Santa Rosa de Calchines, frente a la plaza. Día gris por acá, saludos. Indumentaria y deportiva, materiales y accesorios para el deporte. Ajá, nos tiran toda la info. Pero yo no voy a pasar el chivo. Necesito dirección nomás. Si no, necesito que nos manden toda la información del local. Acá nos mandan fotos que nos están escuchando desde Mercedes Corriente. Tus fans. Bueno, les mandamos un beso grande. Gracias.
3: ¡Ay, hola!
2: Los esperamos, chicos, acá en Soldado Aguirre, en un mayorista, tenemos caña con ruda para dar, los esperamos, pasen la dirección, les pedimos por favor, así la gente puede ir. Che, todo esto, ¿alguien fue a alguno de estos locales? Mándennos también. En Correa, en una ferretería, tiene 10 botellas de caña con ruda para que pasen a tomar la gente. En una ferretería de Correa, pero no nos mandan la dirección, así que, bueno, no lo podemos decir.
5: Escuchá,
2: en Pérez, no dijimos esta localidad, en Pérez, en la carnicería de Adrián, dan caña con ruda. 25 de mayo al 1786. 25 de mayo 1876 en Pérez, acá cerquita. En una carnicería están dando caña con ruda. Así
3: ¿cómo
2: que
3: se llama?
2: No sé, una carnicería, qué sé yo. Váyanse para allá. Caña con ruda gratis, acá en calle Colombia, al 1141B. Negocio. No me hagan decir chivo, les pido por favor. Cuídenme un poquito. Calle Colombia, 1141. B, tienen caña con ruda. Chicos, acá en Lucas González, Entre Ríos, tenemos caña con ruda en un autoservicio, la más rica, salud, pero pasen la dirección, les pido por favor. Acá desde San Cristóbal también, escuchándolos como cada mañana, saludos Claudia, Lore, Amadeo y Álvaro, muy bien, muchas gracias por estar escuchando, le mandamos un beso grande. A ver, vamos con el último, vida desde Santa Fe Capital. Blas Parera, escuche, gente de Santa Fe Capital. No sé, una carnicería, qué sé yo, váyanse para allá. Caña con ruda gratis, acá en calle Colombia, al 1141B. Negocio. No me hagan decir chivo, les pido por favor. Cuídenme un poquito. Calle Colombia, 1141B. Tienen caña con ruda. Chicos, acá en Lucas González, Entre Ríos, tenemos caña con ruda en un autoservicio, la más rica.

0: Imborrable a esta hora de Pedro Capó con Camilo. Tengo información sobre Camilo. Va a tener dos shows en Argentina, sí, en Movistar Arena, 25 de octubre, y tiene una segunda fecha el 26 de octubre, el día después. Así que si les gusta Camilo, quieren ir a escucharlo, Imborrable a esta hora, acompañándolos en FM Vida, pueden ir a ver si todavía quedan algunas entradas disponibles. 25 y 26 de octubre, Camilo en Argentina en el Movistar Arena, acompañándolos 10 minutos para las 11 del mediodía con un Imborrable a esta hora que se va por acá. Y seguimos juntos escuchando buena música. Queda muy poquitito para ingresar en una nueva hora. Dicen, chicos, ¿cómo no me dijeron que Julio tiene 31 días? Hace de ayer a las 6 de la mañana que estoy con caña de ruda. No, era hoy, no ayer.
1: Fuerte.

0: Barbra Streisand.
1: 5 minutos para las 11 de la mañana y por acá nos dicen, chicos, son mi compañía todos los días, los escuchamos siempre con mi bebé Lolo. Camilo, que recién les daba la información, también va a venir a Rosario 30 de octubre y obviamente vamos a estar ahí presentes. Así que ahí tienen, 25 de octubre, 26 de octubre, Movistar Arena. Ahora el 30 de octubre viene a la ciudad de Rosario, también si te interesa, Salón Metropolitano. Creo que todavía quedan algunas entradas disponibles, tenés que entrar a chequear, pero bueno, Camilo va a hacer una gran recorrida por Argentina, así que ahí vamos a estar ahí también presentes con ustedes. 341-340-3200. Ya terminamos con esta recorrida de la caña con ruda. Espero que hayan encontrado su punto cercano para ir a tomar.
2: Tenés que tener cuidado.
1: Claro, tengan cuidado. Son 3 sorbitos. Máximo 4. La botella no, por favor.
3: Tal cual.

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Llegó Alvin con Bizarrap haciendo la Music Session 62-66, abriendo esta nueva hora, 11 de la mañana, 4 minutos. Bienvenidos a todos a los que se suman. Nachito, Nicolosio en los controles. Majo y Giordano, quien te habla, hasta las 2 de la tarde. Estamos juntos acompañándote en este sábado a la mañana. ¿Sabes lo que quiero que hagamos en el WhatsApp? Al 341-340-3200. Hagamos un ping-pong de audios. ¿Cómo funciona? Nos mandás tu audio, que se escuche lo mejor posible. Obviamente no te vamos a pedir un audio de estudio, pero si estás manejando, primero que te frenás, por supuesto, baja un poquito la radio. Un audio de como mucho 30 segundos, 20 segundos, contándonos lo que quieras, contanos algo lindo, una noticia, un chisme, qué sé yo, lo que tengas ganas. Ping-pong de audios en el WhatsApp en un ratito. Noticias, después vamos con eso. 341-340-3200, súmate con tu audio.

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2: Gremios rechazan el proyecto del gobierno para desregular la venta de medicamentos. Desde el Sindicato Argentino de Farmacéuticos y Bioquímicos y la Federación Nacional Mercantil Mutualista manifestaron sus cuestionamientos a la propuesta oficial que, según advierten, implicaría riesgos de salud para la población y también favorecería una mayor concentración del mercado farmacéutico.
1: Rosario.
2: Habrá cortes de agua en sectores de la zona norte y noroeste de Rosario este domingo. Por trabajos en el acueducto Gran Rosario, el suministro se va a interrumpir en la madrugada del domingo. Los detalles de todos los cortes los encontrás en rosario3.com.
1: Deportes.
2: La UEFA le suelta la mano a Infantino y asegura que ya no tiene su confianza. El presidente de la FIFA está en la mira luego de su iniciativa de vender una participación del Mundial.
1: Tiempo.
2: 15 grados 8 décimas la temperatura a esta hora en la ciudad de Rosario, 88% la humedad. Cielo nublado a esta hora, lluvias aisladas hacia el resto de la mañana, cielo parcialmente nublado para la tarde y algo nublado ya hacia la noche, según indica el Servicio Meteorológico Nacional. 11 de la mañana, 11 minutos. 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
2: 11 de la mañana, 15 minutos y nos vamos a ir a WhatsApp. Estamos haciendo un ping-pong de audios. ¿Cómo es esto? Primero que van a hablar ustedes, esta hora es solamente de ustedes. 341-340-3200, nos mandás tu audio, máximo 30 segundos, que se escuche lo mejor posible, por supuesto, para no saturar mucho el aire. Si estás manejando, importantísimo que tenés que frenar. Y cuando frenes, baja un poquito la radio, así nos mandás tu audio y escuchamos todo. Vamos con la primera víctima. Habla para el país la señorita. Hola.
3: Hola, Radio Vida, ¿cómo están? Bueno, son las 11:11. Brillitos para todos.
2: Gracias.
3: A ver. Recién estoy saliendo a trabajar. Sí. Me está sucediendo algo a mis 35 años.
2: Ok, 35
3: años. Yo pensaba que ya me había rescatado de la joda y no. Esto es algo de todos los años, o sea, yo me tranquilo.
2: Ojo que viene con un problema real, escuchen. Tiene 35 años y ella pensaba que ya se había rescatado de la joda. ¿Y qué pasó?
3: Listo, estoy re bien. Llega el Festival del Poncho, que muchos saben que se hace acá en Catamarca.
2: ¡Ay, no!
3: Y yo, no, es una cosa, es un viaje de ida. No puedo volver, no puedo volver en sí.
2: No, no podés.
3: No puedo dejar la joda.
2: No podés.
3: Me está pasando esto.
2: Qué terrible. Y bueno, ¿qué decirte? No la dejes, no la dejes. La joda no te quiere soltar. ¿Escuchaste? Llega el Festival del Poncho. Vos dijiste, ay, ¿cuándo es el Festival del Poncho? Vamos a chequear esto. Festival del Poncho. Menos mal que dije que iban a hablar ustedes, pero me copié acá con la señorita. Festival Internacional del Poncho, celebración invernal más grande de Argentina, destacándose. La edición número 5 se llevó a cabo del 17 al 26 de julio, claro. Se está recuperando de lo que fue el Festival del Poncho. Y ella dice, chicos, tengo 35 años y no me puedo rescatar. No me puedo rescatar. Lo importante es, vos querés rescatarte, querés dejar la joda, porque si no, no la dejes. O sea, no sigas los mandatos sociales. Si no querés dejarla, no la dejes, reina. Bueno, qué sé yo, te compadecemos. Seguimos por acá más audios. Hola.
4: Hola, vida, ¿cómo andan? Bueno, yo, si me quieren hacer el favor, estoy en busca de un amor.
2: Ah.
4: Así que, nada, ya estoy terapiado.
2: Importantísimo. Javier está buscando un amor.
5: ¿Qué pasó?
2: Fue a terapia, ¿sí? Está psicoanalizado.
4: Tengo trabajo, tengo mi casa, tengo todo. Y nada, me falta mi compañera.
2: Ay, le falta un amor. ¿Viste cuando decís, lo tengo todo? Tengo trabajo, tengo casa, tengo una empresa, tengo un barco, tengo todo, pero me falta un amor, me hace falta el amorcito.
5: Ay,
2: para los domingos a la noche, para los domingos a las 7 de la tarde. Bueno, si alguien está interesada en Javier, nos manda acá un mensajito. Está buscando, pero un amor comprometido. No quiere algo de que vamos, venimos, no, no, no. Quiere ese amor que te dice, yo voy a estar con vos en las buenas y en las malas y vamos a estar siempre juntos.
5: El frío este es horrible.
2: Igual no hace frío, pero es un poco el invierno, como que te dan ganas.
6: ¿Hace frío?
2: No, no hace frío, hace calor. Vamos con más audios por acá. Hola.
7: Hola, vida. Buenos días. Bueno, espero que hayan arrancado el día súper.
2: Sí.
7: Y nada, sí. Quería mandarle un saludo y un saludo al amor de mi vida, que está trabajando ahora y seguramente está escuchando la radio, así que... ansiosamente estamos esperando la noche para salir a cenar.
2: ¡Ay, qué lindo!
8: Che, muy copado lo tuyo.
2: Me encantó. Bueno, besito grande. Y es muy importante esto también. Cuando uno está en pareja, tener citas igual, ¿no? Porque vos decís, bueno, vivimos juntos hace 5 años, ya estamos acostumbrados. Es re importante cada tanto tener ese momento de decir, che, gordo, hoy salimos. Nos tomamos una cerveza, comemos una pizza, nos vamos a ver una peli. Una cuestión como para, claro, volver a rearmar esa cuestión de pareja que en algún momento se formó. Más audios por acá. Hello.
9: Hola, FM Vida. ¿Cómo va? Buen día. Acá le habla Franco. Estamos repartiendo. Arrancamos esta mañana a pleno, después de esta lluvia abundante y caída de granizo que hubo ayer.
2: También.
9: Buenas vibras para todos y vamos con la canita con ruda.
2: Vamos, Franquito. Me gustó esa energía para este sábado. Excelente. Están trabajando. Están trabajando, están repartiendo. Están con una caña con ruda encima. Vamos a decir la verdad. Los muchachos. Y los muchachos están trabajando, pero están con la caña con ruda encima.
9: Es una vergüenza.
2: Es una vergüenza, pero no pasa nada. Hoy está permitido, así que les mandamos un beso grande ahí a los chicos. Tenemos un audio más por acá. Llegamos, ¿no? Sí, de parte de Oscar. Hola, Oscar.
10: Hola, Majo. Buen día, buen día. Desde Santa Fe te hablo, Santa Fe Capital. Mandale saludo a mi novia, pero...
2: ¿Pero qué? No, para. Mandale saludo a mi novia, pero... A ver.
10: No puedo decir su nombre porque mi suegra no sabe nada aún. Mandale saludos.
11: ¿Qué pasó?
2: Estoy en shock. ¿Cómo? A ver, yo me pongo nerviosa. ¿Cómo hago para mandarle saludos a alguien que no puedo decir ni cómo se llama? ¿Cómo puede ser que tu suegra, que vos le digas suegra, no sabe que está en pareja con vos? Esto es terrible, ¿eh? Yo esto no lo puedo aprobar y no lo puedo permitir, no en mi turno. Contame qué pasó, cómo puede ser. Nachito, ¿vos estás escuchando esto? No sabe que está de novia. Es terrible. Bueno, le mandamos un beso grande. Ah, acá arriba nos dice el nombre.
1: ¿Cómo se llama?
2: Yo voy a decir, digo el nombre, porque hay otro mensaje que dice, hola, le pueden mandar un saludo a mi novia, y está el nombre, desde Santa Fe Capital. Digo o no digo el nombre. ¿Lo cuido o no lo cuido? Lo voy a cuidar un poquito más, ¿sabes por qué? Porque a los oyentes yo los voy a cuidar. Porque yo estoy del lado de los oyentes y los voy a cuidar, por favor, como que me llamo María José Giordano. Ah, ¿llegamos con un audio más? Vamos con un audio más. Vamos, Agustín, hello.
6: Hola, ¿cómo están? Bueno, estamos acá tomando mates. Estoy con mi pareja, Micaela. Oh. Con nuestra hija, Sara. Y bueno, acompañado de buena música. Siempre escuchamos la FM Vida los sábados.
2: Muy bien.
6: Así que bueno, gracias y saludos.
11: Pega la vida.
2: Ah, vos, saludos. Bueno, los sábados siempre está Nikito Silvero. Ahora estoy yo, así que estamos nos haciendo compañía. Y Nacho Nicolosi, que está en los controles. Por acá Elías también dice, Elías nos dice acá una cuestión que le está sucediendo. El amarrete de nuestro jefe nos prometió tomar caña con ruda. Hoy vinimos re locos y nos dijo que no había nada, que se trabaja igual. Una bronca total, pero ¿cómo que fueron? Fueron a trabajar. Esto es cualquier cosa, ¿eh? Esto no puede ser así.
11: Vaya.
2: Uno tiene que ir a trabajar fresco, como una lechuga, ¿entendés? Como que recién te levantaste, te diste una ducha y te fuiste a trabajar. Ay, pásenme el Instagram del que anda buscando un amor, dicen por acá.
11: Ay, mira vos, che, qué bien.
2: Che, estamos en ping-pong de audio, ¿sí? Ping-pong de audios al 341-340-3200. Nos mandas tu audio, máximo 20 segundos, un poquitito, que se escuche lo mejor posible, bajá la radio. Contanos lo que tengas ganas. ¿Quieres contar algo, una problemática, un chisme, un mal de amores, qué sé yo, lo que vos tengas ganas? Lo recibimos en formato audio. Llega Ángela Leiva, esto es Gato.

0: Cowboy Gangsta, 11 de la mañana, 27 minutos haciendo la villa. Nosotros estamos en un ping-pong de audios. Queremos que hables vos. Muchas gracias. Vos vas a tener tu momento, vos vas a brillar en esta hora, así que queremos escucharte. Acá nuestro amigo está re perdido. Escuchá lo que dice. Hola.
1: Hoy está permitido estar alcoholizado, ¿por qué no avisan antes? Yo trabajando fresco.
0: Claro, está re de cara. ¿Cómo puede ser que estés trabajando de cara? Estamos No, nosotros no. Yo tengo que decir una cosa. Nachito, Nicolosi y yo no tomamos caña con ruda, así que estamos totalmente bien. Lo que sea que ustedes escuchen el aire es porque somos así, ¿sí? Lo que sea, los efectos de Nacho, lo que yo estoy diciendo, y bueno, es lo que hay. Lo que sí. Ay, a tener cuidado, son tres sorbitos nomás, ¿sí? El cuarto va para la pacha, va a la tierra. Son tres sorbitos, les pido por favor, no se me vayan para cualquier lado. Estamos en momento audio, ping-pong de audios en el WhatsApp 341-340-3200. Y ahora que llega, you are re hermosa.
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0: Aria Vega y Ryan Castro, esto es chévere, la versión Premium Remix. Estamos en un ping-pong de audios, pero de repente es gente que está buscando gente. Escuchen lo siguiente, hola.
1: Hola, el señor que está buscando una compañera.
0: Ajá.
1: Por favor, que diga los años.
0: Ay, por
1: porque
0: favor.
1: También le puedo hacer gancho con mi abuela.
0: No,
1: le puedo
0: bueno.
1: mandar. ¿Cuántos años tiene que tener la persona que le interesa para compartir su vida?
0: No
1: por
0: sé.
1: Favor, pasen los años.
0: Ay, por favor, no sé. No tengo más información. A ver, el señorito que nos había pedido una compañera de vida, que tenía...
2: ¡Por favor!
0: Tenía perro, tenía casa, tenía salud, tenía trabajo, tenía dólares, tenía libras, tenía todo.
2: Okay.
0: Le faltaba una compañera de vida. ¿Qué estás buscando? No
2: ¿nombre?
0: Sé, no me acuerdo porque ya me lo pasé hace bastante al audio. Pero bueno, si seguís escuchando, acá están dispuestos a presentarte hasta una abuela, ¿sí? Así que, no sé si vos. Bueno, ping pong de audios en el WhatsApp, vamos en un ratito.
3: Está recorriendo.

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2: 11 de la mañana, 38 minutos y nos vamos a WhatsApp. Estamos en un ping-pong de audios. Antes de mandar los audios, tengo que mandar algunos saludos. Primero a César, un almacenero de barrio Ruchi, así que le mandamos un beso grande. Gracias, César, por estar escuchando acá. Conocido de Nachito Nicolosi, ¿eh? Ah, mira, es famous Nachito Nicolosi. Así que bueno, beso grande para César, el almacenero desde barrio Ruchi.
3: Lo quiero mucho.
2: Y después un saludo a mi hermano que está totalmente corrido. Dice, pasa una de los lirios. ¿Qué lirios? Escúchame, pero esto es la vida, de Radio Corazón, no sé qué. Algo de los lirios. Bueno, beso grande ahí también que están escuchando. Vamos con un ping-pong de audios por acá. Hola.
4: Hola, vida, ¿cómo están? Buen día. Buen sábado.
2: ¿Buen sábado?
4: A ese señor, pregúntele si tiene que ser sí o sí mujer o si puede ser un hombre.
5: Sí, papá.
4: Ya que tiene casa, auto, dólares, perro, gato.
2: No tengo idea, no tiene preferencias. No tiene preferencias de edad, no tiene preferencias de género, o sea, no lo sé. Él ofrece, él dice, mira, yo tengo todo esto, necesito a una compañera de vida. No lo sé, así que si está todavía escuchando, nos va a decir él. Hola.
6: Hola, mira, soy Avita.
2: Hola.
6: Estoy con mi papá y con mi mamá tomando mate.
2: Hola, Albita.
6: Yo soy la jefa.
2: ¿Vos sos la jefa? Está muy bien como tiene que ser, Albita. Vos tenés que agarrar y decirle a tu mamá y a tu papá que se hace lo que digo yo porque me llamo Albita. Nos manda una foto, mirá lo que es, mi reina. Tiene unos ojazos hermosos, beso grande para Albita y para esos padres también que han criado a la niña tan linda. Más audios por acá, hola.
7: Hola, chicos. Hola. Buen día. Les hablo despacito porque estoy con mi mujer, soy casado.
2: Está bien.
7: Y tengo dos hijos.
2: Bueno.
7: Pero le quiero mandar un gran beso.
2: ¿A quién?
7: A mi amor, a mi novia.
2: ¿A tu qué?
7: Sí, chicos. Estoy pasando por un problema económico.
2: ¿Y qué tiene que ver tu novia? Bueno.
7: El último regalo que le hice a mi novia fueron unos caramelos.
2: ¿Ningún regalo a tu novia si vos tenés esposa? Es verdad.
7: Que no me da la plata.
2: Y no, si tenés dos parejas.
7: Y bueno, le dejo un besito a la vecina también.
2: Ah, bueno, empezaron a ligar todo. La vecina, la novia, la esposa. Yo te voy a decir cómo se llama. Marcelo. Marcelo, ya te voy a agarrar, te digo una cosa. Bueno, puedes tener una familia, tener una novia, decir tengo problemas económicos porque no le puedo hacer regalos a mi novia. Y no, papi, tenemos.
8: Está saliendo todos los trapitos del sol.
2: En esta economía está muy complicado tener dos parejas ya. De por sí se puede tener una. Imagínate, una cosa de loco. Ahora, tener dos parejas, Marcelo. Y encima un beso a la vecina también. Bueno, la fueron ligando
9: todo. Lo probaste.
2: Vamos a pasar de página. Chau, Marcelo. Seguimos con más audios por acá. Hola, Nicolás.
10: Hola, vida. Soy de San Nicolás, estoy en Rosario haciendo unos trámites. Mandalo al frente al santafesino porque cada uno es dueño de sus actos y responsable de sus consecuencias.
2: ¡Por favor!
10: Que se la aguanten.
2: Caso cerrado, se ha dicho, me parece muy bien, Nicolás.
11: Tengo mucho miedo.
2: Perdí el mensaje, si no lo mandaría al frente, pero lo perdí. Así que después cuando lo encuentre lo mando al frente. Hola.
12: Hola, chicos, soy Vane, rosarina.
2: Hola, Vane.
12: De momento en Formosa de viaje. Ya me hacían falta. Oh. Después de más de una semana, la verdad, los extrañaba.
2: Oh.
12: Así que los encontré online. Los quiero, besos.
2: Nosotros también te extrañábamos, Van. Estabas re perdida. Escúchame, te estábamos buscando y claro, estabas por Formosa, imagínate. Bueno, qué bueno que nos hayas encontrado de vuelta. Te pido por favor que no te vayas más y no nos hagas asustar de esta manera. Hola.
13: Hoy es un gran día.
2: Sí.
13: Vamos arriba, radio.
2: Vamos.
13: Cayó granizo. Tengo trabajo.
2: Vamos
13: arriba. Feliz.
2: Vamos arriba vos, che. Es verdad, es un gran día. Si tenés trabajo, a veces viste qué pasa. Eso de decir, yo tengo que trabajar, qué garrón. Tenés laburo, vamos arriba todavía. Por acá también.
14: Esta noche me voy de copas.
2: ¿Y me invitás? Yo no tengo planes. Si querés, nos vamos juntas. Nos vamos juntas de copas. Hola.
15: Hola, buen día. Yo también estoy solita.
2: Ah.
15: FM Vida. Soy la del tatuaje de FM Vida.
2: Solos y solas.
15: Y estoy buscando un amor, así que decirle a ese chico que está buscando un amor. A ver si me manda un mensaje a mí.
2: El Vida Match fue ayer. No lo vamos a hacer de vuelta hoy porque es una banda. Aparte, solamente lo hago con mi amigo. No le puedo decir colega porque no me deja. Con mi amigo Nico Silvero. Así que vamos a ver qué pasa. Hoy ya está. Hoy ya no hay Match Vida. Pero bueno, qué sé yo. Fuerte, si quieren, yo paso números, no tengo problema. Hola.
1: Hola, Vida. Los estoy escuchando desde anoche y no tenemos luz.
2: No, bueno. Entonces estás en compañía de nosotros. No tengas ningún problema. Te vamos a entretener. Igual vamos a hacer todo lo posible con Nachito Nicolosis.
1: Alta Radio.
2: Alta Radio. Un audio más por acá. Hola.
3: Hola, Vida, después de 18 años de casado, mi mujer no quiere que duerma más con ella en la cama. ¿Por qué será?
2: Porque, mira, tenés olor a pata. Porque no te bañaste anoche. Porque la hiciste enojar, puede ser también. Pueden ser.
9: Ay,
2: por
9: me muero muerta.
2: Imagínate que vos tenés que saber los motivos por qué tu mujer no te deja dormir en la cama con ella. Yo no te puedo decir. ¿Qué sé yo?
11: Sí, papi.
2: Tengo mis sospechas, tengo mis teorías, pero tampoco te quiero generar una inseguridad. No lo sé, pregúntale a ella, decirle, ¿qué te pasa? Ya no me mirás como antes, ya no me decís que estoy lindo, ya no me decís qué rica que te salen las milanesas, no me decís nada. Y encima ahora me mandás a dormir a otro lado. ¿Qué te pasa conmigo? Séme sincera de frente.
11: Te da esas cosas.
2: Claro, la vida te hace cosas que vos no entendés. ¿Qué está pasando?
16: Estoy solito.
2: Ajá. Hay mucha gente que está solita, que está buscando gente para esta noche. Majo, te agarraron de Celestina. Ayer también hiciste match. Vos sabés que no sé, estoy así. Estoy como que tengo ganas de unir gente. No sé, aprovechenme. Aprovechenme porque esto no pasa siempre. Entonces, viste, qué sé yo. Muchísimos audios por acá. Chicos, quiero saber qué hace con el dinero Marcelo. No se llega a fin de mes y tiene dos parejas. Y encima también quiere a la vecina. Bueno, yo esto tampoco lo entiendo. Obviamente no estoy a favor de la doble vida ni toda la, por una cuestión de que no estoy a favor, ¿no? Por cuestiones de moral. Pero después economía. ¿Cómo haces para mantener dos parejas? Es difícil realmente mantener una sola, fuera de joda. Dos parejas es insoportable. Marcelo, sos un croto, te haces el novio, ni un Marcelo más. Bueno, qué sé yo, tiene una esposa, tiene una novia y encima necesita también tirotearle ahí a la vecina. Qué sé yo. Por acá también.
9: ¿Cómo te parece?
2: Chicos, ¿qué edad tiene el que se está ofreciendo a tener pareja? No lo sabemos, porque tiró la bomba, tiró el audio. Y se fue, y no apareció más.
17: Hola, ¿qué tal?
2: Hola, ¿qué tal? Muy linda la radio, chicos, ¿cómo anda? Muchos saludos desde Diamantes de Entre Ríos. Muy buen fin de para todos, Milton. Bueno, Milton, yo les voy a contar lo que está haciendo desde Entre Ríos. Está tomando la caña con ruda, pero por otro lado también bien. Está tomando un fernet, nada que ver. Como que agarró y dijo, bueno, aprovecho la volteada, ya que estoy tomando caña con ruda, y me preparo un fernet. ¿Y
16: no quién, fuimos,
2: va,
16: papi.
2: ¿Quién va a decir algo? ¿Quién me va a venir a juzgar siendo las 12 menos cuarto de la mañana? Imagínate, nadie, absolutamente nadie. Pim pom de audios al WhatsApp 341-340-3200. Marcelo no te da la nafta para tener dos mujeres. No solo que tiene dos, sino que va por la tercera. Chicos, Marcelo, ¿en qué economía, Marcelo?
18: ¡Oh, payaso!

0: Sonaba Marama haciendo Loquita Imborrable a esta hora, 10 minutos para las 12 del mediodía. Escuchen el siguiente audio, es una... Ya se está volviendo cualquier cosa, yo no estoy entendiendo en qué dirección van estos audios. Hola.
1: Acá Charito.
0: Charito.
1: Engañada, despechada, con sed de venganza, 40 años.
0: Charito. Charito. Escúchame, mujer despechada de 40 años. Esto me parece que va a ser como ayer. No vamos a hacer un match vida, va a ser otra cosa. Pero bueno, se están empezando a ir por ese audio, por ese lado, los audios.
2: ¿Qué
0: audios?
2: Pasó? ¿Te asustaste?
0: Sí, me da un poquito de miedo. Audios al 341-340-3200. Un ping pong de audios que se escuche lo mejor posible. Máximo 30 segundos contándonos lo que tengas ganas en este sábado primero de agosto.

0: Ryan Castro, que te vaya bien. Muy poquitito para las 12 del mediodía. Y se acuerdan que recién teníamos a un señorito que estaba preocupado porque su mujer, después de 18 años, no quería dormir más con él. Dice, ¿qué pasó? Alguien que me dé una solución. Bueno, llegó Maricel a decir lo siguiente. Hola.
1: Y a veces, después de 18 años, está bueno dormir un tiempo así separado, de a rato. Puede ser eso, o te digo, el olor a pata corre bastante también, ¿eh?
0: A mí el olor a pata.
2: Ay, entonces, me muero muerta.
0: No quiero ser yo quien se lo diga, pero Marcelo anda... No, Marcelo no se llamaba Marcelo, ya no me acuerdo cómo se llamaba el oyente. Se me están mezclando los nombres. Es como cuando tu mamá te quiere llamar y empieza a llamar a todos tus hermanos, a tus primos, a los nietos, bueno. Puede ser eso, puede ser que esté un poco cansada, que tenga ganas de dormir sola. Puede ser que tengas olor a pata también, qué sé yo. Bueno, no sé, que alguien nos le dé una solución.
3: No, aguantó un poco más, hermano.
0: Ni idea. 341-340-3200. Estamos en un ping-pong de audios. Mandas tu audio, contás lo que tenés ganas de contar y así vamos charlando entre todos. El protagonismo es todo de ustedes. Majo Giordano, Nachito Nicolosi en los controles, María Becerra y Tini y lo que llega ahora.

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11: Para todos esos amores que dicen ser prohibidos. Y para todos esos que no pudieron ser. Esto dice así.

0: Dos Amantes, así dice Tini con Ulises. Bueno, 12 del mediodía, 4 minutos, nueva hora. Bienvenidos a todos, a los que se suman. Majo Giordano, quien te habla, Nachito Nicolosi en los controles. Se fue volando la mañana, nos quedan 2 horas juntos hasta las 2 de la tarde y estamos por acá. Lo que sí, Dos Amantes, a ver, ¿se acuerdan que recién teníamos a un oyente que decía qué onda que mi mujer no quiere dormir más conmigo después de 18 años? Por acá dicen, no quiere dormir más con vos porque tiene miedo de nombrar dormida al otro. Ay, Dios. Mirá cómo estamos quemados. Estamos quemados de la cabeza que ya pensamos que es eso. Lo que sí fue peor y mucho más lapidaria, mi amiga Nati. Escuchá lo que dice. Tengo un audio por acá. Hola.
1: Al muchacho que la mujer lo mandó a dormir solo. No quiero ser mala abuela, pero debe tener otra mejor compañía con quien dormir.
0: No. ¿Cómo le vas a decir eso? ¿Cómo le vas a decir eso, pobre muchacho? Él decía, bueno, capaz que sí, me pongo talco, si dejo de tener olor. No, es porque tiene otro, es terrible. Bueno, ping pong de audios en el WhatsApp. Es terrible, vamos para allá.

0: 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Ahora, política.
1: Escalada la interna de Libertaria, Villarruel cruzó a Santilli y lo acusó de dañar la institucionalidad. La vicepresidenta respondió al jefe de gabinete que le había pedido dar un paso al costado. Si no está de acuerdo con el gobierno, lo calificó como un exponente de la casta política y le reclamó que respete el voto popular.
0: Tecnología.
1: A pesar de las críticas, Sony defendió su postura de dejar de fabricar juegos en formato físico para PlayStation. La directora financiera de la empresa informó que la decisión no fue tomada de forma improvisada y que llevaron adelante muchos años de debate para comunicarlo.
0: Deportes.
1: La dura crítica de Riquelme al plantel de Boca, que vuela a Rosario para enfrentar a Newell's, puso el foco en una jugada específica que, a su entender, resultó decisiva para el desarrollo del encuentro. No te pueden hacer un gol de lateral, si te lo hacen es porque no lo hiciste bien. No tiene que ver con la confianza, a veces uno dice cosas para contestarle a los periodistas, con todo respeto, fue lo que afirmó.
0: Tiempo.
1: 16 grados, 2 décimas la temperatura a esta hora en la ciudad de Rosario, 84% de la humedad, cielo mayormente nublado esta hora, parcialmente nublado para la tarde y ya algo nublado hacia el resto de la noche de este sábado. Esperamos una máxima prevista para hoy de 20 grados. A las 12 del mediodía con 11 minutos, ya llegamos al mediodía, escuchaste toda la información que necesitas. Ahora se dice en compañía de las canciones que más te gustan.
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2: 12 y cuarto del mediodía. Nos vamos a WhatsApp 341-340-3200. Estamos en un ping-pong de audios, pero antes tenemos un saludo muy especial para mandar. ¿A quién? A César Fresini, que es productor de Radio 2. Sí, estoy todo en lo correcto. Se está yendo al casamiento de More y Juan. Así que nos están escuchando ahí todos juntos, que se están yendo allá para el casamiento a celebrar ese amor de More y Juan. César, yo no sé qué imagen tiene de los locutores de FM Vida. Yo te voy a contar por qué, Nachito. Porque en el Mundial, en los partidos, claramente él venía hacia las transmisiones, estaba de productor, bueno, muy profesional él. El que no era profesional, Nachito, es Santi Jacob, porque era una cosa que se le paraba al lado a ver el partido. Imagínate, Santi, modo espectador, no estaba modo trabajando, sino que estaba modo espectador.
3: Es una vergüenza.
2: Y gritaba los goles en la cara, hacía cualquier cosa. Y César, un señor, seguía igual ahí trabajando y haciendo su laburo. Así que bueno, le mandamos un beso.
3: ¿Cómo se llama?
2: Te pedimos disculpa en nombre de Santi Jacob, todos los locutores.
3: Cualquiera.
2: FM Vida, no sé qué decirte, César. Bueno, saludo grande, ahí ya nos estaremos encontrando. Más audios por acá. Hola.
4: Hola, buenos días. Mira, acá el tema no creo que sea que no quiera dormir después de...
2: ¿Saben de lo que estamos hablando? Un señor estaba preguntando qué pasó que su mujer lo manda a dormir a otro lado. Ahora sí, seguimos.
4: 18 años. El tema es así.
2: A ver.
4: Llega un momento en que el hombre, no sé si es porque se pone más grande o más gordito, empiezan a la noche a roncar. Y más de una vez uno se levanta al otro día sin dormir, 18 de los ronquidos de la otra persona. Entonces por ahí no sabes qué hacer.
2: Claro.
4: Y decís, bueno, qué sé yo, te vas a otra pieza de última. Pero es verdad, yo creo que pasa por el ronquido y quiero que las oyentes opinen sobre eso. El ronquido de los maridos.
2: Ella quiere que las oyentes opinen de los ronquidos de sus maridos. Si alguien tiene algo para...
5: ¿Te van pa' muerte?
2: Yo les doy voz y voto a todos, ¿sí? Estos audios, la verdad que me descolocan totalmente. Hola.
6: Hola, buenos días, Radio Vida. Yo a mi marido, que hace 8 años que estamos, lo mandé a dormir solo por lo que ronca, no porque tiene otra o porque tengo otro, sino porque ronca una locura.
2: ¿Sabés lo que están haciendo las mujeres? Y me parece muy bien, porque hay que cuidarnos entre nosotras y nos estamos tratando de
7: no penses.
2: Nos estamos cuidando, ¿viste? Decir, no es que tiene otra, es por el ronquido, qué sé yo. Entonces van a salir todas y me parece excelente decir, no, quédate tranquilo. Negri, quédate tranquilo, no quiere dormir con vos porque ronca mucho. No es por otra cosa, excelente. Por acá más audio.
8: ¿Qué estás hablando?
2: No sé.
9: Para mí, si ese muchacho fue destinado a dormir en otro lado, es porque su mujer no puede dormir por sus ronquidos. Porque eso suele pasar.
2: ¿Viste? Vamos las mujeres, vamos las pibas, me encanta. Ahí está, nos estamos cuidando entre nosotras. Esto es así, muchachas, si no nos cuidamos nosotras, no sé. Más audio por acá, hola.
10: Hola, radio, ¿cómo están? Soy Fernanda. Te cuento, soy de Lanús. Y nada, enganché la radio en el camino porque estoy yendo de Córdoba para casa. Y me encantó. Dejo este mensaje, no sé, para la gente que se esté sintiendo mal o esté pasando algún momento negativo. Que no sientan que la carga pesa un poco más de lo normal. Que frenen un segundo y respiren profundo. Oh. Está bien no poder con todo el tiempo. Oh. Y también está bien sentirse agotado.
2: Muy bien.
10: Nunca se olviden de lo lejos que llegaron hasta ahora y todo lo que tuvieron que atravesar. Así que ánimo para arriba y siempre para adelante. Un besito para todos.
2: Ay, me encantó.
11: Como pega la vida.
2: Sí, sí. Siempre terraza, nunca sótano. Me encantó este mensaje. Muchas gracias, Reina. Es que a veces es necesario escuchar esas cosas. Está bueno, ¿no? No está mal posta. Así que muchas gracias por el lindo mensajito, chicos.
12: La rompiste toda con esto.
2: Hace 18 años que estoy con mi marido y cuando ronca le doy un cadazo y se pone de costado. No ejerzamos violencia contra los maridos, les pido por favor. Chicos,
13: ¿a vos te parece?
2: Es terrible. Mi pareja de 36 años, mi pareja tiene 36 años, creo que dice, y no te deja dormir, es una ametralladora, se come unos codazos de vez en cuando. No le peguen a su pareja. Menos cuando están durmiendo, chicos, por favor, les pido.
14: ¿Sí? No.
2: Dicen, para mí es porque largan olor a persona mayor. El mío tiene 41 y tiene olor a mí. Oh, es terrible.
13: Asqueroso.
2: Y por eso se ve que lo mandan a dormir a otro lado. Es terrible. Chicos, dicen por acá Maximiliano de San Nicolás. A mí me mandan a dormir a otra pieza porque ronco mucho. Bueno, está bien. Che, se está llenando. No, bueno, se llena de audios, está muy bien. Ale nos dice, chicos, es así, es por el ronquido, no es porque tenga otra. O sea que esto de que vos decís en la salud y en la enfermedad, en las buenas y en la mala, en la pobreza y en la riqueza, en los ronquidos no funciona, ¿no? O sea, si vos roncas de noche, te me vas a otra pieza, escúchame.
12: ¿Cómo puedes decir eso?
2: Claro. Chicos, la mujer lo manda a dormir a otro lado porque no quiere que descubra que se mensajea con otro. No, pará. Pará, no. Chicos, y lo que roncan las mujeres lo vivo en carne propia. Bueno, está bien, estamos hablando, claro, lo que pasa con los maridos, pero también hay mujeres que roncan, según dicen por acá.
5: Es una vergüenza.
2: Chicos, para mí es eso, porque ronca mucho. Mi mamá se lo hacía a mi papá. Y bueno, qué sé yo, no sé. Se arma una orquesta en el dormitorio. A ver, por acá más mensajes. Chicos, lean el mío, es real. Sí, lo leímos, que dijiste que tiene, empiezan a alargar olor a persona adulta. Mi pareja cuando ronca le doy una patada y se va vuelta. Pero chicos, no, por favor, tengan paciencia con sus parejas. Ah, bueno, dicen por acá, y ellas no roncan, sí, seguramente. Ey, pará, yo ronco. ¿Qué? Nachito, ¿vos roncás de noche? No roncás. Va, no sabés. Ah, no lo sabes en realidad, pero capaz que roncas. Bueno, yo ronco, no solamente ronco, sino que también soy sonámbula, así que imagínate. Chicos, mi señora dice que está sorda del oído derecho, no. Por lo que... Mario dice, mi señora dice que está sorda del oído derecho, por lo que ronco yo. Es una banda, Mario. Pero escúchame, hacete ver, no sé si está tan bien que ronques tanto.
7: Me hace y mal.
2: Que encima estés por dejar sorda a tu mujer con tus ronquidos.
12: Qué fuerte. Eso.
2: Chicos, el mío ronca más cuando duerme boca arriba. La otra vez roncó tanto que a lo último estaba relinchado. Es una banda. Es un montonazo. Ay, mira, Anita nos dice, chicos, casi fue motivo de separación el tema del ronquido. Ah, se ve que es complicado.
8: Es un desastre.
2: Chicos, mi señora me repip a patadas cuando yo ronco. No, por favor. Ay, a ver, tenemos muchos audios, pero vamos a ir leyendo mensajes. Chicos, Majo es como todo. Se les pasa el amor y ven todos los defectos y me impresiona cómo se están ayudando entre las mujeres. Pero por supuesto, escúchame. No vamos a dejar solas entre nosotras. ¿Cómo es esto? El mundo del revés, María Elena Walsh. Chicos, el ronquido, gente, yo ronco como un oso y por eso estoy soltera, dicen por acá. No debe ser por eso. Escúchame, el que te quiera querer, te va a querer con ronquido y todo. De última de noche te daré una patada, como están haciendo todos acá. Pero, chicos, basta que me van a mandar a dormir afuera, dice Claudio. Claro, si sos la esposa de Claudio, no te sientas sola, hay un montón de esposas que mandan a su esposa a dormir a otro lado. No solo eso, sino que les dan patadas en la noche. Entonces, bueno, qué sé yo, también lo puedes hacer.
8: Asqueroso.
2: Chicos, yo a mi marido a veces los cacheteo, le tapo la nariz. No.
8: ¿Cómo se llama?
2: Es una banda, no sé, no quiero mandar a frente a nadie. Chicos, el matrimonio o pareja tienen que dormir juntos. Si no, no hay amor. Cuando ronca uno se acostumbra y ya no lo escucha igual que si vivís en una avenida y hay ruidos de auto o trenes, se duerme igual. Son todas excusas, güey. Pará, tampoco. Si vos te metés con mi sueño, la verdad que yo te puedo querer mucho. Yo te amo, yo te adoro. Tengamos un perro, no sé, adoptemos un gato, pero necesito que me deje de estar roncando en el oído. Claro, me está dejando sorda. Chicos, ni me hables de los ronquidos que anoche no me dejó pegar un ojo. Yo le sacudo la cabeza para que se acomode. No. Me dejé dormir. No hagan eso. Son terribles.
11: Ay, me muero muerto.
2: Ana nos dice, chicos, yo pellizcaba a mi novio para que me deje dormir. Pero pónganse en el lugar de la otra persona. Claro, es algo totalmente involuntario. Que vos estás, empezás a roncar, no te das cuenta. Y de la nada, ¡pla! No, pará. Un poco, yo estoy durmiendo. Chicos, hace 10 años mi marido no roncaba así. Cuando se ofende, me voy yo. Se ofende igual, pero yo necesito dormir. Mándalo a dormir afuera, mándalo a dormir al patio. O váyanse todos los maridos a dormir juntos y a roncar juntos. Claro, a ver si a ustedes no les molesta, ¿eh? Ahí está la cuestión.

0: Lauta con Tote, esto es Arriba Morocha, es el hit futuro de la hora. Si te gusta, lo podés votar, tenés hasta las 2 de la tarde cuando se renueva la superlista. 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Che, por acá. No, terrible los mensajes que están llegando. Hay muchísimos y muchos audios y los vamos a pasar en un ratito. Lo que sí dicen, chicos, mi marido me está mandando audios diciendo: escuchá la radio, ¿no ves que es normal que ronque? No, por favor, no digan eso. Y sí, es motivo de separación. Yo le pego y me hago la boluda, dice, para Julio. No, chicos, no ejerzan violencia contra su marido cuando están durmiendo. Les pido, por favor, están durmiendo, no tienen la culpa de roncar. Bueno, tenemos muchísimos mensajes, gente que ronca, gente que se queja de los ronquidos. Vamos a seguir en un ratito. 12:30 del mediodía, nos quedamos hasta las 2 de la tarde. Majo Giordano, Nachito Nicolosi y mucha gente que ronca en el WhatsApp. Es terrible, dejen dormir. Che, vamos a una pausa y en un ratito volvemos.
1: Dios mío.
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0: República Dominicana.
1: El fin de se disfruta posta. 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
1: Con Majo. Vengo.

0: Big One, La Conga y Silvestre Dangond, 12 del mediodía, 37 minutos. Quiero verte feliz, pero sin mí. Quiero verte feliz y necesito dormir, así que te mando a dormir a otro lado porque la verdad es que roncas una banda. Lo que sí estamos tocando fibras sensibles. Escuché lo que dicen por acá. Chicos, estoy con mi marido escuchándolos y a cada mensaje que ustedes pasaban yo comentaba. ¡Ay, por Dios, cómo se puso! Así que ahora seguimos escuchando, pero no opino más. Solamente sonrío sin que me vea. Hay que hacerse cargo.
1: Mira,
0: hablamos de los ronquidos, pero hay algo peor que pasa cuando uno duerme que no lo vamos a... Bueno, son cosas del cuerpo, ¿no?
2: Me parece
0: que
2: es...
0: Y Nachito, vos entendés lo que yo quiero decir. Me parece que es mil veces peor cuando se escapa eso que cuando uno duerme. Es mil veces peor, te digo, ¿eh? No lo sé. Que cuando...
3: Muy mal.
0: Es terrible. Tenemos muchos audios de ronquidos, gente que ronca, gente que se aguanta de ronquidos. En un ratito vamos para allá.

0: jodido, que son una. Pues sí, ¿qué te pasa? Pero escúchame, algo anda mal en tu. Algo está funcionando mal en tu cuerpo. Chicos, soy Caro, mi esposo ronca como un tractor. Y como no me cree, a las 3 de la mañana lo grabo. Lo bueno es que al otro día pide disculpas. Que tengan un lindo sábado. Bueno, que pida disculpas y que te lleve a almorzar también. O sea, imagínate, no me dejaste dormir bien, por lo menos déjame comer algo rico. Chicos, el mío ronca. Uno no ronca porque quieren, dice, pero a veces se quedan sin respirar. No sabes si te quedaste viuda o qué pasó. Por favor, si hay algún médico escuchando que. Claro, empiezan a roncar. Y quedan en silencio, pues. Sí, señor, pues, ¿qué te pasa? Escúchame. ¿Qué sos el pato Donald que estás roncando así? ¿Qué te pasó? Más audio por acá, hola.
1: Majo, yo no puedo dormir. Hay días que me da ganas de poner la almohada en la cabeza.
0: No.
1: No, no, no es normal. De tanto. Se ve que todo ronca, pero no, no. Y no tengo lugar donde mandarlo. Si no, ya lo mando otra pieza.
0: Escúchame, por acá están diciendo, necesitamos un refugio para maridos roncadores. Claro, porque vos ponete a pensar, a vos te molesta, pero a tu marido o a tu esposa, que lo levantás todas las noches, también le molesta. O sea, imagínate que es algo que, pará, me levantás todas las noches, déjame dormir, no tengo ni idea de lo que estoy haciendo. Chicos, soy Belén.
2: Buenas noches.
0: Escucha esto, anoche le pegué una cachetadita a mi choco. Chicos, no, violencia no, por favor. Porque no dejaba de roncar y cuando se despertó me hice la dormida y simulé estar haciéndole un mimo. No, pero no es lo mismo un mimo que una cachetada.
2: Fuerte.
0: Son dos cosas totalmente distintas. Hay un abismo entre una cosa y la otra. Chicas, apriétenle,
3: bueno,
0: apriétenle la nariz. No respiran, pero tampoco van a roncar. Besos de Grisel de parte de Villa Gobernador Gálvez. Claro, se queda sin roncar porque en realidad le cortaste la respiración, reina. No es que agarro y dejo de roncar. Chicos, mi marido ronca, mi marido. Es impresionante. Yo le cierro la boca, lo codeo, lo despierto, le pido que se dé vuelta, porque la verdad es que ronca mucho. Es impresionante. Hay muchos testimonios acá de gente que dice, che, no, no, no, es increíble lo que está roncando. Ah, mira, claro, esto es gracioso. Las mujeres, ¿cómo despertamos a los hombres? A los codazos, qué sé yo. Acá hay un hombre que dicen, chicos, cuando mi mujer ronca, la levanto, le digo que está roncando, si se puede acomodar de otra manera, y ella lo toma con risa, totalmente otra cosa. Claro, tener un poco más de paciencia. Bueno, pero a veces como decís, basta, loco, escúchame. Audios por acá, hola.
3: ¿Cómo andan los chicos de la vida? Vida, por favor, pero pongámonos en el lugar de la otra persona también. Los que roncamos, no tenemos ganas de roncar. Roncamos porque respiramos mal, no nos queda de otra.
0: Y bueno.
3: De última que paguen la operación y listo.
0: Ah, mira qué vivo.
3: Bien.
0: Mira qué vivo, escúchame, claro, pero eso porque vos roncás, entonces hay una persona.

0: Que no está pudiendo despertarse tranquila y que cuando se levanta tiene mucho sueño. ¿Por qué? Porque durmió mal toda la noche por tu culpa, nene. Audios por acá de parte de Eva. Hola.
1: Buen día, FM Vida. Coincido totalmente con la señora. Por los ronquidos uno deja de dormir con sus parejas porque ellos duermen toda la noche y uno al otro día se levanta destruido por no poder dormir. Pateas, hace de todo y se hacen los que no escuchan.
0: Claro, bueno, pasa eso en realidad, porque cuando ya te empieza a... Esto es cierto, igual, yo les voy a dar una derecha acá a las personas que tienen que sufrir a la gente que ronca.

0: Empieza a roncar, me doy vuelta. Llevamos 12 años juntos, soy Andrea. Bueno, por lo menos siguen juntos. Imagínate y no lo mandaste a dormir a otro lado. A ver, chicos, por acá estamos. Ah, el mío tiene las costillas moradas de los codazos. No, chico, por favor, violencia no. Ya estamos organizados. Dos veces le digo date vuelta y a la tercera ya sabe que va un codazo. Bueno, hay que tratar de tener un poco más de paciencia igual, me parece. Es terrible, chicos, y cuando roncan las mujeres, sí, es que hay un montón de testimonios. No estamos hablando de que solamente roncan los maridos, roncan maridos y roncan también las mujeres, por supuesto. Chicos, hace 22 años que nos conocemos, soy de sueño liviano. Me cansé de patearlo por las noches. Hace 4 años que dormimos en habitaciones separadas, me cambió la vida y creo que ahora lo quiero un poquito más. Bueno, es que a veces, claro, si vos decís, che, tengo muchos problemas con mi pareja, ¿qué está pasando? Y capaz no están pudiendo dormir bien, entonces realmente esto debe ser verdad. Al otro día debe ser una cuestión de que decís, te odio. No te odio en realidad. Claro, yo te quiero, te amo, no quiero que nos separemos, pero no me dejás dormir. Chicos, propongo fiesta para los maridos y esposas roncadores, asado, cerveza y los que no roncan que se queden durmiendo. Está bueno, che, si quieren organizarse, háganse un grupo de gente que ronca, entonces por la noche se van directamente a comer un asado, cerveza, esto, todo, y después la gente que necesita dormir, que no ronca, duerme solito. Majo, ¿sabes cuál es la peor parte? Es que ellos se levantan fresco como una lechuga y nosotros de muy mal humor y después nos dicen jodidas. Claro, no soy jodida, no es que estoy siempre de mal humor, es que roncas toda la noche, yo te tengo que aguantar acá, tácate con la orquesta, con el ronquido, qué sé yo.
1: Bien.
0: Chicos, yo ronco mal, no dejo dormir a nadie, pero desde que uso un aparato ahora dejo descansar a todos porque es apnea. Bueno, eso también, a chequearse. Si uno ronca mucho, si te pasa eso, recién hacíamos un chiste con que se te va un poco la respiración, no sé qué tan sano es, así que yo te diría que te lo hagas chequear por las dudas, puede ser otra cosa. Chicos, para los ronquidos, dicen, tapones en los oídos y salvamos el matrimonio. Es cuestión de actitud, gente. Hay matrimonios que están pendiendo un hilo. ¿Y por qué? Porque no se para de roncar un segundo. ¿Y cómo lo podemos solucionar?

0: Don Omar, El Inmoral, a esta hora, 10 minutos para la 1 de la tarde.
1: La verdad que es una canción hermosa.
0: Es una canción hermosa, pero cuando sale el sol y vos no dormiste nada por los ronquidos de tu pareja, ¿qué pasa? Audios por acá. Hola.
2: Hola, vida. Imagínense que el hermano de mi señora pone la música todo lo que da en la pieza a la noche porque no puede dormir por mis ronquidos. No. Con eso les digo todo.
3: No.
0: Sos una cosa. ¿Cómo puede ser? Mi señora dice, me da muchas patadas, cuando empiezo a roncar. Es terrible ya que el hermano de tu esposa tenga que ponerle la música todo lo que da para no escucharte. Andás a ver, escúchame, hacete chequear, no sé, qué sé yo, es terrible. Bueno, muchísimos testimonios de gente que ronca, gente que tiene al lado que ronca. ¿Qué hacen? ¿Ponen la música fuerte? ¿Lo mandan a dormir a otro lado? No sé, queremos saberlo. 341-340-3200, la charla se fue desviando por acá, así que nosotros obviamente seguimos por este lado. Tenemos más música, lo que llega ahora se llama Amor del Agro.

Claro, vos imaginate, vos decís, escúchame, ¿cómo puede ser que no puedas dormir si yo no sé, no tengo ni idea de lo que hago? Mirá si el que tenés al lado hace lo siguiente. Chicos, este es el ronquido de mi novio. Se enoja porque, obvio, no puedo dormir, me levanto a las 5 de la mañana para poder trabajar. Obviamente que los días laborales ya está durmiendo en su casa porque no me deja dormir y nos manda el testimonio, lo grabó como ronco. ¿Ustedes escuchan esto? Es terrible, imagínate si te ronca así. No. Ya está, es terrible, es muy largo el audio, pero imagínate, tenés eso al lado, en tu oído. Vos tenés que levantarte a las 5 de la mañana a trabajar. Ah, discúlpame, yo te digo que no hay forma. Bueno, miles de maneras. Claro, hay maneras de solucionarlo. Yo te diría que vayas a ver a alguien, un especialista o algo, porque también es muy peligroso, ojo, cuando empezás a roncar mucho y haces apnea, también tenés que irte a ver. Y además, tu matrimonio está pendiendo de un hilo. Escúchame, hacete chequear, te pido por favor. Tanto señoritas como señoritos que roncan en la noche. Estamos a muy poquitito de entrar en una nueva hora y va a ser la última hora que vamos a pasar juntos. Sí, hasta las 2 de la tarde te hacemos compañía.

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1: Suena Trueno haciendo Tu Raso, 13 horas 4 minutos. Abrimos una nueva hora escuchando a Trueno y esta es la última hora que vamos a pasar juntos, al menos de nuestra parte. Majo Giordano, quien te habla, Nachito Nicolosi en los controles y todos ustedes también en el 341-340-3200. Última hora hasta las 4 de la tarde cuando llega Martín Montserrat y va a hacer el repaso y va a renovar los... a las 2 de la tarde. ¿Qué dije? ¿A las 4? Ah, cualquiera, me fui re lejos. 2 de la tarde llega Martín Montserrat. Claro, 2 horas de solo música y a las 4, no, mentira. 2 de la tarde llega Martín Montserrat y va a hacer el repaso y la renovación también, la actualización de la superlista. Ahí está. Necesito información de tránsito, muy importante, porque por acá nos están diciendo autopista Rosario-Córdoba, mano a Córdoba. La salida de Rosario se está yendo a paso de hombre, no sé qué pasó, hay mucho embotellamiento. Información de tránsito que tengan, la vuelcan en el WhatsApp 341-340-3200. Así la podemos decir ahora, al menos en el informativo que tenemos en un ratito. Noticias, información de tránsito importante. Nos actualizan al WhatsApp, así nosotros también se las podemos actualizar a ustedes.

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1: Hablamos del paro docente por la reforma laboral. El gobierno exigirá garantizar el 75% de las clases. El Ministerio de Capital Humano recordó que la modificación a la ley de trabajo declaró a la educación como servicio esencial y advirtió que durante la huelga convocada por CETERA para este lunes deberá mantenerse una cobertura mínima de la prestación.
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1: Javier Milei recibió al enviado del Vaticano para comenzar a definir los detalles de la visita del Papa León XIV a Argentina. El estadounidense Michael Wallace Banach entregó formalmente sus cartas presidenciales para oficializar su rol como interlocutor de la Santa Sede, por lo que quedará al frente de los preparativos para la llegada del sumo pontífice al país, proyectada extraoficialmente para noviembre.
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1: Habrá cortes de agua en sectores de la zona norte y noroeste de Rosario este domingo. Por trabajos en el acueducto Gran Rosario, el suministro se va a interrumpir en la madrugada del domingo. Los detalles de los cortes y zonas afectadas lo vas a encontrar en rosario3.com.
0: Tiempo.
1: 17 grados 6 décimas la temperatura a esta hora en la ciudad de Rosario, 75% la humedad, cielo parcialmente nublado a esta hora con una máxima prevista para hoy sábado de 20 grados, cielo parcialmente nublado hacia la tarde y ya algo nublado para el resto de la noche. 13 horas, 13 minutos, ya te informamos, ahora seguís en compañía de las canciones que más te gustan.
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2: Últimos 20 minutos que vamos a pasar juntos y nos vamos a ir al 341-340-3200. Entonces, después de estos 20 minutos que vamos a pasar juntos, Nachito Nicolosi en los controles y Majo Giordano, llega Martín Monserrate en la voz, Nico Irala también en los controles, y que van a hacer la actualización de la superlista, los 30 más votados. No solo se va a actualizar, la superlista. Se actualizan los hits futuros, así que van a estar atentos con ellos, escuchando todo lo que va a pasar, y todo eso se va a replicar en la semana próxima. Tenemos audios por acá. Hola, de parte de Andrea, ¿qué tal?
3: Vida, ¿cómo están? En la entrada de la autopista Córdoba, mano a Córdoba, se está entrando a paso de hombre porque está una grúa sacando el camión de ayer del accidente que volcó a la mitad del cantero.
2: Ahí está. Entonces, las demoras de tránsito que nos estaban preguntando hace un rato es porque están sacando el camión que volcó ayer, ¿sí? Pero está normalizado el tránsito. Igual cualquier información que nos quieran mandar la vuelcan acá en el WhatsApp 341-340-3200. Así nosotros también la podemos replicar. Vamos a actualizar, queremos saber qué andan haciendo. Yo le pregunté a Nachito Nicolosi qué va a hacer después acá de la radio. A las 2 de la tarde nos vamos. Dijo que se va a ir a almorzar. Un puré de papas era con pollo. Puré de papas con pollo. No. Y después vuelve para acá. 6 de la tarde, Nachito vuelve a tener turno. Escúchame, ¿de 6 de la tarde a qué hora, Nachito, tenés? ¿Hasta las 12 de la noche? De 6 de la tarde a 12 de la noche. ¿Y mañana a qué hora entras de vuelta? A las 3 de la tarde. De 3 a 11, más o menos. No, es terrible. Trabaja una banda, Nachito. Denle un descanso, denle en vacaciones. No, es mucho. Chicos, Sharon, ayer fue el aniversario de mi papá Darío y mamá Camila. ¿Le pueden mandar un saludo, por favor? Pero, por supuesto, le mandamos un beso grande ahí al aniversario de Darío y Camila, de parte de Sharon, que les manda un beso grande. Bueno, vamos acá con mensajes. Chicos, feliz día a mi novia, que aprovecha el tráfico a Funes para dormirse una siesta. Y está muy bien, está cansada. Mira, no, la descrachó. Nos mandó una foto que está ahí durmiendo. Bueno, que aproveche, que descanse, está tranquilita. Si está durmiendo, no sé cómo se llama. Él se llama Humberto. Ahí está, la novia no tengo ni idea cómo se llama. El tema es el siguiente: si ella descansa al lado tuyo, es porque está muy en paz, está tranquilita, y agradecelo. Entonces, bien. A ver, por acá, chicos, saludo a Noa de parte de la madrina Vane. Saludos a Flor y a Juanito, que están limpiando. Muy bien, aprovechen para limpiar. Lo que sí, yo les voy a decir una cosa: la humedad está baja, 64%. ¿Es día para lavar ropa? Yo digo que sí, yo diría que sí. No va a llover por el resto del día. Mañana domingo no está pronosticado, lunes tampoco. Esto según indica el Servicio Meteorológico Nacional. Sí, sí, después de la nada empieza a llover, caen gotas y lo que sea, no se la agarren conmigo, ¿sí? Porque ya los veo venir mañana. No, Majo dijo que...
4: ¿cuándo se va a ir la humedad?
2: No.
4: Tengo que lavar.
2: No, yo también. Tengo un montón de ropa sucia que no la puedo poner a lavar. Escúchenme, pongan a lavar hoy, mañana. El lunes después vemos, ¿sí? Yo les hablo de hoy y mañana. Laven los autos, laven las motos también, que por ahora parece no va a llover. No lo sé, qué sé yo, nunca se sabe. A ver, por acá, chicos, saludos a mis tutus de parte del tío Pollo. Ahí está, besito grande. A los tutus de parte del tío Pollo. A ver, por acá. Si bien nosotros convivimos hace 3 años, nos cuentan, y dormimos en piezas separadas del tema que estábamos hablando hace un ratito, cada uno en su habitación y fin. Cuando deseamos, dormimos juntos, sino cada uno tiene su espacio. Si bien en teoría ninguno de los dos ronca, pero cada vez que contamos que dormimos separados, todos nos ven como un sapo de otro pozo. Bueno, a ver, no está mal, son arreglos en pareja, ¿no? Cada uno puede hacer lo que quiere, nadie te puede decir nada. No solamente esto, sino que hay gente que incluso está en pareja y dice, che, la convivencia no nos sirvió, ¿qué vamos a hacer? Nos separamos de casa, físicamente, ¿no? No nos separamos, no es que dejamos de ser novios, pero dejamos de convivir. Y hay gente que le funciona, ¿eh? Hay gente que dice, no, es más sano así, estamos re bien. Bueno, qué sé yo, puedes hacer lo que quieras, nadie te puede decir qué tenés que hacer y qué no tenés que hacer. Un saludo también por acá nos piden, gracias, soy Valentino, ¿me podés poner la canción de Al Golpito? Qué bueno, qué bueno. No es Valentino, nuestro técnico de radio. El único y el mejor, ¿eh? El único y el mejor técnico de radio que tenemos acá. Que no, mira, hay que valorarlo, es así. Le pagan poco, que le aumenten el sueldo. Aumenten el sueldo, Valentino, escúchame. Y algún día ojalá lo podamos sacar acá al aire. No nos deja. Chicos, ¿cómo anda? No nos deja, yo quiero que hable, ¿eh? Yo quiero que salga al aire, pero no quiere. Ay, Dios mío.
5: Bueno, qué feo.
2: Terrible este Valentino, mira. Chicos, ¿cómo anda la radio más copada? ¿Me pueden pasar el tema Superestrella? No, por favor, estamos volviendo de Las Rosas hacia Casilda, después de haber ido a representar a un torneo de natación. Muchísimas gracias, ahí está, besito, por supuesto. Va a sonar Va a sonar porque es parte de la superlista. Si Aitana sigue siendo parte de los 30 más votados, vamos a ver qué pasa ahora a las 2 de la tarde. Si lo votaron, vamos a ver si sigue y si no va a quedar como eliminado. ¿Cómo se vota? Vamos a refrescar un poco eso. En el WhatsApp vos votás todos los temas cuando lo pedís, el que sea. Y si no, te vas a fmvida.com.ar y tenés toda la página ordenadita, prolija, perfecta. Sí, sí. Tenés la sección de la superlista, de la programación. Le podés dar manito para arriba o manito para abajo a los temas que vos quieras. Y tenés la otra parte que es la de los hit futuros. El hit futuro es, digamos, es como que está ahí al pendiente, a ver si va a ingresar o no en la superlista.
1: Okay, okay.
2: Ahí está, yo te voy diciendo toda la información. Entonces vos ya estás preparado, ¿por qué? Porque te quedan los últimos 15 minutos. 2 de la tarde se renueva la superlista. Chicos, ¿cómo andan? Sí, de verdad, no, se renueva. De 2 a 5 hacen el repaso y después la programación habitual. Chicos, Norma de San Nicolás, son parte de mi vida. Los escucho siempre, siempre. Abrazos, gracias, Normita de mi vida. Te mando un beso grande. Ah, yo tengo un saludo de cumpleaños para mandar. Mirá, casi me olvido, ya cerrando el programa. A mi cuñada, Cecilia, que está en Chanier Ladeado. Ahora está festejando su cumpleaños con todas sus amigas, con su familia. Allá se escucha mucho la vida, ¿sí? Y también, bueno, se conoce. Por ahí uno pasa, se saludan, qué sé yo. Si la ven a Cecilia, la saludan, ¿sí? Le mandan un beso grande.
4: Beso enorme.
2: Yo la quiero mucho, es mi cuñada. Así que besito grande y feliz cumple para Cecilia, que está por allá por sus pagos festejando el cumpleaños. Chicos, buen y bendecido día. Feliz comienzo de mes. Somos Moni y Juan de Villa Constitución. Vamos a apoyar al nieto en Baigorria, que juega al fútbol juvenil en Central. Por acá también volviendo de la cancha. Bueno, acompañando a nuestro nieto en este hermoso día. Besos y bendiciones. Bueno, besos para ustedes también. Lindo día para estar al aire libre también, por supuesto. Aprovecha, te vas a caminar por el río, te tomas unos mates, después más tarde una cerveza. Bueno, y así le das para adelante. Llega Benja Torres, esto es La Señal.
5: No sé qué fue. Una semana complicada y no.
2: La saludan, sí, le mandan un beso grande.
4: Beso enorme.
2: Yo la quiero mucho, es mi cuñada, así que besito grande y feliz cumple para Cecilia, que está por allá por sus pagos festejando el cumpleaños. Chicos, buen y bendecido día. Feliz comienzo de mes. Somos Moni y Juan de Villa Constitución. Vamos a apoyar al nieto en Baigorria, que juega al fútbol juvenil en Central. Por acá también volviendo de la cancha. Bueno, acompañando.

0: Imbarrable a esta hora de los Caligaris, todos locos, 10 minutos para las 2 de la tarde. Che, yo los vi a los Caligaris en vivo hace poquito acá en el Salón Metropolitano. Te tengo que contar las próximas fechas. Córdoba, 22 de agosto de este año. 25 de septiembre, Río Cuarto, Córdoba, también ahí en Argentina. Y 17 de octubre, un poquito más lejos, en el Vorterix en Buenos Aires. Así que tres fechas. Si querés escuchar este y otros temas de los Caligaris, podés ir ahí a verlos. Imbarrable a esta hora en FM Vida, muy poquitito para las 2 de la tarde. Nachito Nicolosi en los controles, Majo Giordano, y de a poquito nos vamos a ir despidiendo, disfrutando junto de los Caligaris.
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Suenan los chicos de la Tecla M haciendo Soy Favela a muy poquito de las 2 de la tarde y hasta acá llegamos. Nachito Nicolosi en los controles, muchas gracias amigo por toda esta mañana. Que aguante, che, tuvimos de todo, estuvimos a las corridas todas las mañanas y a todos ustedes también muchísimas gracias por estar ahí con nosotros. Majo Giordano, también nos volvemos a encontrar el lunes a partir de las 3 de la tarde, como siempre. Ahora se viene el repaso, la renovación, la actualización del ranking de la vida de la mano de Martín Monserrat en la voz y Nico Irala en los controles. Y no nos vamos a despedir sin saludar a Anabel de San Genaro, que nos dice que hoy es el cumple de Patti, que cumple 30 años. Están preparando el salón, escuchando la vida, por supuesto. Así que feliz cumpleaños ahí a Patti. Y otra cosa, hoy Nachito vuelve a las 6. ¿Cómo se llama el programa de las 6 de la tarde, Nachito, de folclore? ¿Cómo se llama? Huellas. Ah, Huellas, sí, ya sé qué es. Bueno, Nachito vuelve 6 de la tarde. No, de verdad, ya sé cuál es. Con el programa Huellas hasta las 12 de la noche. Gracias, Nachito. Nos vemos. Nos vemos el lunes. Buen fin de semana para todos.

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5: Buenas tardes, bienvenidos a todos a la tarde del sábado en FM Vida. Claro que sí, arrancamos con todas las ganas para llevar adelante la actualización de la Superlista, como siempre, como cada sábado a partir de las 2 de la tarde. Y en este momento, siendo las 2 de la tarde con 2 minutos, ya llegó el momento para que disfrutemos hasta las 5 de la tarde de renovar el ranking y de 5 a 8 en la programación habitual, como siempre. El equipo que te acompaña, como cada sábado en este momento, Nico Irala en los controles.
6: ¡Hola!
5: Hola, hola, hola, hola amigo, ¿cómo estás? ¿Todo bien? ¿Ready para arrancar?
6: Hola,
5: hola, hola, hola, vos también que estás del otro lado. Martín Montserrat, quien te habla. Vamos a estar hasta las 5 yendo del puesto número 30 hasta el puesto número 1, renovando, actualizando, viendo cómo fueron ubicadas las canciones en cada posición en base a lo que ustedes fueron votando a lo largo de la semana. Aviso que estoy medio ahí mal de la garganta, medio congestionado. Estoy en un conjunto de cuestiones de salud. Sí, complicadísimo, así que si me escuchan carraspear, si me escuchan quedarme sin aire y demás, ignórenlo, no pasa nada, son cuestiones naturales. Le mando un abrazo grande a Maxi, el chofer de aplicación que me trajo, muy buena onda. Ustedes se van sumando al 341-340-3200, que en un ratito vamos al WhatsApp, y de esta manera arrancamos.
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1: Romo de Chimbala y J Balvin está en el puesto número 30. Es el tema que, uno de los temas que ingresó la semana pasada, el sábado pasado, y ya está a punto de descender, un super descenso de hoy, a punto de irse directamente, ¿no? De descender, claro, a punto de irse de la superlista ahí al borde del abismo, Romo. Así que a votarlo este tema a través de fmvida.com.ar o a través del 341-340-3200, como siempre te decimos, son los dos métodos efectivos que tenemos para que le puedas dar cariño a estas canciones, a sumarse al WhatsApp también y a contarnos qué onda el almuerzo de hoy, Llega puesto número 29, Migrantes, Matías Valdés, Amor del Agro.

Que te vaya bien, de Ryan Castro. Lo que estamos escuchando es un hit futuro que te presentamos a las 2 de la tarde con 11 minutos en todo el país, disfrutando de esta muy linda tarde de sábado. Este tema, a votarlo a través de nuestra página web o en el WhatsApp de la vida, WhatsApp en el que ya mismo vamos con ustedes, a contarnos cómo viene ese sábado, cuál es el almuerzo de hoy, o cuál fue, o cuál será. Depende en qué momento te encuentres, pero queremos saberlo, queremos saberlo, así que a contarnos por ahí. Hola Martín querido, te estamos oyendo, pásanos el saludito, dedícanos un tema de Los Ángeles Azules. Linda tarde para todos ahí, vida. Bueno, gracias, buena tarde para ustedes también. La verdad que la tarde está espectacular, está como para disfrutar, al aire libre, a la intemperie, así que a pasarla excelente. Buenos días, buenas tardes ya. Me pasa algún temita de folclore, dice Valentín Schmidhalter. Schmidhalter. Saludos desde Gessler, dice. Mirá, si por mí fuera, Valentín querido, ya te estoy poniendo la chacarera del exilio. Pero no, no, complicado, complicado más ahora la programación en la programación de Superlista. Menos que menos, Por ahora no tenemos ninguno de folclore en el ranking, pero ¿quién dice de acá a un futuro si puede ingresar alguno? Hola Martín, acá limpiando mi casa para hacer un tema bien arriba. Vamos que es sábado. Saludos, soy Mary de Zona Oeste. Abrazo grande, Mary, que te sea leve la limpieza ahí de la casa. Abrazo grande para vos. Mirá, salió pescadito al Roquefort en Timbúes. Calito y Cari, excelente programa. Saludos, qué buena pinta, Buena pinta. El pescadito hacia la parrilla, con roquefort, con limón, con chimichurri, con esas cosas, qué espectacular. Gran plato que hace mucho no como. Vos sabés que hace bastante no como así pescadito a la parrilla. Y está bueno, hace muy bien el pescado. Buenas, te escucho desde Córdoba trabajando en las aplicaciones. Saludos de Emiliano, quien nos escribe por ahí. Abrazo grande, Emi, que te sea leve la jornada laboral. ¿Qué más por acá? Queremos saber cuáles son los almuerzos, queremos saber cómo disfrutan de esta tarde de sábado. Buenos días, bendiciones, somos Lara y Ernestina. Estamos cocinando milanesas con puré. ¡Qué bien! ¡Qué rico! Unas milangas con puré. Gran menú también, Buen provecho. Hola Martín, soy Sergio. Acá estamos en el lavadero de Barrio San Sebastián con Maxi y Pochi. ¿Nos podrías pasar puñaladas? Abrazo. Dale, sí, obvio. Hola Martín, soy Liliana, trabajando con Miguel Hermoso Sol. Aguante la vida, pasemos un tema movidito. La verdad que sí, Lili. Ya era hora, que aparezca un solcito así, que tengamos un día como el que tenemos hoy, porque lo que fue ayer, la humedad, la cantidad de lluvia que empezó a caer después, lo pesado que estuvo y todo, como que ya venía bien, Un clima como el que tenemos hoy, que además tiene un viento sur, y se siente. Yo entrando acá a la radio, caminando el pasillito, digamos, de ingreso de la empresa, sentía el vientito y digo, uy, qué lindo vientito, espectacular. Es más, me vine sin buzo y me parece que a la noche me parece que va a bajar un poquito más la temperatura. No creo que tanto, así que iremos viendo, Acá sale unos chori a la parrilla, dice, buen fin de Chela, nos escribe por ahí. Bueno, Chela, perfecto, buen menú también. ¡Hola, Tincho! Acá recontra presentes con Ivanchu por comer empanaditas. Te queremos. Un saludito. Pide la villa. Gracias y abrazos. Bueno, Ivanchu querido, abrazo grande para vos. Y por supuesto para vos, Ceci, que está ahí escribiendo también. Y gracias por estar, como siempre, presentes, fieles oyentes de la vida, seguro. Presentes ahí en el YouTube. Así que a toda la gente que está prendida en el streaming, gracias por estar. A seguir prendidos y a seguir escuchando la buena música de la vida. En este caso, una de las novedades del día de hoy, lo que llega. Nuevo ingreso y en el puesto número 28, Lauta y Tote, Arriba Morocha.

0: Se le ve lo que estamos escuchando de Kiba Rey en Castro y Pat Gial en el puesto número 27, la Superlista, sonando a las 2 de la tarde con 20 minutos en todo el país, en toda la República Argentina, presenciando, al menos en lo que es en Rosario y la región, un clima espectacular, un cielo completamente celeste de ensueño, el cielo que estamos viviendo hoy, así que imagino que ya están planificando más o menos, los que están bien de salud, los que no están enfermuchos como algunos, me incluyo. Claro, porque la cuestión del cambio de temperatura tan brusco y la humedad y qué sé yo, te tumba. Pero bueno, los que están bien, los que vienen esquivando, primero anulo mufa. Esquívenle lo que puedan. Y aprovechen, aprovechen a ir al parque, o al paticito de la casa, a tomar unos mates, lo que sea. Está espectacular para eso, ¿eh? Buenas tardes, vida, por acá almuerzo, dice Aldana, que se nos suma por ahí. Y nos manda una foto de un plato que tiene carne, tiene papa y tiene huevo. Muy proteico, me gustó. Gran almuerzo, buen provecho para vos. Y saludo grande. Hola Martín, desde Hernández, Entre Ríos. Soy Néstor de BCC, con Celia, mi esposa. Saludos, acá la única conexión que tenemos con Rosario, claro. Escuchar FM Vida los mantiene conectados con Rosario, así que muy pero que muy bien, abrazo grande para ustedes. Y a disfrutar mucho la tarde. Hola Martín, salió tarta de pollo y choclo con un vinito. Ah, bueno. Me pasarías el tema de BTS. Buen fin de besos, Loli, nos escribe por ahí. Che, buena pinta la tarta, el vino también. Pero yo voy más por el claro, pensando en la tarta, porque para un vinito no estoy yo, no estaría. Que es un vino rosado, ¿no? Sí, es un rosé, es un vino rosé. ¿Es dulce? ¿Qué onda? Bueno, a disfrutar mucho entonces. Una cita con vos misma, Lori, me parece espectacular. Y escuchando la vida, así que sola no estás, desde ya. Hola, buenas tardes, soy Fabiana de Totoras, estoy limpiando mi casa. Pasame un tema de Uriel Lozano, gracias. Ok. Abrazo grande para vos. Puede sonar algo de Uriel Lozano, sí. Tenemos algo incluso en la Superlista, así que iremos viendo un ratito. Antes de las 5 de la tarde van a ir sonando todos los temas de la Superlista, Hola Martín, acá estamos en Caferata comiendo un asadito en familia. ¿Nos podés pasar un tema pum para arriba? Gracias. Abrazo. Sí, obvio, la mayoría de los temas que suenan acá en Enfermería son pum para arriba, así que despreocupate, por eso ya está resuelto, ya está. Ya acá con Nico Irala lo charlamos, ya está todo resuelto. Van a ir sonando todos los temas que los activen a ustedes en esta tarde de sábado, que está muy linda, Vida, el menú de hoy fue costilla de cerdo con arroz y tomate, ahora disfrutando del sol y viendo dónde ir a disfrutar el día. Saludos desde Bermúdez. Muy bien, algún parquecito. Ahí por Bermúdez tiene que haber algún parque. Y si no, tenés cerca la costanera de Rosario. Si Bermúdez está yendo para el norte, está ahí nomás, así que tenés varias opciones. Hola, bombón. Ah, bueno, pará que me sonrojo. Acá ni se cocina porque no hay un peso hasta el lunes. Ah, estamos todos iguales. Pensé que era el único, ¿no? Claro. Todavía, ¿sabes qué? Es más, el lunes me parece que tampoco, Por acá me parece que el lunes no vamos a ir conociendo todavía la platica. Así que solo mates, dice, Bueno, está muy bien. Y bueno, es lo que hay, Es lo que hay. Es lo que hay y está perfecto. Habrá que armarse de paciencia. Vida, ¿cómo andan? Saludos de San Carlos, Centro, Santa Fe. Mirá, se está clavando puré con chori. Sí, con tres chorizos. ¿No será mucho? Está bien. No, porque es verdad que por ahí si comes asadito y te armás choripán, entre medio del asado y todo, te llena bastante. Pero ahí estás sin pan, así que me parece bien, Hay unos chori con puré. Buena mezcla, Buen provecho para vos. ¿Qué dicen por acá? A ver. A ver, nos mandan fotos también de almuerzo. Milanesa con puré y calabaza. Qué bueno. Muy buena pinta ese plato también, Abrazo grande para vos. ¿Qué más tenemos por acá? A ver, nos cuenta, mirá, el almuerzo. Empanadas árabes. Qué bueno, me encanta. Y tiene un limoncito ahí para agregarle. Qué bueno. Me encantan las empanadas árabes, Top 3 de las mejores empanadas, sin ningún tipo de duda para mí. Hola, buenas tardes, dejo mi voto. Me pasás Swim de BTS. Besos, gracias. Ok, sí, vamos a pasar Swim, por supuesto. No son árabes, dice. ¿Cómo que no? Ah, bueno, me manda otro oyente. Pensé que era el mismo. Hola Martín, quiero enviar un saludo a mi esposo Franco, que viene viajando y escuchando tu programa. Franco, querido, abrazo grande para vos. De parte de Gisela, que te manda un saludo por acá. Que te sea leve el viajecito, Buen viaje para vos. Escuchando la vida y por festejar el cumple de Igna, desde Frank. Nos mandan por acá fotitos, de cómo está todo decorado. Nos tiene YouTube puesto. Abrazo grande para todos los que están ahí por YouTube. Saludo grande para vos, pero mirá el video, dice, bueno, pará, ahora los miro. Sí, ¿cómo son? Pará que no puedo mirar el video. A ver, sí puedo, a ver. Ah, mirá. Mirá ese. Pará, está fritando unas empanadas que tiene una pinta de carne, imagino, ¿no? O hay alguna de jamón y queso también por ahí. Tiene pinta de que son de carne, ¿eh? Así que buen provecho, che. La está fritando en aceite o en grasa. Quiero saber porque es un dato no menor, ¿eh? A la hora de fritar empanadas, en grasa te diría que queda un poquito mejor, ¿eh? De costillas. Mirá. Qué bueno, che. Abrazo grande para vos. Hola, Martín. Acá desde Brasil con mates. Con ustedes de fondo para sentirme en casa. Muy bien. Es lo que necesita la gente que viaja y que escucha FM Vida, por supuesto. Tenernos ahí, ¿eh? Como para tener un acercamiento. Mirá, por acá haciéndole el asadito al albañil, que hoy termina la obra, para que el staff de FM Vida tenga las juntadas. Mirá qué bien, Gus Gómez, operador aquí también de FM Vida, se suma por ahí. Che, esperá, qué buena pinta el asadito. Gus, querido, abrazo grande para vos. Y diría que el albañil tiene que estar, pero chocho, que con el día espectacular que hace. ¿Cómo está ahí terminando de laburar, de arreglar todo? Mirá que viene el asadito que le está preparando, mirá. Dani se llama. Abrazo grande, Gus. Abrazo grande para vos, abrazo grande para Dani. Y bueno, estaremos a la espera, de las invitaciones para las juntaditas del staff de FM Vida. ¿Sabés qué? Me tenés ahí al toque, Gus, ya sabés cómo es. 341-340-3200 en un ratito. Volvemos con más mensajes. Ahora vamos con Aria Vega, Ryan Castro. Esto es Chévere en el puesto número
1: 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Puesto número 26.
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Music Sessions número 62 de J Balvin y Bizarrap, lo que estamos escuchando en el puesto número 25 de la Superlista. Así quedó el día de hoy. La pueden seguir votando, por supuesto. 2 de la tarde, 35 minutos. Seguimos activando este espectacular día de sábado y seguimos de la mejor manera posible. Vamos ahora con La Conga y Silvestre Dangond. Esto que

Exclusive, la versión en vivo de Emilia. Este tema te lo presentamos como hit futuro, a las 2 de la tarde, con casi 40 minutos que estamos transitando de este sábado, primero de agosto, Hoy vos sabés que creo que es el primer de agosto que no tomo caña con ruda. ¿Tomaron caña con ruda? Nico Irala, ¿tomaste caña con ruda? No. ¿La gente qué onda? ¿Tomó caña con ruda hoy? Claro, porque hoy, todos los primeros de agosto hay que tomar caña con ruda en ayunas por la Pachamama y todas esas cuestiones. Bueno, hoy yo no tomé, La próxima será. Hola, acá andamos viajando a Buenos Aires. ¿Pueden pasar stream de BTS? Porfa. Agos, nos escribe por ahí,

Sí, puede sonar obvio. Hay que ver en qué posición quedó el día de hoy, ¿eh? Vamos a ver. Vida volviendo a firmar después de una reunión en Rosario. Mara y Gaby nos escriben por ahí, ¿eh? Abrazo grande para ambos. Hola, buenas tardes. Nos mandan un saludo para Yanni y el peque de Genaro, que estamos acostados escuchándolos. Somos de Entre Ríos, gracias. Saludito para ellos. Están ahí descansando, aprovechando a hacer un poquito de fiaca en este sábado. Y me parece muy bien, Mirá, el que estaba ahí fritando empanadas en grasa, pero con un poquito de aceite, dice. Está bien, está muy bien. Ah, de pollo las empanadas, claro. Muy fin de mes, Claro, y sí. Vida, te quería preguntar si podés jugar un juego. ¿A qué juego querés que juguemos? Hola, Martín, muy buen programa. Saludos desde San Javier, Están comiendo unas costeletas, ¿no? Con puré. Bueno, abrazo grande para vos. Buen provecho. Hola, somos Facundo, Karen, Santino y Zoe. Recién terminamos de comer en un bodegón. Terrible sándwich, dice. Mirá lo que era eso. ¡Qué locura! Sí, yo fui a ese bodegón. Es uno que está muy cerquita de la cancha de Central. Ahí en zona norte. Creo que es por Avellaneda, si no me equivoco. Y la verdad que es un muy buen bodegón. Mirá el sanguchazo que se clavaron. Tremendo. Para cuatro o más. Yo diría que le sobró. Hola, vida, al fin una tarde con sol, acá desde Gessler, terminando la torta para el cumple de mi hijo Nico. Ayer cumplió 30. Dedicar un tema, como siempre, excelente la radio. Gracias por tan buena onda. Feliz fin de. Bueno, muy bien, Abrazo grande, Abrazo grande para tu hijo Nico. Feliz cumple. 30 añitos, ya no es más un bebé, pero ella le sigue haciendo la torta y me parece muy bien. Che, buena pinta la torta, Muy buena. Hola, Martín, muy buena la radio, te escuchamos desde Esquina Corrientes. Estamos almorzando con mi marido Mila con papas al horno. Saludo para Abraham Schweizer, que lo amo mucho. Bro, qué apellido, Abrazo grande para él. Saludo y a disfrutar mucho. Yo tampoco tomé caña con ruda, dice Mary, Tuvimos flojos, Mary, ahí. Hola, Radio Vida, acá lavando el auto con mi papá. Mientras mi mamá limpia la casa, somos Joaquín y Jorge de San Guillermo. Saludos, dejo mi voto para Chévere. Bien ahí, y sí, salió el sol y la gente aprovecha a lavar ropa y a lavar los vehículos también. Me parece una muy buena idea, Después de la lluvia y demás, viene bien pegarle una lavadita al auto. Claro, muchos dirán, no, pero ¿para qué si ya le dio la lluvia? ¿Ya te lo lavó? No, la lluvia te lo ensucia. Hola, Tincho, soy Martín de Federal Entre Ríos. Te escucho siempre. Genial programa, buena onda. Pasame el tema de Luke Rara Morocha. Ok, dale, sí. Puede llegar a sonar más tarde. Oli, podría mandar un saludito a Anita, la hermana de mi amiga que anda en la casa viéndolos desde temprano. Buen fin de. Bueno, saluda grande para Anita entonces. Haciendo torta para mi marido, dicen por acá. A ver, mirá, nos mandaba una foto antes. Ah, a la mañana creo. De un montón de animalitos. ¿Dónde es eso? Ahora tengo curiosidad. Veo un montón de animalitos. ¿Qué son esos? ¿Son cobayos? ¡Qué locura! A ver, mirá, nos mandaba una foto antes. Ah, a la mañana creo. De un montón de animalitos. ¿Dónde es eso? Ahora tengo curiosidad. Veo un montón de animalitos. ¿Qué son esos? ¿Son cobayos? ¡Qué locura! Comer, quería mandar saludo a mi marido que está trabajando y que lo amamos por su esfuerzo de todos los días por nosotros. Bueno, qué lindo mensajito. Queríamos pedir el tema de Universo Paralelo. Bueno, puede sonar en la programación habitual, Más tarde. Hoy cocinó mi nena Lara, dice. Mila con puré. Ahí está, se puso la 10 la niña. Perfecto, muy buena pinta. Buen provecho. Buenas tardes, soy Javier de Las Perdices.

Una nada más de Mike Towers, lo que estamos escuchando en el puesto número 22 de las superlistas con dos ascensos el día de hoy, ¿eh? Lo pueden ir a votar este tema, como siempre les recordamos, a través de fmvida.com.ar o a través del WhatsApp de la vida, WhatsApp en el que ya mismo nos sumamos. Si no lo tenés agendado todavía, 341-340-3200, ¿eh? A sumarse por ahí con nosotros, a contarnos cómo viene esa tarde de sábado, cuáles son los planes para disfrutar hoy, de este espectacular clima que tenemos a comparación de lo que venía haciendo estos días. La verdad que no nos podemos quejar, ¿eh? Espectacular el día que tenemos hoy en la ciudad de Rosario y la región. Así que a contarnos, ¿eh? Acá nos llegan fotos, ¿eh?, que están prendidos a través de YouTube y con la caña con ruda. Miró que bien. ¿Es sí o sí en ayuna? O sea, si yo cuando salgo acá a las 8 de la noche tomo traguito de caña con ruda, ¿ya no sirve? Ya no hace efecto, digamos, la protección y demás, todo eso que brinda la madre naturaleza. Tiene que ser sí o sí en ayunas, ¿eh? Bueno, si llega a poderse, y me parece que me la voy a rebuscar para dar los traguitos de caña con ruda después de la radio, ¿eh? Son las 8 y pico de la noche, que son, dicen que entre 3 a 7 traguitos, ¿no? Yo siempre tomé 3, me parece. Según recuerdo, siempre eran 3 traguitos. Pasa que si le das 7 traguitos a la mañana en ayuna temprano, me parece que te vas a laburar medio borrachín, ¿no? Monse, qué bueno escucharte, lindo día hoy. Ahora full en el lavadero estamos. Buen sábado. Abrazo grande, Lea, querido. Éxitos ahí en el lavadero, ¿eh? Salud grande. Tincho, dejo mi voto para qué personajes. Saludos. Ok, tomamos el voto. Hola, yo sí tomé la caña con ruda temprano para matar los males sin descanso. Almuerzo, sopa. Olga de Colonia Crespo, Entre Ríos. Muy bien, mirá. Ah, pero un shot de caña con ruda espectacular se tomó Olga. Qué locura, se armó literalmente una copita. ¿Sabes qué? Para arrancar el día, para ir calentando las cuerdas vocales. Espectacular. Sí, la torta que nos mandaron hace un ratito era tipo chajá. Che, tiene muy buena pinta. Abrazo grande para ustedes por ahí. Y a disfrutar desde Galvez. Un saludo para mi novio Gaspi, que lo amo. Estamos con nuestro perrito Bully por tomar unos mates. Bueno, a disfrutar de los matecitos al aire libre, en un patio, en un parque. ¿O qué onda? Creo que está ideal para eso. Hola Martín, aguante la vida. Sobre la caña con ruda, es en ayuna y hay tiempo hasta 15 días. Info de una clienta que me dijo que para hacer bien el ritual se tira un poco en la tierra y lo otro lo tomás. Ah, mira. Pero espera, ¿cómo hasta 15 días? ¿No es el primero de agosto? ¿O puede ser cualquiera de estos primeros 15 días de agosto? Acá Seba, dice, son mi compañía de lunes a sábado, son unos genios. Abrazo, Seba. Bueno, si se puede por 15 días, mañana a la mañana, entonces, ¿eh? Pero bueno, en teoría yo tenía pensado que era primero de agosto. Todos los primeros de agosto en ayuna. Tuki, de 3 a 7 traguitos. Hola, te habla Neno. Saludos de General Belgrano, Buenos Aires. Saludos para Joaquín, mi hijo. Te estamos mirando en YouTube en vivo. Saludos. Abrazo grande para toda la gente que está aprendida a través del YouTube, ¿eh? Gracias por estar también. FM Vida en vivo en YouTube. Nos encuentran por ahí. Estamos en el streaming. La gente que está laburando en un local, en una estación de servicio o mismo en

0: su propia casa. Nos ponen el tele ahí y recontra cómodo, ¿eh? Y escuchan la mejor música. Y es como una compañía distinta, ¿viste? Así que aprovechar. Haciendo un bizcochuelo con la radio de fondo, dice por acá la señorita Agus, ¿eh? Que está aprovechando ahí para hacer un bizcochuelito. Che, que bueno, quiero una foto del resultado, por favor, ¿eh? Más tarde, una fotito ahí actualizada de cómo queda el bizcochuelo. Esponjoso, lo más esponjoso posible, para que sea una muy buena compañía de los mates. Muy buena música la de FM Vida, dice Gisela, que le mandaba un saludo a Franco hace un ratito. Hola Martín, soy Ludmi, estoy haciéndome las uñas con mi manicurista Tania, que es la mejor. Pasen algo lindo, saludos. Bueno, vamos a pasar algo lindo, obvio. Y abrazo grande para tu manicurista. Que le sea leve, ¿eh? A ella hacerte el laburo y a vos a la hora de pagarlo. Y sí, vida hoy almuerzo milanesa con puré, somos Fran y Pietro. ¡Rico, buen provecho! Hola, soy Mika, acá trabajando en la tienda, todavía tomando caña con ruda. ¿Cómo todavía? Pero escúchame, te vas a emborrachar, Mika. Son tres traguitos nomás a la mañana, en ayuna. No tenés que seguir tomando, ¿eh? No sé qué te dijeron, no sé de dónde fue la información que vos tomaste, pero no tenés que seguir tomando, por las dudas, ¿eh? Ahí la veíamos a Mika en el local, recontra borracha de la caña con ruda. ¡Qué locura! Hola, buenas tardes. Yo siempre tomo tres traguitos con respecto a la caña con ruda. Ah, mirá, el primero se escupe a la tierra madre, dice. Mirá. Ah, el primero le tenés que escupir a la tierra, claro. Bueno, esa no la sabía, ¿eh? Los tres siguientes se toman. O sea, son cuatro traguitos. Tres se tragan. Vaya la redundancia. Uno va a la, que es el primero, a la tierra, ¿eh? Está bien, mirá. Betty de Zona Sur, ¿eh? Nos tira la info. Viste que esas cuestiones como que tienen distintas creencias o data, porque algunos dicen que hay que tomar 7, otros 3, algunos dicen que hay que tomarlo por durante 15 días se puede tomar, otros que solo el primero de agosto, cuyuyo. Es solo el primero de agosto, dice Emilio, el primero de agosto. Sí, para mí también, No sé qué dijeron de los 15 días. Hola, loco, soy Alfredo de Monte Era, Santa Fe. Monte Vera será, ¿no? Estoy haciendo filet de pescado, firme con la vida. Abrazo grande, Alfredo, querido. Saludo grande para vos, ¿eh? Corre con filete de pescado, buen provecho. Hola, pasen Mike Towers y Visa y pónganle mi voto. Yendo a Reconquista con el amor de mi vida, Noé. Bueno, ahí está. O sea, vos sos Noé. ¿Y el amor de tu vida cómo se llama? No nos dijiste el nombre, así le mandamos saludo. Abrazo grande. Hola Martín, soy Ale, haciendo un flan antes de que se venza la leche. Ah, bueno, está bien, aprovechando. Me parece muy bien. En un ratito volvemos al WhatsApp de la vida, 341-340-3200. Ahora el repaso de cada cierre de cada hora de Superlista. En el 30, Romo de Chimbala y J Balvin. El super descenso del día de hoy, 10 posiciones bajó y encima había ingresado la semana pasada, ya a punto de irse. En el 29, Amor del Agro de Migrantes y Matías Valdés. Puesto número 28, una de las novedades del día de hoy. Nuevo ingreso, arriba Morocho de Lauta y Tote. En el 27, Se le ve de Kiva, Ryan Castro y Bad Gyal. En el puesto número 26, Chévere de Aria Vega y Ryan Castro. En el 25, J Balvin junto a Bizarrap, la Music Session 62. Puesto número 24, quedó Quiero Verte Feliz de La Conga y Silvestre Dangond. En el 23, Poco para Vos de Benja Torres y Tote. En el puesto número 22, lo escuchábamos hace un ratito, es Una Nada Más de Mike Towers. Y lo que llega a las 2 de la tarde con 57 minutos, Amigo de Artistas, Tincho y Javi, esto es La Historia, en el puesto número
1: 21. Puesto número 21.

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0: La Sole y la T y la M sonando con Como Que No en el puesto número 20 de la Superlista e inaugurando una nueva hora juntos en esta tarde en FM Vida, tarde de sábado, tarde de renovación del ranking de los 30 más votados, 3 de la tarde, 6 minutos. Nico Irala en los controles, Martín Montserrat quien te acompaña en la voz y seguimos disfrutando de esta muy linda tarde. Ustedes a sumarse a WhatsApp que un ratito vamos. Ahora vamos con Trueno haciendo Turrazo en el puesto número
1: 19. Puesto número 19.

0: Mejores Enemigas en vivo de Ángela Leyva y Eugenia Quevedo. Qué dupla, por favor. Qué colaboración que se armó acá. No podía faltar, un temita entre estas dos. Grandes artistas, grandes cantantes con un vozarrón recontra distintivo, característico y privilegiado, Qué lindo. Este tema que estábamos escuchando, hit futuro, hit futuro. Que tienen que ir a votar a través de fmvida.com.ar o en el WhatsApp de la vida, WhatsApp en el que vamos con ustedes. Hola, buenas tardes, los escuchamos de Eduardo, de La Pampa, en Lavadero, ahí está, en el Lavadero. Somos Male y Emi, están en La Pampa, en el Lavadero. Abrazo grande para Male y para Emi, que están prendidísimos a la vida. Hola, soy Sandra de Villa Ramallo, la ruda es hoy pero cualquier hora, dice Sandra.
1: ¿Sí?
0: Ni siquiera en ayunas. Igual dicen que sí, que se puede tomar hasta 15 días. O sea, un día antes, es decir, ayer, o de hasta 15 días. Yo lo voy a averiguar bien, por las dudas. Por las dudas lo voy a averiguar bien. Hola Martín, yo tomo primer traguito, segundo lo tiro y el tercero lo tiro a la madre tierra. En el primer traguito pedís los deseos. Suerte por General Villegas, día espléndido, dice De Sol. Buen fin. Sí, acá en Rosario también, por suerte. Así que a disfrutar de este día que nos regala la madre tierra. Hola, le mandamos un besito a la Abu Lili, que seguro nos está escuchando, de Larita Ibero. Ahí está. Abu Lili, te mandan un saludito. Larita Ibero, que están ahí prendidísimas a la vida. A ver, soy pescador, estoy laburando fileteo para vender. Saludos a mi señora Rosa, que está cocinando albóndigas con puré. Y me está tomando el gancia, dice. Uy, bueno, convidar un poquito, Sábado con este día, no está para un gancia, dice, sí, obvio. Disfrutando de una hermosa tarde en la plaza de Figuera, comiendo unos ricos pochoclos. Mirá qué lindo, Qué buena tarde, sí. Y buen plan, Buen plancito. Buenas tardes, mi amigo. Sigo acá laburando en una oficina en Brasil y escuchando siempre la mejor con usted. Gran saludo de Felipe de Brasil. Vamos, Felipe. Abrazo grande para vos, y para toda la gente que ande por allá en Brasil escuchando FM Vida. Ah, mirá, no se escupe, se le dice chayar. Con el vaso, derramar a la madre tierra, a la Pachamama, mirá. Claro, escupir es una forma más vulgar de decirlo, ¿no? Ah, le escupo el traguito a la tierra, no. Claro, chayar, mirá, mejor. Suena a ser un poquito más lindo, o chayar. Un saludo a Caro, el match de ayer. Perdón. ¿Qué decís, Francisco? Mirá, le mando un saludito al match de ayer. ¿Qué, hubo cita o qué? O están hablando nomás virtualmente. A ver, Laureano se suma por acá, el tema de Toco y Me Voy nos pide. De Lucra. Dale, Laureanito. Después, más tarde en la programación habitual, puede llegar a sonar, Yendo a merendar con mi hermana Mari y mis hijas Sofi y Emi, disfrutando de este hermoso sábado. Saludos desde General Villegas. Bueno, ya a merendar. Qué tempranito, ¿no? Me parece un poco temprano para merendar. Salvo que hayan almorzado a las 12 del mediodía. En ese caso, sí. Mirá, a las 8 tomamos todos en el trabajo, dice. Manda una foto ahí de un señor que estaba tomando esta mañana los traguitos de caña con ruda. Muy bien. Hola, soy Estefanía. Un saludo a mi novio Damián. Bueno, abrazo grande para tu novio Damián. Y saludo grande. A disfrutar de esta tarde. En un ratito volvemos, al 341-340-3200. Momento en el que se siguen sumando al WhatsApp de la vida a contarnos cómo llevan esta tarde sábado espectacular y cuáles son los planes para hoy. Y al puesto número 18 del ranking hoy, Emanero, Todo por un Beso.

Superestrella de Aitana en el puesto número 17 de la superlista de FM Vida al día de hoy ubicada. Así que a votarlo si te gusta este temita para que pueda ascender algunas posiciones más. Porque hoy descendió 5 posiciones. Así que estaba en el puesto número 12, ahora pasó al puesto 17 el día de hoy. Y lo podés ir a votar a través de nuestra página web o el WhatsApp de la vida. WhatsApp en el que ya mismo vamos a sumarnos, a acompañarte por ahí y vos a escribirnos, a contarnos qué onda esta tarde de sábado, cómo lo están pasando. Hola, buenas tardes, ¿cómo estás? Soy Cristian, estamos acá con mis hijos y mi señora. Estamos comiendo unas hamburguesas caseras con pan casero hecho por nosotros. Me pasás gato de Ángela, dice, miró, con cheddar y salsa blanca. Ah, pero tiene una pinta eso. Ah, tremendo, cómo se pusieron a 10. Todo casero, todo, desde el pan hasta la carne y todo. Qué bueno, bueno, buen provecho, buen provecho a disfrutar de esas hamburguesitas. Yo acá me traje 2 pancho pizzas que nos sobraron de anoche. Sí, me junté ahí en el Depto con mi novia, invitamos a unas amigas y hicimos unos pancho pizzas que son básicamente salchichas y el pan, en vez de ser un pan de pancho, es masa casera, digamos, de pizza. Yo, quedaron muy buenos, la verdad. Quedaron muy, pero que muy buenos. Hola, Monse. Estamos con mi mamá escuchando la radio desde Cañada de Gómez. Bueno, saludo grande para toda la gente de Cañada. Gracias por estar ahí prendidísimos. Hola, vida. Ya debería... dice que ya... Lo de que sacar la canción Superestrella. Claro, porque España la usó para festejar que ganaron y qué sé yo. Y bueno, pero no la podemos sacar, che. Cuando ya... ya no haya suficientes votos y demás, se va a ir solita. Vas a ver cómo va a ir descendiendo y se va a ir solita, solita. Votos negativos todavía no existen en la superlista. Porque me preguntaban algunos oyentes, che, ¿cuándo van a poner los votos negativos? No existen, gente, no. Vida, un saludito que siempre los escuchamos. Somos de América, pero estamos yendo a pasear a Trenque, Lauquen, en familia. Saludos. Bueno, abrazo grande para ustedes, para toda la familia. Hola, genio, acá estamos mateando, comiendo algo rico y escuchando cómo queda la superlista. Mandarles un saludo a Alma, que es la novia, Delfina, que es hija, que me acompañan y las amo mucho, dice. Saludos para vos, Marcelo de Villa María. Marce, abrazo grande para vos, para tu novia Alma y para tu hija Delfina, Saludo grande, saludo grande. Va, o no sé de quién será la hija Delfina, si tuya o de tu novia, o de ambos. ¿Qué onda? Contanos. Aguante ese tema de Superestrella, dicen por acá. Claro, es que está bueno el tema, a ver. Uno puede tomar una posición, ¿no? Por el tema de la final y qué sé yo, que lo usaron para festejar. Pero bueno, objetivamente el tema está bueno. Vida, somos Irma, José y Naila. Estamos viajando entre ríos mientras los escuchamos. Pedimos un temita, porfa, gracias. Ok, vamos a pasar a algún temita, obvio. ¿Quién más por acá? Vida, estamos con mi esposa buscando a nuestra princesa que se quedó a dormir a casa de su compañera de colegio. Mandar un beso a que sepa que la extrañamos mucho y que es nuestra princesa. Te amamos mucho, Emma. Qué lindo mensajito, bueno. Abrazo grande, saludos para Emma de parte de sus padres que la aman mucho. Y se nota y la están yendo a buscar ahí a la casa de la compañerita que se quedó a dormir. A mimir. Noche de pijamada hubo, Vida, hermoso día. Hermosa la radio. Un tema para mi nene. Ok. Diario Rolón, así, ¿por qué le decís así? ¿Le gusta mucho Rolón, el psicoanalista? ¿O por qué? Mi cuñado, dice. Ah, Darío. Ah, bueno, claro, Diario Rolón, entiendo. Era Darío. Gente, claro, escriban bien. Hola, Martín, ¿cómo va? Acá preparándome para ir a trabajar. Quería escuchar Corazón Ausente, ¿de qué personaje? Corazón Ausente. Ausente. Bueno, saludos grande, Caro. Saludos grande para vos. Gracias por estar ahí prendida. A ver, llegan fotos acá, muchas fotitos de qué andan haciendo, a ver. Buenas, vida, siempre la mejor, acá merendando con la doña Orma desde San Lorenzo. Saludos, son una masa, mira, y están merendando con facturas. Así que ustedes también son una masa, comiendo masa. Yo, qué buena pinta las facturitas. Yo también me traje unas facturitas para hoy, para la tarde. Aunque no sé, mira, por cómo me siento, no sé si mates no voy a tomar desde ya, eso seguro, porque... Viste el tema del polvo y qué sé yo, me va a hacer medio mal. A lo sumo un tecito me puedo llegar a hacer. Eso sí, puede llegar a hacer, Bueno, un ratito volvemos, al 341-340-3200, el WhatsApp de la vida. Alejandro, ahora te paso por escrito, que me pide la receta del pancho pizza. Ahí te lo paso por escrito y después lo digo al aire también. Vamos con el puesto número 16, Omar Kurtz, Ñengo Flow, Forever Tugantel.

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0: Mike Towers y Bizarrap, la Music Sessions 42, en el puesto número 15. Bien en la mitad de la tabla de la Superlista se encuentra este gran tema que tenés que ir a votar si te gusta a través de nuestra página web o a través del WhatsApp de la vida, WhatsApp en el que en un ratito volvemos con ustedes. Así que a seguirse sumando, ya, no parar de escribir, de mandar audios, fotos, lo que ustedes quieran de esta linda tarde de sábado. Seguimos con Matías Valdés y Uriel Lozano. Esto es Hagámonos de Todo en el puesto número 14.
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0: de Luciano Pereyra y Uriel Lozano. Lo pedían a Uriel Lozano. En esta ocasión llegó con Lucho Pereyra en esta versión cumbia de Tu Dolor. Hit Futuro, que te presentamos a las 3 de la tarde con 40 minutos, 20 minutos para llegar a las 4, 20 minutos para entrar en la última hora que nos queda de la renovación de la Superlista hasta el puesto número 1. No paramos a votarlo ese tema si les gusta, para que pueda ingresar al ranking, eso sí, el sábado que viene. Hoy ya se mantuvo como Hit Futuro, digamos, así que a votarlo para el próximo sábado. Hola vida, desde Chavás, tomando unos mates. Un saludo a Miguel Ortiz, que está prendido por ahí con unos matecitos. Saludo grande para vos, Miguelito. Hola Martín, soy Estela de Zona Norte. Gracias por la buena música y cariños. Jimmy, mi marido, me está arreglando mi lavarropas. Ahí está, se puso la 10, Jimmy. Perfecto, ¿qué tiene el lavarropas? ¿Qué inconveniente técnico tiene el lavarropas? Encima justo en estos días, justo hoy que hay que aprovechar para lavar ropa, se te viene a averiar. Ay, bueno, esperemos que lo pueda resolver, Hola Martín, soy Mía, le quiero mandar un saludo a mi hermana Emma, porque es su cumple. Bueno, feliz cumple para Emma. ¿Cuántos años cumple? Saludo grande y a celebrar. Hola Monse, desde San Justo, viajando a pasear a Santa Fe, siempre escuchando la mejor radio. Gracias por alegrarnos la ruta. Besos, somos Gino, Alma, Emiliano y Belén, familia Luna. Amor, la familia Luna ahí que está viajando, paseando, escuchando FM Vida como tiene que ser. Qué lindo, saludo grande para toda la flia. Van ahí en el auto con unos mates, ¿no? Y con unos bizcochitos, creo. Muy bien, acompañando los mates. Saludo grande para toda la familia. Hola, buenas, soy Joa. Saludos desde Bariloche. No tenemos la misma suerte de poder salir a tomar mate por ahí. Está cayendo agua nieve, dice. Y claro, acá el día está espectacular. En Rosario, en la región, está el día soleadísimo. Una temperatura espectacular. Está ideal como para salir a pasear por ahí a tomar mate. Claro, en Bariloche, te la regalo. Está ahí cayendo el agua nieve a full. ¿Y hace frío en Bariloche en este momento? A ver. Bueno, primero vamos a ver qué temperatura hace acá en Rosario. 19 grados, dice el Servicio Meteorológico Nacional, Y ahora en Bariloche, San Carlos de Bariloche, 2 grados. Claro, y está, mirá, hay alerta amarillo por lluvia en Bariloche, Alerta amarillo por nevada también. A full Bariloche, En cuanto a la cuestión climática, está complicado Bariloche, Bueno, a quedarse adentro nomás. A quedarse adentro a toda la gente de Bariloche, le mandamos un abrazo grande y muchos cariños, Qué lindo, Bariloco. Mirá por acá. Genios, soy Norma, acá en casa disfrutando del sol, arreglando mis plantas. Muy bien, ahí está, perfecto. Le está dando un poquito de amor a las plantas. Y dice, por hacer un bizcochuelo caserito para los mates. ¡Qué bueno! Espectacular. Gran idea, Norma, gran idea. Acá varios oyentes me pidieron la receta del pizza pancho, pancho pizza, como le quieran decir. Yo no los cociné, pero bueno, es bastante simple la receta. Básicamente hervís las salchichas. Por otra parte, preparás la masa para la pizza, como de toda la vida. Envolvés las salchichas en la masa con una base de salsa de tomate, por supuesto. Lo mandás al horno un ratito. Después lo sacás, le pones queso, puede ser cremoso, mozzarella, que sea. Lo volvés a mandar al horno y cuando ya está listo lo sacás. Un poquito de orégano arriba, el aderezo que vos quieras, ¿sabés qué? Queda espectacular. Queda muy bueno, Pizza Pancho, Pancho Pizza. Creo que lo habían visto en algún reel, viste alguno de esos videitos de TikTok, no sé. Y lo hicimos anoche y queda espectacular, queda muy bueno, la verdad, están muy ricos. Es una forma distinta de comer salchicha. Como comerte un pancho, pero en vez del pan de pancho, una masa de pizza. Una mezcla de pizza y pancho, pancho y pizza. Hola Martín, pasemos un tema. Soy Diego Chaparro de Chavás. Ok, ahora soy grande, Diego, querido. Te vamos a pasar algún temita piola. Hola vida, soy María Paz. La verdad que acá en Nogoyán no está ni para lavar ropa. No me digas. Pero por lo menos alumbró el sol. Saludos a todos, siempre los escucho. Bueno, abrazo grande, María Paz. Claro, decimos lo de lavar ropa porque por ahí, a comparación de lo que fue ayer, la humedad y demás, hoy ya un poquito más baja la humedad, está en 55%. Hay un viento sur, un vientito lindo. El cielo está completamente despejado. Así que por eso el que pueda aprovechar, a meterle. Hola Martín, soy Leandro de Granadero Baigorria. Estamos en la plaza, los escuchamos desde el auto. Saludos a Alicia y Morena. Qué lindo, bueno, abrazo grande, a disfrutar mucho ahí en la plaza, a pasar la bomba. A tomar unos mates, a escuchar la vida. Como tiene que ser, gran plan. Hola Martín, soy Guillermo. Te escucho mientras viajo a Firmat. Vamos, buen viaje para vos. Te vamos a reaccionar con un corazón azul. Tuki, así tenés un lindo viaje. A ver qué dice por acá. por acá estamos así, dice. ¿Un grado? ¿En dónde? Ah, en Río Grande. Y claro. Y el sur argentino está así, ¿eh? Está así fresco, fresco. Pero bueno, a quedarse guardadito, a tomar chocolate caliente, a tomar café, mate, a calentarse como se pueda, ¿eh? Los que estén en el sur, en localidades más frescas. Saludos desde las playas del Campelo, en Alicante. Ah, bueno, mirá, tranqui ellos, ¿eh? Lili y Martín, ahí está el tocayo, están aprovechando de las playas en Alicante, España. Claro, mirá, qué lindo, bueno. A disfrutar mucho de las playas, ¿eh? Quien pudiera, pero por lo menos están con la vida ahí como para sentirse más cerca de Argentina y de Rosario. 341-340-3200. En un ratito volvemos con más mensajes, ¿eh? Así que a seguirse sumando, vamos, vamos. ¿Cómo ven esa tarde? ¿Cómo están disfrutando de este clima? Nos cuentan. Llegan Tini y Ulises Bueno con el puesto número 13, Dos Amantes.
1: Esto dice así.

La señal de Benja Torres es el super ascenso del día de hoy. 10 posiciones avanzó en la superlista y se puso en el puesto número 12 el día de hoy, con 12 semanas de permanencia dentro del ranking. Gran canción de Benja Torres, así que seguirla votando y a ver si puede avanzar un poquito más. Cosa de meterse en el top 10, después en el top 5. Yo creo que lo merece, es un buen temita. Vamos al 341-340-3200, vamos al WhatsApp. ¿Qué andan haciendo? ¿Cómo están pasando esta tarde? Hola vida, tengo otra receta. Agarrás pan de miga, lo pincelás con mayo, ketchup, cheddar, con lo que quieras. Envolvés la salchicha, aplastás un poco, pincelás con huevo y mandás a la freidora de aire. Ah, mirá. Claro, bueno,

También, queremos fotitos de la gente que esté paseando, que esté aprovechando esta tarde. Que nos manden fotos del cielo también. Quiero ver, claro, acá encerrado yo no puedo apreciar tanto el cielo como está hoy. Y está espectacular. Hola Martín, ¿cómo estás? Soy Brian, soy de Rosario. Ahora estoy navegando a la noche, se come pescado a la parrilla. Saludos y pone un tema de qué personajes. Muy bien. Mirá, vida en el río por comer unos panchos. Mirá, justo que estábamos hablando de Pancho Pizza. Ellos están haciendo un panchito en el río, Tomá, pavo. ¡Qué bueno! Claro, tiene, ¿qué es eso? ¿Un anafe eléctrico? ¿Puede ser? Algo así. Che, qué práctico eso, ¿eh? Te lo llevas a cualquier lado y chau. A gas, perdón, claro, a gas. Una garrafita. Olvídate, te cocina lo que vos querés. Perfecto, che, bueno, disfrutar los panchitos ahí en el río. Claro, porque una cosa es comer panchos, otra cosa es comer panchos en el río, con el día que hace, espectacular. Qué bueno. Juanjo y Lucho andan ahí, a punto de comer unos panchitos. Buen provecho, muchachos, y a disfrutar mucho ahí del río y del clima espectacular que tenemos, afortunadamente, en la región. Vida escuchando desde La Paz, Entre Ríos. Hermosa tarde. Bueno, mira, ahí está, perfecto. Nos manda una foto del cielo también. Muy lindo, sí. Hermosa la tarde el día de hoy. Estela de Verabebú dice, tomando sol en el campo, aprovechando vitamina D, muy bien. Absorber un poquito de vitamina D, Me vendría bien a mí. Estoy un poquito blancucho para la gente que está por YouTube. Lo va a notar. Paseando por Santa Fe, soldado caído. Mira, qué chiquito, pobrecito. El niño... ya cayó, Y sí, pasa que encima en esas sillitas y en el auto, qué sé yo. Y sí, obvio, yo también me dormiría. Saludo para mi mujer Evelyn, dice que la amo. Bueno, Lautaro, quien nos escribe, Están ahí paseando con el soldado caído, que se mimió. Saludo grande para ustedes y a disfrutar. Hola, saludos, soy Jere de Esperanza. Por acá, jugando un poco en el barro y preparando la comida para las vaquitas. Y siempre escuchando La Vida y su buena música. Bueno, ahí está, perfecto. Claro, están jugando con las maquinarias, no sé qué están haciendo. ¿Cuánto barro, che, sí? Con lo que llovió. Hola, gente, Mariano de Roldán, trabajando en Rosario con la aplicación. Saludos para todos. Ahí está. Abrazo grande, Mariano, querido. Que te sea leve la jornada laboral. Paseando por la City, Karina y Sebastián. Mandan una foto también del cielo aquí en la ciudad de Rosario. En la intersección de Presidente Roca y no sé cuál será la otra. No sé si Pellegrini o alguna avenida así. No llego a percibir bien, Llegan fotos acá también del YouTube. Vida, desde Marcelino Escalada, te escucho por YouTube, limpiando la casa. Aquí sigue un poco la humedad. Y sí, por ahí sigue un poquito, pero ya va a ir bajando, ya va a ir mejorando. Hola amigo, lindo día en Rafaela después de la lluvia. Ahora mucho sol, sí, como acá en Rosario. Recién llegado a un trotecito, baño y a descansar con unos buenos mates. Atilio de Rafaela por ahí prendido. Bien ahí, Atilio. Le mete, el tipo le mete trotecito, le mete cardio los fines de semana también, Qué bien. Buenas, no sacamos fotos, pero nosotros comimos unos chorizbondis. Está hermoso el día, saludos. Unos chorizbondis, creo que un chori con bondiola es ese, ¿no? Pero ese no salió de un youtuber, creo. O no, no me acuerdo el nombre ahora del... Hay un youtuber que come eso, no sé si él lo hizo famoso a esa comida, famosa entre comillas, o si ya existía antes, la verdad. Yo lo conocí por el muchacho este que no me acuerdo el nombre. Claro, es un choripán, pero que también tiene bondiola, ¿no? Una bomba. Hola, boss. Hola, Alejandra. Escuchándote desde General Pinto, dice, en Buenos Aires. Mientras termino de limpiar, hermoso día por acá. Queremos votar a Down en vivo de Tini. Ok. Ahora se para ustedes, Al infinito y más allá. ¿Quién más por acá? Llegan fotos. Vida, somos Isa y Noé. Te pedimos alguna temita. Amor, dice. Ok. De Manuel Cortés. Vida, soy María de Chabás, te estoy escuchando. Hola, María. Saludos grande para vos y para toda la gente de Chabás. ¿Qué más por acá? Ah, Mármol. Así se llama el youtuber, ¿no? Mármol, sí. Sí. Exactamente. Bueno, él come eso, el choribondi. Y algunos oyentes también lo estaban comiendo. A disfrutar, buen provecho. En un ratito volvemos al WhatsApp. Ahora, al repaso de cada cierre y cada hora de Superlista, porque... en el puesto de número 20 teníamos Como que no de La Sole y la T y la M. En el 19, Turrazo de Trueno. Puesto número 18, Todo por un Beso de Manero. En el 17, Superestrella de Aitana. Un tema muy hateado actualmente. En el puesto número 16, Forever to Gantel de Omar Kurtz y Ñengo Flow. En el 15, mitad de tabla, Mike Towers y Bizarrap, la Music Sessions 42. En el 14, Hagámonos de Todo Menos Falta, de Matías Valdés y Uriel Lozano. En el 13, Dos Amantes de Tini y Ulises Bueno. Puesto número 12, el super ascenso del día de hoy. Benja Torres con La Señal. En lo que llega a las 3 de la tarde con 57 minutos.

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Soy Favela de la Tecla M, lo que estamos escuchando en el puesto número 10 de la Superlista, abriendo una nueva hora juntos, 4 de la tarde con 4 minutos en toda la República Argentina, inaugurando esta hora, la última que nos queda de la renovación del ranking, porque ya estamos en el puesto número 10 y hasta el 1 no paramos. Vamos a ver, antes de las 5 de la tarde, nos centramos cuál será o cuál es la canción líder de los 30 más votados del día de hoy. Nico Irala en los controles, Martín Montserrat en la voz, en un ratito WhatsApp, así que a sumarse. Ahora el puesto número 9 también de la T y la M, Argentino Yo Soy.

0: 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Así se llama esta canción de Pedro Sampaio, Cachirula y Luján. Lo que suena es un hit futuro que te presentamos. Así que a votarlo si te gustó. Gran canción, gran canción. Me gusta el estilo, me gusta el género de esta canción. Así que a votarlo a través de fmvida.com.org o a través del 341-340-3200. WhatsApp, en el que ya, pero ya mismo. Vamos con ustedes, Hola Tincho querido, acá estamos viajando por Ruta 9 hacia la localidad de Ballesteros a visitar a la familia Montesino. Saludos para Rosita y Javier que nos esperan con asadito y fernet. ¡Qué buena manera de esperarte, de esperarlos! Todos queremos que nos esperen así, che, qué bueno. Bueno, a disfrutar, a pasar la bomba, buen viaje. Hola vida, paseamos por San Nicolás. Saludos desde Pergamino, sin. Muy bien, abrazo grande para vos. Y a disfrutar ahí el paseíto en San Nico. Hola genio, buenas tardes. Acá en casa sacando un poco de papel de la billetera. Un saludo de Puerto San Martín, pasame algo de qué personaje es. Y sí, facturas, tickets, todo eso, Y bueno, fíjate que no haya nada importante y lo demás tiralo. Está bien hacer limpieza cada tanto de la billetera. Bien, soy Juli, estamos comiendo en Villa. Bueno, ¿en Villa qué? Villa Gobernador Gálvez, Villa Amelia, Villa Crespo, Villa General Belgrano. Claro, hay un montón de villas. Ahí nos está escribiendo, a ver. Villa María, podría ser también. ¿Cuál más? Villa Gesell. Ah, en Constitución. Villa Constitución, claro. Bueno, salud grande. Ahí está, están merendando. ¡Qué lindo! Mirá qué rico. Están tomando uno lo que parece ser remo, si no veo mal. Otro chico está tomando un licuado. Y hay medialuna con jamón y queso. ¡Qué bueno! Buen provecho. Buenas tardes, Martín. Estamos mirando y escribiendo por YouTube, escuchándolos. Saludos, Fabiana, de parte de Briana, gracias. Bueno, saludos para ellas entonces. Y abrazo. Llegando a casa, dice por acá. Perdón, estaba manejando el camión. Un tema de la T y la M, nos pide Pablo, que no se cree por ahí. Ok, sonaba recién, De la T y la M sonaban dos temitas. El de Argentino Yo Soy. Y sonó Soy Favela también. Ambos temas están ahí en la superlista. Soy Favela en el 10 y Argentino Yo Soy en el 9. Ambos ahí pegaditos, de la T y la M. Bien posicionados, aunque pueden estar mejor, así que a seguirlos votando. Hola, con mis nietos Ciro y Sofi en el Fontana Rosa, canjeando figuritas del Mundial. Ah, ¿siguen con eso? Pensé que ya se terminaba. Ah, me parece bien. Va a ser un tema de Airbag, porfa. Estamos yendo a pasear a Rosario, dice, para después ir al cine. A ver cuál. Tengo ganas de ir al cine también, hay varias para ver. La Spider-Man, principalmente para mí. Tengo ganas de ir a verla. El tema es que estaba full, me parece, Estaba full el cine, así que hay que sacar entrada con anticipación, desde ya. Desde ya, les digo. Yo. Y después está La Odisea, que dicen que también está buena. Para el que le gusta, digamos, las películas así de época, de mitología y demás. La Odisea está buena. Hermoso día para entrenar y afinar puntería, mira. Espera, ¿puntería con qué? ¿Arco y flecha? Yo qué zarpado. ¿O es una ballesta eso? ¿Qué es? No llego a ver muy bien, Pero sí parecería. Qué bueno, che. Está hermoso el día para eso, sí. Muy linda tarde para afinar puntería. Vida, te escuchamos desde el río en Nelson. Saludos. Somos Rafa y Pansy. Ok, abrazo grande para ustedes. A disfrutar mucho esta tarde. Villa Hada, decían también por acá. Sí, es verdad. Se seguían sumando con las villas. Hola chicos, soy Gabriel de Cerrito Entre Ríos. Mejoró el tiempo, estamos de 15 de mi princesa. Y agradezco a mi señora Vanina. Es la reina de la casa y se puso la 10. Tres veces puesta la 10, perfecto, bueno. Saludo grande para tu señora Vanina. Y para los 15 de tu princesa, felices 15 para ella. Y a disfrutar de este día especial, 341-340-3200. En ratito volvemos con más mensajes, así que a seguirse sumando, dale, Llegan qué personajes y los ángeles azules. De la A a la Z en el puesto número 8.
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0: Vida de Max Carra, lo que suena en el puesto número 7 de la superlista. Gran temita, mi cuerpo es tu cuerpo. Lo pueden seguir votando a través de nuestra página web o el WhatsApp de La Vida, 4 de la tarde con 18 minutos. En un ratito volvemos al WhatsApp con ustedes, así que a sumarse, a escribirnos, a contarnos. Lo que llega ahora es una mala noticia, se nos fue Ryan Castro, Capo y Gangsta, se fue la villa de la superlista. Lo tenemos como
1: eliminado, fuera de la lista.

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2: Vamos al WhatsApp, que están todos allá. Vamos al WhatsApp en 341-340-3200. ¿Qué onda? ¿Cómo ven esa tarde? ¿Qué andan haciendo? Vida, nos estamos yendo al monumento. Saludos, Daira, Nico y Maite. Bueno, me parece un buen plan, ¿eh? Un buen plancito. El monumento, apreciar el monumento en la ciudad de Rosario, apreciar la bandera argentina y apreciar el solazo que tenemos hoy en Rosario. Así que me parece excelente. Hola, Tincho, soy Lucy de Ramallo. Acá estamos jugando al chinchón con tu compañía de fondo. Que tengas un lindo día. Bueno, gracias. Igualmente para ustedes, ¿eh? Éxitos en el chinchón. Después me cuentan quién gana. A ver si viendo tus cartas ahí no voy a spoilear. Pero algo se puede hacer, ¿eh? Sí, algo se puede hacer, algo se puede hacer. Vamos, vamos, te mando suerte para que te toquen buenas cartas. Hola, de los Cardos, tomando solo un ratito en el piso de la galería. Con Fiaca, dice. Saludos, Tere. Bueno, Tere, perfecto. ¿Qué mejor que hacer fiaca tomando sol un sábado como hoy? Pocas cosas. Villa Eloísa, yendo a la plaza con los peques a jugar y tomar unos mates. Claro, Villa Eloísa, otra de las localidades que empezaban con Villa. Porque antes nos decían, claro, estamos merendando en Villa. Y digo, ¿qué Villa? Hay un montón de Villa. Claro. Villa Eloísa también, es verdad. Gracias. Hola, genio, gracias por el aguante. Acá trabajando. Si puedes pasar algún temita que ustedes quieran. Ahí está, perfecto, laburando. El muchacho ahí con la compu. Que te sea leve la jornada. Hola, aquí escuchándote desde Viale, Belén y Rosel. Saludo grande para ustedes. ¿Qué más por acá? Llegan fotos. Forco de Cañada de Gómez dice, si pueden pasen puñaladas. Ahí está, mirá, arco y flecha. Oh, oh, tremendo. Qué bueno, che, qué bueno. Tengo ganas de tirar con arco y flecha. Tengo entendido que no es para nada fácil. Es como que hay que hacer una fuerza y hay que tener una precisión. Capaz que en el momento de saltar, capaz que vos estás apuntando perfecto. Pero en el momento de soltar la flecha, capaz te moviste un milímetro y fuiste. Fue para cualquier lado la flecha. Che, qué ganas que tengo de tirar con un arco y flecha. Ojo, hay una que está en el blanco. Claro, porque nos mandó una foto de sí, tiene, aparentemente tiene como un tiro al blanco. Y hay una que está en el blanco, ¿eh? Viene ahí, en el centro del núcleo. Che, qué copado. Buena actividad la de arco y flecha. Éxitos, disfrútalo. Hola, soy Luciana de Concordia, Entre Ríos. Aprovechando que salió el sol para lavar todo lo acumulado. Saludos, muy buena la radio. Sí, estamos todos iguales, ¿eh? Estamos todos en la misma, Luciana querida. Es así, ¿eh? Hay que aprovechar. Hay que aprovechar que ya no hay tanta humedad. Casi nada, por suerte, en comparación a lo que fue ayer. Así que hay que aprovechar eso. Olis, yendo a Rosario, me pasa alguna de Tini, please. Linda tarde. Bueno, sí, obvio. Un saludo a Gabriel, que nos escucha de Burgos, España. Patricia, dice por ahí. Bueno, un saludo grande para Gabriel. Escucha desde Burgos, España, aprendidísimos a la vida. Los escucho siempre, muy buena música, dice. Bueno, abrazo grande, gracias por eso y a seguir prendidísimos. Buenas, soy Santiago de Santa Fe. ¿Podrían pasar un tema de Bad Bunny? Ok, puede ser después en la programación habitual. Hola, vida, soy Walter de Bermúdez, acá escuchando. Hola, Waltercito, querido. A ver, es muy lindo, dice, el tema de la actividad de arco y flecha. Con paciencia y constancia todo llega, pero claro. Che, qué bueno, bueno, ahora quiero ir a tirar con arco y flecha, che. Porco, me tengo que ir ahí a Cañada de Gómez, me hago una escapadita, a tirar un par de flechazos. ¿Sabes qué? Me voy a sentir un azteca, claro. Un guerrero azteca. Qué bueno, qué zarpado. Claro, porque uno por ahí, yo en los jueguitos sí he tirado con arco y flecha, pero en la vida real... Me acuerdo que tenía un arco y flecha de juguete, igual cuando era más chiquito. Que estaba bueno, la verdad. Obviamente no tenía punta la flecha. Era con esos cositos que se pegan en el vidrio. Entonces lo tirabas a las ventanas y demás. No se iban a romper el vidrio, obvio. Bueno, un ratito volvemos, al 341-340-3200. WhatsApp de la vida, que nos cuenten cómo viene esa tarde de sábado. Llega al puesto número 6. María Becerra, Lucky Brown, Jere Klein. Qué ganas de comerte.

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Gato de Ángela Leiva, lo que suena en el puesto número 5 de la superlista. Qué tema, ¿eh? Y qué voz que tiene Ángela Leiva. Este tema tiene 3 semanas de permanencia en la superlista y ya puesto número 5, bastante bien, ¿eh? Bastante bien, descendió 2 posiciones igualmente. Estuvo en el 3 la semana pasada, ahora bajó un poquito, así que a seguirlo votando, ¿eh? A votarlo para que pueda acomodarse un poquito más, avanzar algunas posiciones más, que todavía le queda un montón de tiempo dentro del ranking, ¿eh? En un ratito volvemos al 341-340-3200 para charlar con ustedes. Ahora el puesto número 4, Rosé, tu jardín con enanitos.

0: Así, así se llama esta canción de Abraham Mateo, María Becerra y Big One en la producción. Gran temita que suena a las 4 de la tarde con 40 minutos y que te presentamos como hit futuro. ¿Qué quiere decir? Creo que ya lo sabes, pero por las dudas te lo recordamos. Quiere decir que estaba a un pasito de ingresar a la superlista. Eso sí, tiene que ser el sábado que viene. Hoy ya se queda como hit futuro, así que a votarlo a través de nuestra página web o el WhatsApp 341-340-3200. WhatsApp en el que ya mismo nos metemos con ustedes, ¿eh? Dante Rosario, prendidísimo por ahí. Abrazo grande, Dante. Que te sea leve la jornada laboral. Vida, me llamo Tomás. Los amo. Me voy a Funes y me ponen para la selección de la Tila M. Soy de Rosario. Abrazo grande, Tomás, querido. Que disfrutes mucho en Funes. Hola, vida, trabajando un rato. Los escucho desde Sunchales. Sole nos escribe por ahí. Ahí está, perfecto. Está full costureando, ¿no? Se está metiendo ahí a full, así que que te sea leve, Sole, querida. Buenas tardes, vida. Saludos desde Varadero. Aprovechando el día lindo para limpiar en el rancho. Mirá, qué lindo patio. Muy lindo patio, ¿eh? ¿Eso es césped real o es césped sintético? Creo que es real, ¿no? Pero claro, como está tan milimétricamente medido, está todo perfecto. Parece sintético. Qué bueno, che. Lindo patio, ¿eh? Bueno, que te sea leve ahí la limpieza. Yendo a Paraná a un torneo de pool. Juanjo de Rafaela. Mirá qué bien, ¿eh? Bueno, éxito, Juanjo. Toda la buena energía, ¿eh? Para el torneito de pool. Rompela, ¿eh? Rompela y traenos ese trofeo, por favor. Hola, Martu. Aquí estoy feliz de ver al sol y de escuchar la vida. Bendiciones para todos. Saludos grande, Susi, querida. Sí, la verdad que sí, creo que estamos todos iguales al ver que está el sol, al poder disfrutarlo. Bueno, aquellos que pueden, ¿no? Por supuesto, hay que aprovechar. Hola, buenas tardes, soy Laura, quería pedir la canción de Ángela. ¿Qué me vas a dar? Besos a mis hijos Melanie y Alexis, que son mi vida. Bueno, perfecto, un saludo grande para vos, Laura. Puede sonar algo de Ángela. Hola, Tincho, un rato en Andino. Mirá, Nino que anda por ahí. Nino en Andino, perfecto. Nino en Andino tomando vino. ¿O para qué vino? Buenas tardes, soy Daniel. ¿Me podrían pasar algún tema? Para pasar un poco más rápido la tarde en Rescate Equino de San Nicolás. Ah, mirá. Hoy me tocó laburar solo. Gracias. Y que tengan un buen fin de semana. Abrazo grande, Daniel, querido. Que te sea leve por ahí, ¿eh? Saludo. Hola, Martín. Soy Pame. Saludos de Rosario BGG. Y si... ¿Qué dice? Si anda escuchando la radio, avisale que se olvidó el Día de las Novias. Ah, bueno. ¿A quién? Hoy es el Día de las Novias. Como el Día de la Novia, a ver, primero de agosto, Día de la Novia, eso es posta, mirá, de verdad, no sabía, che, no sabía, che, bueno, Solchi, feliz día, si me estás escuchando, feliz Día de la Novia, che, a saludar a sus novias, que aparentemente hoy es el Día de la Novia, no sabía yo eso, me acabo de enterar. Claro, es fecha popular en internet para dedicar mensajes románticos, dar regalos y consentir a la pareja. Bueno, perfecto. Nueva cosa que aprendimos, ¿eh? 341-340-3200. En un ratitín volvemos con ustedes. Ahora vamos con Lauta, Manuel Turizo, Rake. Esto es Puñaladas Remix en el puesto número 3.
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0: este temano del torero.
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0: tu cárcel de Morat, lo que estamos escuchando. Qué lindo tema y qué linda interpretación de esta muy buena banda, que estamos escuchando a las 4 de la tarde con 50 minutos en el puesto número 2 de la superlista, ahí nomás del primero. Llega un eliminado el día de hoy, celosa de qué personaje es J Balvin. Chau, chau.
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1: Te quiero llamar. Vamos al WhatsApp de la vida. Hola vida, soy Oscar de Ramallo. Saludos. Hola Oscar, querido. Prendido por ahí escuchando la vida como tiene que ser. Saludo grande para vos. Hola Martín, les mandamos saludos a la familia Romero. Estamos acá en San Nicolás y les mandamos saludos, ¿eh? Ahí está, perfecto. Abrazo grande entonces para la familia Romero. Hola vida, acá con mi marido Leo, mi hija Tiari y mi hermano tomando mates, jugando a la Play y escuchándolos. Quería pedir y votar besos en pausa de Agus Bernasconi. Saludos. ¡Qué planazo! Me encantó. Me encantó el planazo ahí de jugar a la Play, unos matecitos, escuchando la vida. Gran, gran plan al que definitivamente yo me sumaría, ¿eh? Sí. Si hay Play, hay mates y hay vida, yo estoy. Olvídate. Hola, muy buena tarde. Yo estoy laburando, cuidando a los Abu. Me pasan el tema nuevo Así, de María Becerra, porfis. Bueno, sonaba hace un ratito, ¿eh? Lo tenemos como hit futuro. Así que tomamos tu mensaje como voto para que pueda ingresar a la superlista el próximo sábado, ¿eh?

0: Va a volver a sonar igualmente ahora en la programación habitual como Hit Futuro, así que a seguir prendidos. Hola Martín, saludo para mi hijo Emanuel. Estamos tomando mates, Norma de Funes. Muy bien, mates con pan casero. Uy, qué bueno, pan casero con... con mermelada, ¿no? Están haciendo por ahí. Che, qué copado. Bueno, saludo grande, ¿eh? Para ustedes y para toda la gente que esté prendida a través del YouTube, viéndonos y escuchándonos por ahí. Les mandamos un fuerte abrazo, ¿eh? Y agradecer por estar prendidos también a través de desde esa plataforma. Hola, Tincho. Saludos a mi señora Vale, que la amo. Gracias y buena tarde. Bueno, abrazo grande entonces a tu señora. Te esperamos traer las tortas fritas, dice por acá Leo, Tiari y el hermano de ella, que no dijo su nombre, creo, que están jugando a la Play y tomando mates. Mira, ahí está, tengo que llevar tortas fritas. Bueno, igual me parece un buen trato. Me esperan con la Play, con los mates y demás. Mínimo llevar unas tortas fritas podría, claro. Che, disfruten mucho, Me gustaría, pero bueno, hasta las 8 de la noche me toca acá. Bueno, un ratito seguimos con más mensajes, ¿eh? Ahora al último repaso de la última hora de cierre de Superlista, porque en el puesto número 10 teníamos Soy Favela, de la T y la M. También de la T y la M, pero en el puesto número 9, Argentino Yo Soy. En el puesto número 8, de la A a la Z, de Qué Personajes y Los Ángeles Azules. En el 7, Vida, de Max Carra, así que a votarlo. En el puesto número 6, Qué Ganas de Comerte, de María Becerra, Lucky Brown y Jere Klein. En el 5, Gato, de Ángela Leiva. Puesto número 4, quedó Tu Jardín con Enanitos, de Rose, que tiene 51 semanas de permanencia. Es la canción con más semanas de permanencia en el ranking. Puesto número 3, Puñaladas Remix, de Lauta, Manuturizo y Rake. En el 2, lo escuchábamos hace un ratito, Morat, haciendo Tu Cárcel. Y lo que llega a las 4 de la tarde con 57 minutos, lo más esperado de cada tarde de Superlista, el puesto número 1.
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0: Swim de BTS en el puesto número uno de la superlista nuevamente, pero volvió a tomar el trono, porque claro, la semana pasada se había puesto en el puesto número uno Puñaladas, que le había quitado el puesto. Y ahora Swim volvió a arrebatárselo, dijo, ¿qué haces? ¿Qué haces, flaco? Somos los coreanos del K-pop, los reyes, somos los mejores, es nuestro puesto número uno, ¿eh? Así que liderando el ranking nuevamente, cerrando la actualización de la superlista a partir de ahora, programación habitual.
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5: Aria Vega, Ryan Castle, la cosanita, premio ni a la boca.

Chévere lo que estamos escuchando, el tema encargado de inaugurar una nueva hora juntos en esta espectacular tarde de sábado en FM Vida, 5 de la tarde y 5 minutos. Este gran temita, por supuesto, forma parte de los 30 más votados. Ya en este momento estamos en la programación habitual, ya renovamos el ranking desde el puesto número 30 hasta el puesto número 1. Ya cumplimos con eso, ahora a saber de su tarde, a que nos cuenten, que nos compartan el WhatsApp, que en un ratito vamos. Ahora seguimos con Migrantes y Matías Valdés. Este gran tema, Amor del Agro.

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1: Renovarán por completo las dos estaciones de servicio de la autopista Rosario-Santa Fe y proyectan construir una tercera. Las obras alcanzan a las áreas de servicio de Arocena y Villa La Ribera, que no eran remodeladas desde hace 35 años. Además, la provincia gestiona junto a YPF la instalación de una nueva estación en el kilómetro 5 cerca de Rosario.
0: Rosario.
1: La Cruz Roja Rosario celebra sus 133 años con jornadas de donación de sangre, RCP y actividades abiertas a la comunidad. Con motivo de un nuevo aniversario, la institución realizará durante agosto jornadas de donación de sangre, capacitaciones gratuitas en RCP, actividades de promoción de la salud y una campaña para sumar voluntarios.
0: Deportes.
1: Newell's sumó un nuevo refuerzo. Lucas Gómez llegó a préstamo desde Argentinos Juniors. La Lepra oficializó este sábado la incorporación del mediocampista de 22 años, quien firmó contrato por un año con opción de compra y ya se puso a las órdenes de Frank Darío Kudelka.
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1: La temperatura a esta hora en Rosario, 19 grados 5 décimas, la humedad 54%, cielo despejado y así se va a mantener en este espectacular sábado. La mínima para esta noche de 14 y para mañana domingo mínima de 9, máxima de 19, con cielo mayormente nublado. 5 de la tarde, 13 minutos, ya te informamos. 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
3: Vamos a la WhatsApp de la vida. 341-340-3200. Acá una tal Ceci, creo que se está equivocando. O de radio o de emisora, quizás es la de Vida Córdoba, no sé. Dice, quiero participar del termo y nos pasa el DNI. No, Ceci, acá no hay ningún termo en juego. Hay un par de termos, pero no, acá los usamos, ¿viste? No los podemos andar sorteando. Así que no sé. No sé, quizás está claro, debe estar escuchando otra radio. Hola, Monse, te escucho desde el trabajo. Le dejo mi voto a Swim de BTS para que siga en el puesto número uno. Bueno, Priscila, perfecto. Va a seguir, ¿eh? Probablemente siga porque volvió. Ya había descendido. Puñalada se había quedado con el puesto número uno. Y ahora volvió, así que tenía ganas de mantenerse en lo alto de lo alto, ¿eh? Swim de BTS. Hola, vida, soy Dilma, acá limpiando y escuchándolos. ¿Me pueden pasar Kazu con otra? Gracias. Ok, puede sonar obvio. Hola, Martín, aquí desde Villa Ocampo, prendidos a la vida. Marcelo, que está full torta frita y mate. Marce, ¿esas cuatro tortas fritas son solo para vos? No, imagino que no. No sé quién es la torta. En Ciudad parecen bastante grandes, Creo que con una de esas, dos como mucho, una y medio capaz, quedás. A ver, hola chicos, acá nosotros comiendo mandarinas al solcito mientras mi novio corta los zócalos para poner en casa. Siempre acompañados de la mejor. Muy bien, qué bueno. Mandarinas más sol más vida. Creo que puede ser uno de los mejores planes para un día como hoy, ¿no? ¿Estamos de acuerdo? ¿Estamos de acuerdo? Che, qué rico, una mandarina. Perfecto, el perrito está mirando la mandarina con unas ganas. Convidale un gajo. No creo que le haga nada la mandarina a los perros. Es saludable, es fruta. No sé, igual, creo que algunas frutas sí, por ahí tienen mucha fructuosa o fructosa. Que sí, por ahí no les puede hacer tan bien. Pero en este caso creo que la mandarina, coyuyo. Buenas tardes, vida, que aprovechando el hermoso sol y haciendo cosas en la casita. Saludos para mi novia Romina, hoy que es su día, Villarramayo. Abrazo grande para toda la gente de Villarramayo. Y saludo para tu novia Romina. Claro, feliz día para ella, de tu parte. Excelente. 688 dicen para el sorteo de la bici. Abrazo grande, Walter. Buenas vidas, soy Maxi, los escucho todos los días, soy trabajador de app. Quiero votar Exclusive de Emilia. Ok, la versión en vivo. Sí. Ah, en Radio 2 se están sorteando el termo. Claro, bueno, Radio 2 lo tenemos acá a unos metros. Está acá al ladito. Ahora les voy a decir, che, que me lo quiero ganar yo. Claro. Abrazo grande para toda la gente que esté del otro lado prendida. En un ratito volvemos con más mensajes. Ahora con J Balvin y Bizarrap.

Que te vaya bien, de Ryan Castro, lo que estamos escuchando, Hit Futuro. Lindo tema, me gusta la onda que tiene. Así que a votarlo a través de fmvida.com.ar o a través del 341-340-3200 pidiéndolo por ahí. También es una forma efectiva de dejarle tu cariño a este temita para que el próximo sábado pueda ingresar a la superlista. Recordá que depende únicamente de vos, así que meterle a votar el tema que más te guste. En un rato volvemos con más mensajes, ahora con Bad Remix. 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

La historia de amigos de artistas Tincho y Javi. Lo que estamos escuchando, lo que suena a las 5 de la tarde con 39 minutos en esta espectacular tarde de sábado que tenemos. Ustedes del otro lado, ¿qué onda? ¿Qué andan haciendo? ¿Cómo están disfrutando esta tarde? ¿Cómo lo están aprovechando? Espero que así sea. Espero que estén, si se puede, al aire libre, con algún matecito, alguna infusión acompañándolo, algún juguito, algún acompañamiento piola para esta hermosa tarde. Saludos desde... desde el café, que estamos a full laburando. Muy buena la radio, ¿eh? Ahí está, en un barcito, ¿eh? Candela nos escribe por ahí. Abrazo grande para todos los empleados de ahí, que les sea leve. Llega la villa.

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1: Vamos con ustedes, vamos al WhatsApp. Hola vida, hola Martín. Por acá volviendo a San Nicolás desde Mendoza. Pásanos un tema de Taylor. Somos Juani, Tatu o Tatu, Ru y Belén. Muy bien, abrazo grande para todos y que tengan un excelente regreso. Les vamos a reaccionar ahí con corazón azul, para que tengan un muy buen viaje. Hola vida, me llamo Lucía. Salimos de casa sin rumbo, llevamos el mate y rosquitas. Ahí está, me encantó, sin rumbo, pero con mate y rosquitas, o sea que ese es el rumbo. Olvídate, qué bueno. Vida, ¿cómo andás? Estoy yendo a buscar a mi tía, soy Agos. Bueno, Agos, beso grande para vos y para tu tía. A disfrutar mucho la tarde. Hola Martín, acá con mi mamá que está haciendo vestidos de folclore. Te mandamos un saludo y mandale un saludo a mi novio Marcelo. Soy Alma de Villa María, hermoso día por acá. Ahí está, Lorena se llama mi mamá. Mandale un saludo para ella. Sos el mejor. Abrazo grande, para tu mamá entonces, Lorena. Y saludo grande para tu novio Marcelo también, Están ahí a full preparando vestidos de folclore. Qué copado. Qué lindo, bueno, a disfrutar, que le sea leve. Noé de Esperanza está prendida por ahí. Martín, acá terminando el monito para el desfile el 20 de septiembre, acá en Esperanza. Mirá, ahí está. Hay un desfile ahí en Esperanza, en la Sociedad de Canto, aparentemente. Y está ahí metiéndole con el mono, claro. Sí, lo que va. ¿Vos vas a estar desfilando o qué onda, Noé? Noé que se suma por ahí de Esperanza. A ver. Mandan por acá fotos y videos. Dice, Estela de Verabebú. En el sol con ellos, pasemos un tema. ¿Ellos quiénes son? Unas vaquitas. Sí, qué bonitas. Mirá, está en pleno campo ahí, con las vacas que se están alimentando y tomando sol, excelente. Hola Martín, buen sábado. Soy Joa, yendo a pasear. Ustedes son nuestra compañía, somos de BGG. Manda un saludito a mis princesas Ada, Gio y Yami. Y a mi amor Javier, que está conduciendo, Abrazo grande Javier, abrazo grande para Gio, para Ada y para vos, Joa, A disfrutar mucho de la tarde. Mira, somos Luli y Zairi, estamos volviendo de Victoria, Entre Ríos. ¿Nos podés pasar un tema de Tini? Sí, puede sonar Tini, obvio. Hola Martín, mándame cualquier tema y un saludito para mi esposa Belu, que la amo mucho. Soy Camilo, gracias. Muy bien, perfecto. Mucha gente prendida a la vida, mucha gente aprovechando para pasear, para tomar mate, para disfrutar en el aire libre. Y como tiene que ser, el que no lo está aprovechando de lo que se está perdiendo. Mirá el día que hace, por favor. El solazo que tenemos hoy, el cielo recontra celeste, eso sí, el sol en un ratito ya va a ir bajando, ¿no? Obvio. Pero por la época en la que estamos. Ya agosto, qué locura, Qué locura que ya estemos en agosto, octavo mes del año. Ya está, 4 meses y ya estamos ahí nomás de Navidad, de fin de año. ¡Oh, qué locura! Un saludo para Gonza, el pochoclero de Villa Ramallo, dicen por acá. Bueno, y está con el mate. Abrazo grande para Gonza, el pochoclero de Villa Ramallo. Un ratito volvemos con mensajes. Ahora, uno de los ingresos de hoy. Arriba, Morocha. ¿Qué culpa?

0: 8 horas mendiga. Lo que estamos escuchando, el imborrable de esta hora, sonando a 10 minutos para llegar a las 6 de la tarde. Gran tema, gran imborrable de Joao Bosco y Vinicius del año 2008, ¡Qué épocas! La verdad que me pone la piel de gallina este tema. Muy lindo tema. El imborrable de esta hora que se nos iba.
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Turrazo, lo que suena a las 5:53 de la tarde para ir cerrando otra hora juntos en FM Vida. Hasta las 8 de la noche nos quedamos con ustedes, ¿eh? Así que todavía nos queda un largo rato para disfrutar de la buena música y por supuesto de la compañía de ustedes que están del otro lado, ¿eh? Sumándose también en el WhatsApp, llegando ahí los mensajitos, contándonos cómo llevan esta tarde, cómo están disfrutando, cómo están aprovechando el espectacular clima que tenemos en este muy lindo sábado primero de agosto. Buen tiempo, ¿eh?, que tenemos el día de hoy como para inaugurar el mes de agosto. Espero que todo el mes esté así. Esperemos que sí. Lo que llega, nuevo ingreso del día de hoy, Matías Valdés, Lauta, tres canciones.

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Y a la remix de Lauta, Manuel Turizo y Rake para abrir una nueva hora juntos en FM Vida. En esta tarde, ya en un ratito tardecita, va a ser de sábado, primero de agosto, día de la papa, de la Pachamama, día para tomar caña con ruda. Que bueno, no tomé, no me tocó hoy. Veré en estos días, en teoría, por 15 días se puede tomar, así que ahora voy a averiguar bien igual, En caso de que sí, ya mañana, bueno, estos días voy a estar tomando. Nico Irala en los controles, Martín Montserrat, quien te acompaña en la voz. Hasta las 8 de la noche estamos con ustedes, acompañándolos de muy buena manera para llevar adelante lo que resta de esta tarde de sábado, antes de que entremos en la noche, Seguimos con Mike Towers, esto es Una Nada Más.

0: 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Regiones.
1: El niño comenzó a manifestarse en la región. ¿Cuáles son las 100 localidades santafesinas con mayor riesgo hídrico? Mientras especialistas advierten que podría convertirse en uno de los eventos más intensos desde la década del 50, la provincia presentó un plan de mitigación con un mapa de las ciudades más expuestas a inundaciones y un detalle de las obras ejecutadas. Más información en Rosario 3.
0: Deportes.
1: CONCACAF se alineó con la postura de la UEFA tras la caída del FIFA Forward Enterprise y cuestionó la conducción de Infantino. Tras la cancelación del proyecto, la Confederación Americana emitió un duro comunicado contra la gestión del presidente del organismo y reclamó una revisión profunda del liderazgo actual.
0: Tecnología.
1: OpenIA inició una investigación después de que sus modelos hackearan sistemas sin instrucciones humanas. Un bot de la IA escapó del entorno de pruebas, obtuvo acceso a internet y hackeó la plataforma Hugging Face. El director ejecutivo Sam Altman reconoció: quizás tengamos que moderar el ritmo del desarrollo de la inteligencia artificial.
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1: La temperatura a esta hora en la ciudad de Rosario es de 19 grados 5 décimas. Va a ir bajando, pero en teoría hasta la mínima de 14 que hay estimada para esta noche. La humedad se encuentra en 54%, cielo despejado. Se va a ir nublando un poquito hacia la noche, pero no mucho. Y para mañana domingo, mínima de 9, máxima de 19, con neblina por la madrugada y cielo mayormente nublado en lo que resta de la jornada. 6 de la tardecita, 13 minutos, ya te informamos. 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
2: Vamos al WhatsApp de la vida, vamos con ustedes. ¿Qué andan haciendo? ¿Cómo están llevando esta tardecita? ¿Planes para esta noche? Está espectacular el día, o sea que la noche también va a estar así. Va a estar muy, pero que muy lindo, así que como para organizar algo. Sí, como para salir por ahí, a tomar algo por ahí, a los que les gusta salir de joda también. Igual, primero de agosto y cayó sábado, o sea que todavía la mayoría no cobramos. Así que está complicado también por ese lado. Me parece que más para una peli y chau. Vida, tiraba abajo el plan de sábado de una. Vida, somos Cata y Abril y queremos escuchar una canción de María Becerra. Bueno, va a sonar La Nena Argentina. Hola Martín, te escuchamos desde Varadero, estamos en la forrajería. Somos Jorge y Eva. Pásate algo de Miranda. Bueno, ahora le encargamos ahí, le pasamos la comanda a Nico Irala que está en los controles. A ver si puede sonar algo de Miranda en un ratito. Así que abrazo grande para ustedes. Hola Monse, ¿cómo estás? Soy mi compañera en el trabajo. ¿Le pasás un tema para mi amigo Jonah que va viajando? De acá de Minetti. Él sabe quién soy. ¡Ah, boy! ¡Oh, wow, wow, wow! ¿Cuánto misterio? Bueno, saludo para Jonah entonces. De parte de, no sé, su admiradora secreta. Saludos a mi novio que lo amo tanto. Dice, siempre los escucho en el trabajo. Me sé todas las publicidades. Pasen algo de María Becerra, dice Javi. Bueno, perfecto. Mirá, hola chicos de La Mejor Radio. Mandale un saludo a mi amor que lo tengo hace una semana trabajando en casa. Me odia, pero bueno, es el mejor y lo amo. Bueno, qué lindo mensajito de Yanni, de la Roti, de la roticería, de siempre nos mandan, son muy buena onda. Ambos, tanto Yanni como Martín, que es su pareja. Muy buena onda, muy simpáticos. Y siempre nos mandan comida, acá son unos tipazos, la verdad. La otra vez nos mandaron a mí y a Nico el domingo pasado unas pizzas que estaban espectaculares, muy buenas. ¿Cómo le entramos acá? Sí. Así que bueno, gracias a Yanni y a Martín de la roticería de Baigorria, que se pone la 10 siempre, ¿eh? Y le mandamos un abrazo grande a Martín, que Yanni lo tiene ahí, lo tiene pa'l cache. Laburando en la casa, ya full. Y bueno, es lo que hay, ¿eh? Salud grande para ambos. Así, mil besitos para ambos. Vida, me llamo Kevin, hoy es mi cumpleaños. Bueno, muy bien. En la perita de la noche, perrito, ¿no? Pará, ¿cómo en la perita? Está bien, Kevin, es tu cumpleaños, así que aprovechalo, pero cuídate, ¿eh? Feliz cumple, crack. Disfruta. Hola, soy Fran de Pueblo Muñoz. Quiero pedirles otro como tú. Gracias, saludos. Ok. El de Casu, otro como tú, gran tema, así que puede sonar también, ¿eh? Saludo. Decile a Narcy que no se haga el enfermo y que venga a comer pizzas esta noche. Lo veo difícil, ¿eh? Lo veo difícil. Tira la de esconderse, ¿eh? Claro, y sí, se va a quedar, me parece, jugando al LOL. Llega la Tila M, esto es Soy Favela, subí el volumen y disfrutá.

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Swim de BTS, lo que estamos escuchando, canción que estuvo como 10 semanas en el puesto número 1, después el sábado pasado descendió porque Puñaladas le robó todo el puesto, pero hoy volvió a ser el puesto número 1 de la superlista. Swim de BTS, los surcoreanos del K-Pop, que la rompen completamente. En un ratito vamos al WhatsApp de la vida, 341-340-3200. Vamos a sumarse, que en un ratito vamos por ahí. Ahora seguimos con buena música para activar la tardecita de este sábado, que hasta las 8 de la noche nos acompañamos junto a Nico Irala, que está en los controles, Martín Monserrate la voz, Casu, quien llega, otro con

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1: Me gusta cómo lo hace cuando ya lo mueves low. Vamos al WhatsApp de la vida, vamos con ustedes. Hola vida, estoy volviendo de Córdoba. Pásame el tema de Tini con Ulises, dice Marisol. Perfecto, que te das un buen regreso, Marisol querida. Sí, lo vamos a pasar, Dos Amantes, gran tema. Te reaccionamos con Un Corazón Azul para que tengas un excelente viaje. Hola, ¿cómo estás? Saludos a Guille y Haas de Lincoln, provincia de Buenos Aires, que pasaron el día junto a Antonia en el campo. Gracias por venir, dice. Bueno, qué bien, qué bien. Nada mejor que estar agradecido o agradecida con las visitas. Así que saludo grande para ellos. Hola, soy Mailén de Villa Constitución. Queremos mandarle un saludo a mi mamá Milagros y a mi tía Abril, que están trabajando en la pollería. Muy bien. Saludos, que les sea leve en la pollería, Que les sea leve la jornada. Hola Martín, quería mandar un saludito a Juanu Marcia y mi hermano Mauri. Estoy en su casa lavando el auto y los estamos escuchando. Ok, aprovechando para dejar el auto. Pipi cucú, me parece perfecto. Buenas tardes, nosotros también estamos en la forrajería en Arroyo Seco. Pao y Mau, liquidados, porque anoche tuvimos la fiesta de 15 de Pili. Mirá, reventados, dicen una palabra. Gracias por la compañía de siempre. Bueno, gracias a ustedes también. Y sí, me imagino que sí, anduvieron full joda, full baile, alcohol y demás. Y bueno, ahora a descansar, Hola, hola, soy Mari, acá tomando unos mates, viéndote y escuchándolos. Muy bien, saludo grande para vos, Mari, y para toda la gente que está aprendida a través de YouTube. Vidan, desde San Carlos de Bariloche, por acá nevando. Mirá, full. Después de haber recorrido hoy el Cerro Otto y tomar chocolate caliente acompañado de unos churros rellenos. ¡Uy, qué rico! Nos vinimos al hotel para descansar y bañarnos mientras ustedes nos hacen compañía. Mándale a mi gringo bello, de sonrisa linda y cara pícara, un beso grande. ¡Ah, bueno! ¡Cuánto amor en esa pareja, Se disfrutó, allá en Bariloche. ¿Se disfrutó mucho del cerro? Espero que sí. Seguramente sí. Y sí, veo la foto, que está nevando un montón. Bueno, saludo grande para ustedes. Y para toda la gente de Bariloche. Hola Tincho, acá en casita mateando y escuchando la mejor radio. Saludos, dice Karina. Hola Karina, me parece muy bien, Muy bien a matear. Yo hoy les fallé con el mate. Por una cuestión de que estoy bastante mal de la garganta. Si hablo mucho tiempo seguido sin tomar agua, de repente me empieza a picar la garganta. Y el mate, el tema de la yerba y el polvo, eso creo que me va a hacer peor, así que prefiero evitarlo al menos hoy. Mañana seguramente ya vuelvo a tomar mate, pero hoy sí que le fallé, Estoy medio compliquete con la garganta y demás, así que prefiero evitarlo. Hola, soy Sofía, Bruno y Martu, somos de Roldán, queremos la villa. Ok, la villa que hoy fue uno de los eliminados de la superlista, Sí. Nada más y nada menos que su mini, a mí me hipnotizó. Se fue de la superlista. Lo que no se fue de la superlista y sigue vigente y está muy bien y cada vez mejor, el tema que llega ahora, sonando a las 6 de la tarde con 44 minutos, Mike Towers y Bizarrap, la Music Sessions.

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0: La Boca de Max Carra junto a Mau y Ricky, lo que estamos escuchando a 10 minutos de llegar a las 7 de la tardecita noche, 10 minutos para llegar a la última hora que nos queda, y de la mano de este tema saludamos a ustedes que están del otro lado a través de la Ronda Vida, toda la gente de la provincia de Buenos Aires en La Plata 91.5, Carlos Casares 98.3. Le damos la bienvenida a la gente que nos escucha en Viedma, Río Negro 95.5, en nuestra provincia, en Santa Fe, Esperanza 103.9. Estamos también en Córdoba, Villa María 101.3, Córdoba Capital 95.1, y cerramos con Entre Ríos, Paraná 95.7 y Chajarí 103.9.
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Activa Ren Castro y Bad Gyal haciendo CLB, sonando a 7 minutos de las 7 de la tardecita, ¿eh? Última hora nos va a quedar en un ratitín, porque hasta las 8 de la noche nos quedamos con Nico Irala acompañándolos. Ya después a las 8 de la noche vendría Santi Jacob para quedarse con ustedes en la noche del sábado. Noche de sábado en la que ya les preguntamos cuáles van a ser sus planes. ¿Qué van a hacer esta noche? Nos cuentan al 341-340-3200 los planes de los oyentes de FM Vida para esta noche. ¿Hay cine? ¿Hay cena en algún lado? ¿Hay quedarse a ver una peli en casa con Pororó? Nos cuentan lo que sea que vayan a hacer, nos lo cuentan en WhatsApp. Llegan Forever Tugantel.

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Todo por un beso de Manero, lo que estamos escuchando para inaugurar la última hora que nos queda juntos, al menos de nuestra parte. Nico Irán en los controles, Martín Montserrat quien te habla. No pasé los Instagrams, así que los vamos a pasar ahora. A Nico Irala lo pueden ubicar como arroba Nico Irala y un bajo DJ en su Instagram personal. Y a quien les habla, arroba Martín Monseoc. Así nos pueden ir a seguir, arroba FM Vida Rosario, también en las redes sociales de La Vida. En un rato vamos a ir con noticias para mantenernos informados, por supuesto. Y de esta manera ya vamos arrancando esta última horita. Hasta las 8 de la noche nos quedamos con ustedes. Llega Max Carra con Vida.

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1: Cerrarán por 40 días el paso de la Garganta del Diablo en el Parque Nacional Iguazú ante las crecidas proyectadas por el Niño. La estrategia será desmontar y resguardar la infraestructura en depósitos para evitar destrucciones, como sucedió en octubre del 23, donde el río arrasó con 79 tramos de pasarelas y dejó inhabilitado el tramo durante 9 meses.
0: Rosario.
1: La municipalidad habilitó la preinscripción para las capacitaciones tecnológicas de la Tecnoteca. La propuesta pública ofrece formación gratuita en herramientas digitales para jóvenes de entre 18 y 30 años, con certificación universitaria y foco en la economía del conocimiento. Busca responder a las exigencias del mercado laboral actual.
0: Deportes.
1: ¿Quién es Kiki Ramos, el jugador argentino nacido en Haití que debutó con gol en la selección juvenil? Dijo: "Nunca me sentí discriminado". El delantero Stephen Kiki Ramos, nacido en Haití pero nacionalizado argentino tras llegar en los primeros meses de su vida, afirmó luego de debutar en la selección sub-17 que quienes dicen que Argentina es racista lo dicen por decir.
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1: La temperatura está ahora en Rosario, 18 grados, 2 décimas, y en descenso. En teoría está la mínima de 14 que hay estimada para hoy. La humedad es 58%, cielo completamente despejado, se va a ir nublando un poquito para esta noche de sábado, pero no mucho. Mañana domingo mínima de 9, máxima de 19, con neblina por la madrugada, de cielo mayormente nublado en lo que resta de la jornada. Y para el lunes arrancar la semana con una mínima de 13, máxima de 20, neblina por la madrugada también, y cielo mayormente nublado en lo que restaría de la jornada del lunes. 7 de la tardecita, noche, 11 minutos, ya te informamos. 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
0: Coral, quiero más.
7: Sí.

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1: Oye, ¿cómo van? Vamos al 341-340-3200. Última salida de mensajes que nos queda al menos de nuestra parte y les preguntamos cuáles son los planes para esta noche, ¿eh? ¿Qué van a hacer esta noche de sábado? Nos cuentan, hay peli en casa, hay peli en el cine, hay salidita a comer, hay salidita a tomar algo, ¿qué onda? Hay cumpleañitos, nos cuentan todo, ¿eh? Un recital en el Teatro Broadway, dice Barbie por acá. Ahí está, mirá, perfecto. Va un recital, ¿eh? Barbie que ya tiene su plan recontra convencidísima, así que me parece espectacular. Hola, vida, soy Hernán, sábado y trabajando en casa, pasé un tema bien arriba. Saludos. Ok, va a sonar, ¿eh? Mucho tema bien arriba, como todos los de la vida. Y después a la noche del sábado también, ¿eh? Hoy esta noche, a full también con la musiquita de los sábados por la noche, que acompaña a las previas y demás. Hola, me pasé un tema de María Becerra y Jere Klein. Gracias, la mejor radio de toda la Argentina. Vos sí que sabes, Mati. A ver qué dicen por acá. Vida, desde Federal, te saludamos mientras damos la vuelta del perro. Soy Eugen. Bueno, muy bien, Eugen. Saludo grande para vos. Hola, Martín, ¿cómo estás? Tanto tiempo sin verte. Saludos desde Murcia, España. ¡Cómo bueno! ¡Qué lindo Murcia! No fui, pero imagino que debe ser lindo. España en general. Bueno, abrazo grande para toda la gente de Murcia, para toda la gente que nos escucha desde España. Saludo grande, ¿eh? Claro, les pregunté los planes para esta noche y uno dice tratar de conquistar el mundo. Y manda la foto de Pinky Cerebro. ¡Qué buen! Gran dibujito, ¿eh? Gran dibujito. De los mejores de la historia para mí. Hola, vamos a ir a ver Spider-Man con mi novio. Buen sábado, gran plan de sábado. Ludmi, lo que sí, ¿te aseguraste de sacar entrada con anticipación? Porque me parece que va a estar bastante lleno el cine. Los cines, todos los cines. Claro, con el tema de que ayer llovió, la gente ya se fue reservando la entrada. Y además la de Spider-Man, un montón de gente la está yendo a ver. Así que tener en cuenta eso, ¿eh? Ahora estamos yendo al cine a reclamar unas entradas que ayer no pudimos por la lluvia. Ah, de una. Mándenos suerte y si puede ser alguna canción de Soy Luna. No creo que tengamos alguna de Soy Luna, pero bueno, éxitos con lo de la entrada, ¿eh? Pero ¿cómo es que, o sea, reclamaron el reembolso, digamos? ¿O qué onda? Bueno, piola, esperemos que sí, ¿eh? Capaz que si son buena onda, deberían devolvérselas o devolverle la plata, lo sumo. Pídame, ¿puedes pasar el tema de la selección? Ok, dale, puede ser, sí. Chuchui. Vida, soy Juli, estoy a full estudiando este finde. Muy bien, Juli. Éxitos. En ratito seguimos, ¿eh? Vamos con más música ahora. A escuchar lindas canciones para ir palpitando la noche del sábado. Muchos plancitos que ya nos van contando en el WhatsApp. Llega, ¿cómo que no?

0: Muerte en Hawái de Calle 13, lo que estamos escuchando, lindo, imborrable, muy buen imborrable de esta hora, sonando a 8 minutos de las 8 de la noche, ya casi para llegar a esa hora. Este tema fue lanzado el año 2011 como parte del cuarto álbum de estudio de Calle 13, Entren los que quieran, así se llamaba el álbum. Gran tema, gran imborrable que se nos va a esta hora, en pocos minutos y nos despedimos.
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0: muy buen imborrable de esta hora, sonando a 8 minutos de las 8 de la noche, ya casi para llegar a esa hora. Este tema fue lanzado el año 2011 como parte del cuarto álbum de estudio de Calle 13, Entren los que quieran, así se llamaba el álbum. Gran tema, gran imborrable que se nos va a esta hora, en pocos minutos y nos despedimos.
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El de Morat, el puesto número 2 de la superlista del día de hoy, es la canción encargada de decir adiós, de despedirnos, amigos y amigas de FM Vida. Gracias a todos los que estuvieron del otro lado prendidísimos, acompañándonos como siempre, como cada sábado. Renovamos el ranking, charlamos un montón y se pasó espectacular en esta muy linda tarde que tuvimos de sábado, ya a punto de darle el pie a la noche de este día. Nico Irala estuvo en los controles, Martín Montserrat quien te acompañó en la voz. Mañana nos encontramos a partir de las 4 de la tarde por mi parte. Ahora se quedan con Santi Jacob hasta las 2 de la madrugada. Chau, buena noche.

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0: 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Pará. No me dejaron ni sacarme la mochila, viejo. Así no se puede. Bueno, son todos los minutos que debo de la semana. ¿Qué tal? ¿Cómo andan todos? Abrimos una nueva hora en FM Vida. Es un piacere de la vida. Un minuto de las 8 de la noche. El señor Germán. Único e inigualable. El rey de la noche. El número uno de Álvarez. ¿Sabes quién es? Germán Insaurral, de los controles. Carchito querido, ¿cómo andas, amigo? ¿Bien? ¿Bien? ¿Pulgar para arriba? Nunca Julio César, siempre para arriba. Sí, hola, amigo. Santi Jacob, quien te habla en la voz. Nos hacemos el aguante hasta las 2 de la mañana. Si son 6 horas que me van a tener que tolerar. Hay mucho para hablar, mucho por comentar. Ya abrimos nuevo mes. Estamos en mes 8, estamos en agosto, estamos en el mes del león. Así que le damos para adelante. La gran pregunta. ¿Estamos listos para empezar? Sí. Bueno, entonces vamos. Hay más vida y no podemos parar. Avanzamos el día juntos con mucha música. 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
1: De la mano de J Balvin, Chimbal haciendo Romo, empezamos este programa. Si estamos en full vida, activamos el protocolo del fin de semana, te vas a buscar lo que tengas ganas de tomar. Si te querés hacer un tereré, está muy bien, está perfecto. Tratá de no mezclarlo con guiso porque vamos a tener unos problemas digestivos bastante graves. Si unos mates, calentate el agua. Fíjate si te vas a tomar un fernet que la coca tenga gas. No hay nada más feo que un fernet sin coca. Fíjate si tenés hielo, la cubetera al 100%, te querés hacer un vermú con soda, con pomelo, con rodaja de pomelo, naranja, lo que vos quieras, prepáralo. Lo único que no te vamos a permitir es pepino. Pepino en el gin tonic. No banco el pepino. No soy team pepino acá, pero vamos a charlar, que es lo importante. Sigue el loco J Balvin, tiene ganas de laburar hoy haciendo su Bizarrap Session.

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2: Vamos derecho para el WhatsApp de la vida. 341-340-3200. 17 minutos de las 8 de la noche. Es un placer. Germán Insaurralde en los controles, es un gusto. Santi Jacob, quien te habla en la voz, otro gusto total. ¿Qué contarte? Que vamos a charlar con ustedes. Sí, sacamos los parlantes a la vereda, sacamos el tablón de madera así como en Navidad. Cortamos la calle, no nos importa nada. Lo importante es que seamos un montón del otro lado. ¿Qué decirte? Hoy es primero de agosto, es el primer fin de semana del mes. Primero de agosto, Día de la Madre Tierra, Día de la Pachamama, y sáquenle la caña con ruda al tío, que ya no puede mandar un audio de corrido, viejo, así no se puede. Vamos a hacer estilo GPS, ¿sí? De dónde nos escuchan, quién nos escucha, con foto, con audio, con video, para saber, para contactar, ¿sí? Para no saber que estoy hablando con un robot. ¿A quién tengo acá de este lado? Hola.
3: Hola, Sofía.
2: Hola, Sofi.
3: Poner la canción de Lucra.
2: ¿De Lucra? ¿Qué pasó
3: esa
2: con Lucra?
3: Fue mi hermanita Pía. Estamos esperando el tema de Lucra.
2: De Lucra. Bueno, Sofi y Pía están de este lado. Un abrazo gigantesco. Chicas, ¿qué van a hacer? Vayan a decirle a papá que la lleve al cine. Hay un montón de... Hoy cartelera full. ¿Qué tenés? ¿Tenés la Odisea? ¿Tenés... ¿Qué más? ¿La de Scary Movie? ¿Cuál es la que está al 100% también? La Toy Story 5 está... Y hay un montón de pelis más, muchos estrenos, ¿sí? Y obviamente que la lleven a comer toda, ahí de comida rápida, después heladito. Acuérdense, de chiquitos tienen que aprender que el mejor helado es menta granizada. Encima se lo comen antes de irse a dormir y se lavan los dientes en un 2x1. Chicos, paseando por Chajarí con Mile y sus mascotas Coco y Greta. Saludos, besos y abrazos. Vos sabés que yo terminé Spider-Man, muy bien, amigo. Me había olvidado de Spider-Man que estaba en cartelera, la última del Hombre Araña. De igual manera, a ver, yo te voy a decir algo. Para mí, sinceramente, el Hombre Araña nunca va a dejar de ser la de Peter Parker, la de las gafas, la de... ¿Cómo se llamaba el actor de Peter Parker? Algo McQuire. Bueno, ese, vos ya sabés cuál te digo. Ese es el número uno, ¿sí? Así que nadie va a cambiar lo que estamos pensando acá los viejos. ¿Qué decirte? No, te contaba, ¿viste la peli Coco, la de Disney, la mexicana? Yo caí re tarde en cuenta que en realidad Coco es el nombre de la abuela. Yo siempre pensaba que Coco era el nenito guitarrero. No, Coco es la anciana, la que está en la silla de rueda. Buena película, muy sentimental, si no te parte al medio y no tenés sentimiento. Chicos, ¿cómo están? Estamos volviendo de Coronda, nos comimos un terrible asadazo. Mándale saludos a Walter y a Vanessa, que están prendidos. Qué rico, un asado. Está muy bien para abrirle las puertas a la madre tierra. Acordate que si le metes el ritual de la caña con ruda, son 7, igual ya está, amigo, ya se pasó porque era en ayuna. No sé, capaz que sos como el Santi, que yo todavía no comí nada en todo el día. Por eso estoy como estoy. Son 3 sorbos de caña con ruda o 7 besitos, así. No voy a imitar el sonido porque ayer lo hice al aire y parecía que tenía una mamadera. O si no, le tomás un trago entero a la caña con ruda del tío, que tiene como 35% de graduación alcohólica. Así que fíjate cómo terminás la noche. Lo único, se le da un sorbito a la tierra, ¿sí? Como, y se dice cusilla, cusilla, que es como a modo de agradecer, como de solicitarle a la tierra. Y es el primero. Porque yo el año pasado le di el último. Me dicen, Santi, no puede ser tan egoísta. La madre tierra primero se le da y después toma vos. ¿Cómo es esto? Es lo mismo que, no sé, vayas a conocer a tu suegro por primera vez y el primer vaso de vino te lo tomes vos y no le sirva a tu suegro. Eso es un desagradecido. Hola, ¿qué tal? ¿Cómo le va a usted?
4: Hola, Pepe Vida. Soy Sofía.
2: Hola, Sofía.
4: Y me gustaría que me pongan la canción.
2: Sí.
4: Dale, miénteme. Y si no se dieron cuenta, en todos los audios dije si me pueden poner la canción. Dale, pues.
2: La triple T. Te quiero, amiga, no se entendió nada. ¿Pero qué está vos? ¿En un despegue de SpaceX con Elon Musk? Vamos a tratar de que los audios... yo te voy a decir. Lo ideal es que no estemos manejando. No creo que la nena esté manejando, ¿no? Obviamente está de acompañante. Pero que no se escuche la radio muy alta, que el tipo se hacía el exquisito, que tenga sonido de estudio. No, pero que se entienda más que nada que esté primero protagonista la voz, así se entiende lo que vamos charlando, ¿sí? Y no. Sí, así no se puede. Mira, ¿qué más decirte? Hoy es el Día Mundial de la Alegría. Después vamos a charlar de cosas que les hacen felices a ustedes, ¿sí? Nos vamos a poner sentimentales. Hoy es el Día Mundial de la Pachamama, te lo decía, Día Mundial de la Madre Tierra, y seguimos charlando. Quiero todos sus mensajes, se lo agendan. 341-340-3200, llega Amor de Agro.

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1: Tímida, santa y peligrosa. Lo que estás escuchando, sí, sí, estás escuchando bien. Es Pedro Sampaio y La Cachirula. Y La Cachirula, Hit Futuro, es lo nuevo. Lo nuevo, no sabemos qué pasó con la superlista. Después vamos a charlar si hubo ingresos, si hubo eliminado, cómo quedó el top 3. Es toda una caja de Pandora, es un misterio absoluto. Ah, mirá, lo tengo acá, Ima. Tobey Maguire se llamaba el primer hombre araña. Para mí es el clásico. Yo me acuerdo de la 1 y la 2, que estaba el hombre verde, después estaba el de los brazos, el doctor, el científico, el Octopus, y de Octopus, Octavio, no sé cuánto se llamaba, sí, creo que era Octopus, y después estaba el hombre negro, que después se volvía como medio gótico el Tobey Maguire, pero otros bancan al Garfield, ¿cómo se llama el Garfield? Ese es el segundo hombre araña.

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2: Vamos derecho para el WhatsApp de la vida. 341-340-3245 minutos de las 8 de la noche. Sí, hacemos un llamado a la solidaridad y un llamado a la paciencia también. ¿Por qué? Porque nos informa, che, Santi, estoy haciendo un tour, estoy con mi hijo que también se encaprichó un poquito, que quiere ver la peli de Spider-Man. Estoy recorriendo todos los cines. Y cine que llego, cine que no hay entrada, viejo. No hay entrada, ninguna función. ¿Y qué les recomiendo a ustedes antes de elegir un cine? Está bien que a veces uno elige por cercanía, pero chequen si que haya entrada, ¿sí? O antes te conviene sacarla por internet, de última la retiras ahí en el cine, porque se estrenó ayer, creo que es un día más, es Spider-Man un día más, y obviamente el fanático está como loco, y el cine está totalmente explotado, ¿sí? A tener paciencia a la hora de ingresar al estacionamiento. Vamos al WhatsApp, 341-340-3200. Hola, querido.
3: Creo que tomé demasiada caña, porque en vez de decir cusilla, cusilla, sí, dije cubilla, cubilla.
2: ¿Qué me tira cubilla?
3: Y ¿qué? Cuando tomé me acordé de Mamadera Jacob.
2: No, bueno, basta, no me queme, no me escrache. Yo les cuento a la gente, ¿por qué Mamadera Jacob? Porque el otro día me agarró y me hizo un recorte Giordano, que yo le estaba contando a la gente, que era un vaso entero, eran tres sorbitos, o si no tenías que hacer tres traguitos chiquititos. Cuando dije los traguitos, dice que era el ruido de Mamadera. Y bueno, y no quedó muy radial, que digamos. Entonces ya me agarran para la chacota. Chicos, soy Valentino, estoy yendo a buscar a mi hermano al aeropuerto, que estamos viniendo desde Bariloche. Saludos para Jorge, Lina, Diego, Francesca, Toto, y piden la canción de Puñaladas. Valen es la que manda el mensaje. Un montón, me pone muy contento que el sur esté a full, ¿sí? Un montón de mensajes que nos llegan de Ushuaia, de Bariloche, de San Martín de los Andes, de Viedma también, que estaba prendido, así que es un placer. Hola.
4: Hola, vida, soy Guada, ¿cómo están?
2: ¿Cómo le va, señorita?
4: Bueno, les quería preguntar si pueden poner
2: sí,
4: cualquier canción de Tini, la que venga.
2: Ok.
4: Bueno, gracias.
2: Bueno, fan de Tini, cualquiera que suene, mirá si es una canción contra Tini, la barra brava de Emilia Merne, le hace una canción a Tini, que vos querés que la pasemos igual, se pudre todo acá. ¿Qué decirte? Que para la hora que viene tenemos Tutti Frutti, eso es lo importante, tenemos el plato principal, tempranito vamos a golpear ahí en la pera. Hola.
5: Hola, Radio Vida, soy Abril de Suardi.
2: Hola, Abril.
5: Quiero que me pasen la canción de Dai Dai de Shakira.
2: Ok.
5: Gracias, chao.
2: Un besito. Si no, te podemos poner la canción de La Sole, de acá de los Juegos Suramericanos, que la tuvimos genia total, La Sole. ¿Por qué no? ¿Quién te dice que La Sole no te canta la canción oficial del Mundial 2030? Mi voto es positivo. Chicos, ¿cómo andan? Estoy con mi papá y salimos de la escuela. ¿Qué haces a esta hora? Y un sábado. ¿Qué estamos? ¿En el mundo del revés? Viste que, por ejemplo, hay videos muy virales de que hay niños que hay veces que, por ejemplo, no sé, se acostaron muy temprano. Viste que hay veces que te dormís una siesta que vos, no sé, ponele, yo me duermo una siesta hoy de 5 horas y me levanto y no sé si tengo que ir a trabajar, si tengo que ir a preescolar, viste, como que se te desacomoda todo el cerebro. Y hay veces que pasa y los niños terminan yendo a la escuela un sábado por la noche. Hola, ¿qué tal? ¿Cómo le va a usted?
6: Hola, Santi. Soy Maylen de Villa Constitución.
2: Hola, May.
6: ¿Nos puede pasar el tema de la T y la M?
2: Bueno, sí, ¿cómo no? De nada, que estén presentes la T y la M. Que vos quieras, ¿sí? Puede ser para la selección, puede ser Eufabela. Acordate que los sábados es a la carta.

0: De la mano del Pájaro Gómez, Vilma Palma de Vampiros haciendo la versión en vivo. Verano traidor, qué pecado capital, pisar este tema. Pero bueno, lo teníamos que bajar. Lluvia de hits al aire de FM Vida. Mira, acá nos pregunta Maricel, dice, ¿a qué hora es la lluvia de meteoritos, chicos? ¿Alguien sabe? ¿Cómo lluvia de meteoritos? Che, avisen antes que dejé el tender en el balcón. Se iba al imborrable en FM Vida.
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0: Que tengo data de la lluvia de meteorito, firma el cronista. Se avecina una feroz lluvia de meteoritos que se podrá observar desde todo el país. Durará una noche entera y no se va a volver a repetir en la historia. Bueno, la lluvia de meteoros de las Perseidas alcanzará máximo en el mes de agosto. Ah, no, cualquiera. Y podrá verse desde México, dice, bajo condiciones ideales, gracias a la luz. Ah, bueno, cualquier cosa, viejo. ¿Qué me pasan acá? Cualquier link me mandan. ¿Cómo desde México? Deja que nosotros nos quedamos tranquilos con el mate. Y se viene el tutti frutti.
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del cuarteto de la Conga y Silvestre Dangón haciendo Quiero Verte Feliz Pero Sin Mí. Sí, está todo bien, ya está, se terminó la relación, se sacó la mufa así como el Toro Martínez, como Lautaro Martínez. Dice, yo te quiero ver con sonrisa, pero lamentablemente lejos de mí. 2:09 p.m, abrimos una nueva hora en FM Vida. Germán Insaurralde en los controles, Santi Jacobes quien te habla en la voz, es un placer. Y oficialmente tenemos Yogo Bonito, tenemos Tutti Frutti, agendate el WhatsApp 341-340-3200. Acordate que es por categoría, ¿sí? Yo después te lo cuento bien cuando salgamos a los mensajes. Llega el Lauta haciendo Arriba Morocha.